0: al Ayam en un pastizal la camioneta del empresario asesinado en su casa.
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0: Padres cierran colegio en Fortuna Guasuya. Exigen la presencia al director por supuesto abandono de cargo. Se llegó a un acuerdo esta mañana. Vamos a tener novedad en la institución educativa. Vamos a estar ampliando ya más datos en instantes. Ayer, padres y miembros de la comunidad educativa del Colegio Nacional Isaac Ortiz de la colonia Fortuna Guazú, distrito de San Japitá, cerraron los portones de la institución en señal de protesta y suspendieron las clases durante toda la mañana. Los manifestantes cuestionaron la ausencia del director y exigen que se presente a cumplir con sus funciones. Aparentemente, según nos habían informado ayer, llegaron a un acuerdo de designar a una encargada de despacho de esa institución, a una persona que trabaja, a un docente que trabaja, y que hoy se estaría presentando también el director en esa institución. Vamos a estar acompañando, vamos a ver qué termina todo esto. Vamos a estar nosotros con los detalles, con la intervención
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0: Vamos al contacto desde exteriores con Eduardo Vera. Buen día, Eduardo.
2: Buenos días, Ángel, a los compañeros de trabajo, a la gran audiencia de Radio Imperio. Y efectivamente, para ir desarrollando esta información que se registra en la fecha de ayer en horas de la tarde a las 16, aproximadamente, esto se produce en la jurisdicción de IP, específicamente, zona de asentamiento Capi Ibarri, donde un menor de 9 meses de nacionalidad brasileña, sus padres son también brasileños, la señora Bianca Caballero Silva, 24 años de edad, salía desesperada con su hijo en brazos, que aparentemente no podía respirar, no respondía, y posterior a eso, con el grito, salió hacia la calle, se dirigía hacia su comisaría y finalmente fue asistida, en este caso, socorrida por los agentes de la Policía Nacional y trasladada hasta el hospital regional. Ya está por aquí el subcomisario, vamos a conversar con el mismo Martín Marecos, que intervino también en este caso. Ya vamos a ir conversando con el mismo sobre este hecho ocurrido. Ahora en este preciso momento está dando algunas instrucciones también aquí, ya a ser liberado nuevamente ya en segundos para conversar con nosotros, teniendo en cuenta de que fue llamado aquí en la formación por un rato para poder dar algunas instrucciones. Ya lo vamos a abordar. También tuvo participación el oficial Héctor García, quien fue el que realizó supuestamente aparentemente maniobras de reanimación a este niño, que finalmente se ha recuperado. Pero en relación a la circunstancia del hecho, obviamente vamos a conversar con el subcomisario, que ya está con nosotros por aquí, ya aguardando el momento preciso para ampliar más detalles en relación a lo que estamos adelantando. Menor Nuevamente, según los profesionales, la información correcta.

0: la subcomisaría de INPE. Vamos a abordar ya al subcomisario que está con nosotros ya aquí para la información correspondiente. Nos dan con problemas de respiración, que fue reanimado y bueno, ya lo vamos a abordar aquí. Ya está el subcomisario, un segundo nada más para conversar con él mismo y ya informar a la gran audiencia de Radio Imperio. Reiteramos, ya estamos en el subcomisario, por eso nada más estamos extendiendo un poquito. Ahora ya lo vamos a abordar en relación a esta información que estamos pasando a la audiencia en tempranas horas de aquí, desde la subcomisaría de UTEC, este hecho que se había registrado en el asentamiento Capilari. Y bueno, es la información precisamente que tenemos aquí en la subcomisaría de UTEC. Bueno, ya se está liberando el subcomisario.
1: Sí, ya en instante nuevamente contigo, Eduardo Vera, joven motociclista muere al intentar esquivar en un camión en San Antonio. La información dentro del plano nacional, un accidente fatal ocurrió anoche en la ciudad de San Antonio, donde un joven de 20 años falleció al caer de su motocicleta. Luego de intentar esquivar un camioncito que estaba retrocediendo, no se encontró ningún casco, sería a su alrededor. El percance sucedió sobre la avenida San Antonio, por donde circulaba una motocicleta que, al alcanzar la intersección con Pai Américo Ferreira, perdió el control al tratar de evitar un choque contra un camioncito que estaba en reserva. Bomberos del K-13 llegaron al lugar e intentaron la reanimación, pero lastimosamente no se pudo hacer nada, ya que el fallecimiento se produjo de forma casi instantánea. El joven de 20 años fue identificado como Diego Antonio Salinas Sanabria, quien no llevaba casco y sufrió un traumatismo de cráneo al caer al pavimento. Accidente de tránsito que se va cobrando la vida de jóvenes, esto a nivel nacional.
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1: Eduardo.
0: Sí.
1: ¿Estamos?
0: Ya estamos. Aquí está el comisario. Bueno, algo imprevisto, pero bueno, tuvimos que aguardar por un momento. El comisario Martín Marescos, de Nacional, ocurrido en la fecha de ayer en horas de la tarde. Con este menor, si podemos informar, por favor, buen día.
3: Buen día, o sea, a toda la audiencia. Sí, exactamente, estaba mencionado que el día de ayer en horas de la tarde tuvimos un recorrido, ¿verdad?, de rutina, como nosotros solemos llamarlo, por el accionamiento capilar, en donde visualizamos a una persona corriendo de forma desesperada, una señora con un bebé en brazos. El bebé ya aparentemente no mostraba algún signo de estar vivo, ¿verdad?, para decir específicamente, porque aparentemente no respiraba. Entonces, al visualizar nosotros ese pedido de auxilio y ese socorro de la señora, ingresamos en la calle Traversal, en donde estábamos realizando la patrulla, y descendimos con el suboficial Héctor García, quien empezó a hacerle una maniobra a través de la espalda, y entre los dos empezamos a sostener a la criatura con la boca abajo y empezarle a hacer un masaje en la espalda. Y posterior a eso, 30 a 40 segundos después, el mismo empezó a moverse, ¿verdad?, los bracitos, empezó a mover y empezó a notarse que aparentemente respiraba, pero antes de eso no tenía signo de estar respirando, estaba totalmente amoretonado ya los labios, la cara. Era algo que a nosotros también nos asustó y tuvimos la premura de hacer eso, y gracias a Dios empezó a tener mejoría. Entonces, al ver que ya él estaba respirando un poquito, le alzamos en la patrullera y por el camino rompió en llanto, ya dando señales de que lo que seguramente había obstruido o lo que le estaba pasando era ya mejoró y ya pudo respirar bien. Llegamos al hospital ya prácticamente el normal, gracias a Dios.
0: ¿Cuál fue la respuesta? Primeramente por parte de la madre, ¿qué fue lo que le pasó? La misma desconoce, no supo qué fue lo que le pasó realmente a su hijo, y qué dijeron los profesionales médicos.
3: Exactamente, los profesionales médicos no hicieron nada, aparentemente se tiene que hacer un estudio para ver qué fue lo que pasó realmente, por qué tuvo esa reacción, pero no se pudo precisar del por qué tuvo ese problema esta criatura. Gracias a Dios, como te dije, estaba bien, ya sonriendo, inclusive fue algo muy lindo ver otra vez a esa criatura que ya en algún momento nosotros le vimos ya entregado prácticamente, y después ya verle sonreír y con toda la energía nuevamente.
0: Lo que hay que destacar aquí es que la reacción de la policía ante el llamado de la mamá, desesperada con esa situación.
3: Así mismo, eso fue lo que nos asustó y nos alertó para que podamos encontrarle, y también todas las casualidades o cuestiones que desembocaron para que nosotros pasemos justo por esa calle. Era que primeramente auxiliamos a una persona que estaba empantanada con su vehículo, le sacamos, y después de eso nos encontramos a la mamá con la criatura. Si es que nosotros nos quedamos a auxiliar a esa persona, tal vez no le encontrábamos a la criatura y la historia iba a ser diferente.
0: Hay una consulta del ingeniero comisario Martín Mareco, Ángel.
1: Importante, bastante interesante esta intervención que realizaron prácticamente con esa maniobra. Se le salvó la vida. ¿Cuál es el reporte en relación al estado de salud actual de la criatura? ¿Es una niña o un niño?
3: Un niño de nueve meses y el mismo está bien, está estable. De hecho, que desde el momento en que llegamos ya estaba luego en una situación totalmente diferente al que le encontramos, como mencioné, estaba ya sonriendo, ya es más ingenio.
1: Sí. ¿Y qué fue lo que le pasó?
3: Y no, eso es lo que los médicos refieren, que se debe hacer algún estudio para dar un diagnóstico del por qué él tuvo esa reacción, ¿verdad? Uh-huh. No sabemos que si pudo haber sido alguna broncoaspiración o algún tratamiento o algo, ¿verdad?
1: Exactamente, y seguramente los profesionales médicos con los estudios van a determinar esa situación. Bien, bien por ustedes, por la Policía Nacional, que con esa preparación también realizaron esa maniobra y se pudo reanimar a este pequeño.
3: Así mismo, gracias también al oficial Héctor García, que también tuvo la calma, ¿verdad? Porque fue un momento de desesperación, que se defendió, empezó a ponerlo boca abajo, y empezamos entre los dos a sostener para poder realizarle la maniobra y también cuidar a los nervios que tienen en la parte del cuello, la cabeza, ya que él estaba totalmente entregado y cualquier golpe indebido podía haber causado algún daño permanente a la criatura.
1: Exactamente, así mismo es. Gracias por atendernos, muy amable, excelente jornada.
3: Cuando guste, la jornada.
1: Subcomisario Martín Mareco. Son las 6 de la mañana con 28 minutos, estamos atrás de la 106.7. 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
1: Estamos en comunicación con Julio Ayala, Servicio Nacional de Meteorología. ¿Qué tal, Julio? ¿Cómo estás? Buen día, gracias por atendernos.
4: Bien, excelente, muy buen día. Cordial saludo a todos.
1: Ya. Se tiene una alerta de tormentas para este jueves. ¿Esto estaría afectando Pedro Juan Caballero, el departamento de Mambay? ¿Cuál es el informe que tienen desde la Dirección Nacional de Meteorología en cuanto a este tiempo que se va a tener?
4: Sí, bueno, lo que existe es un boletín especial vigente en relación a tormentas intensas en gran parte del país. Actualmente está ingresando este sistema en el sur y de manera progresiva, eso en el transcurso del día, y abarcando al resto del país. Finalmente en el norte, recién al finalizar la jornada, prácticamente estaría llegando esas tormentas. más incluso tendiendo a formarse recién hacia la madrugada, principalmente en el sur de Amambay, y eso, bueno, mañana es donde principalmente entonces estaría afectando las lluvias y tormentas en el transcurso del día al norte del país. Lluvias significativas en el orden de unos 50-80 milímetros aproximadamente, así que con eso la jornada de hoy bastante calurosa, ¿sí? Con temperaturas máximas que incluso estarían cercanas a los 37 grados, ¿sí? Bastante caluroso. Mañana todavía el calor intenso va a estar persistiendo en ese sector, estimamos unos 32 a 38, pero ya con las lluvias que podrían estar entonces llegando en varias tandas, vamos a decir, es decir, una parte en la mañana, la principal entre la tarde y noche, y continúa inestable hacia el ya fin de semana, ¿sí? Fin de semana con lluvias y tormentas el sábado, sobre todo en gran parte del día, cielo nublado, vientos que van a ir cambiando el sector sur, y bueno, hacia el domingo permanece inestablemente ese sector con más precipitaciones y tormentas. Pero lo principal en términos de lluvias y tormentas más fuertes serían el día de mañana y parte del día sábado.
1: ¿Se quiere, no, Julio?
4: Bueno, para ese sector está latente la posibilidad, ¿sí? Pero es menor la chance que en el sur y centro, por ejemplo. Sí, donde la probabilidad de que caiga en granizo es mucho más elevada. Ahora, en el norte existe la chance de tormentas pronunciadas, ¿sí? Entonces, es estar atento a los avisos a corto plazo que se van emitiendo a medida que las tormentas evolucionan y dar, vamos a decir, un seguimiento más de cerca para poder determinar exactamente si llega o no esa condición.
1: Gracias, Julio, por atendernos. Excelente jornada.
4: Igualmente, hasta luego.
1: Julio Ayala, desde la Dirección Nacional de Meteorología.
2: Son las 6 de la mañana con 33 minutos. 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
1: Son las 6 de la mañana con 37 minutos, estamos a través de la 106.7 Radio Imperio FM. Estamos en contacto con Pablo Solís, vocero del CODI, procedimientos efectuados del departamento de Amambay, resultado de estas intervenciones. ¿Qué tal, señor vocero del CODI, Fuerza Tarea Conjunta del Norte? Buenos días para la audiencia de Radio Imperio FM.
2: Muy buenos días, Ángel, para usted y toda la audiencia de Radio Imperio FM. El mayor Solís le saluda respetuosamente desde el CODI. Exactamente, el día de ayer tuvimos una nutrida actividad en lo que refiere a la lucha contra el narcotráfico y el crimen organizado. Tal es así que un primer equipo de fuerzas especiales de la subárea de pacificación número 8 se encontraba abocado en tareas de erradicación en el distrito de Bellavista, departamento de la Mumbai. Ya con la orden de allanamiento correspondiente y bajo la supervisión de la asistente, la agente fiscal, la abogada Rosana Coronel, se procedió a la destrucción de 9 hectáreas de marihuana distribuidas en 3 parcelas y un campamento precario. La neutralización alcanzó un pesaje total de 27.000 kilos de marihuana sacada de circulación, que se traduce en un monto de 4 millones de dólares aproximadamente de concretarse su salida en el extranjero. Todo lo hallado e incautado fue puesto a disposición del Ministerio Público, quien ya se encuentra realizando las averiguaciones peritales correspondientes. Ya siguiendo en otras actividades, mediante informaciones del Batallón de Inteligencia Militar, un diferente grupo de apresto en la zona de Colonia Casualidad, distrito de Bellavista, también realizó la verificación de 2 camionetas de la marca Toyota, modelo Hilux, quienes presuntamente llevaban un volumen muy importante de marihuana prensada. Una vez concretadas las informaciones, se procedieron a los protocolos correspondientes, realizando el punto de control. Este equipo de personas que conducían estos vehículos, al percatarse de la presencia del personal de la PTC, intentó realizar una maniobra evasiva, pero esto fue en vano porque luego de una breve persecución se logró la neutralización de los mismos. Todo esto tuvo como resultado la detención de 2 personas, 2 ciudadanos paraguayos mayores de edad, también de estos vehículos mencionados. El volumen neutralizado de marihuana prensada para este segundo caso fue 2.058 kilogramos de marihuana distribuido en 2.156 panes. Inicialmente, la fiscal de turno, la abogada Sarita Bonzi, dispuso que los ciudadanos detenidos sean llevados a la regional de la Senat y lo incautado en la base de la subárea de pacificación número 8, donde fue pesado y controlado por los peritos correspondientes.
1: ¿Tenés la identidad de estas personas aprehendidas durante esta intervención del segundo procedimiento mayor?
2: La identidad de las personas no pudimos revelar por disposición del Ministerio Público, pero sí ya todos los datos, ya inclusive sus documentos personales fueron puestos a disposición de la Fiscalía para que ellos continúen con las averiguaciones correspondientes en este caso.
1: ¿En qué tipo de camioneta estaban estas personas transportando esta cantidad de drogas?
2: Estas personas estaban movilizándose en dos camionetas de la marca Toyota tipo Hilux, ya con el tope máximo de carga estaban transportando los panes de marihuana tanto en la cabina como también en la carrocería. Tal es así que una vez que los colectores de informaciones avisaron al personal de la subárea de pacificación número 8, pudieron ponerse en apresto de tal forma que se pueda realizar la detención de estas personas.
1: Exactamente. Ahora, Mayor, en relación a lo que viene a ser la intervención, ¿dónde mismo se llevó a cabo esta segunda intervención y cuál sería el destino de la droga? ¿Pudieron mencionar los detenidos?
2: Una vez que fueron detenidos, ellos fueron ya inmediatamente puestos a disposición del Ministerio Público. El destino final presumimos que era el mercado brasileño. El procedimiento se realizó en inmediaciones de la colonia Casualidad. Ya por motivos de la investigación, las coordenadas precisas del hecho de incautación no podemos revelarlo. Pero sí estamos acompañando de cerca los trabajos realizados por la Fiscalía, de tal forma que cualquier información que derive de esta investigación, nosotros podamos emplearlo para realizar otras intervenciones de este tipo.
1: ¿Esta intervención del segundo se dio a través de un control rutinario? ¿Ya tenían la información, ya estaban ustedes aguardando que y esperando a esta camioneta, tenían la información de que en ese sector se iba a transportar esta cantidad de marihuana?
2: En realidad, don Ángel, este trabajo se produce por una combinación de dos procedimientos. Uh-huh. Nuestros controles rutinarios que nosotros realizamos en el departamento de Namambay, y también por informaciones y por indicios que emite el Batallón de Inteligencia Militar conforme algunos procedimientos técnicos que ellos tienen. Tal es así que cerca de ese lugar ya se encontraba una patrulla de reconocimiento, una patrulla rutinaria que nosotros realizamos, y se pudo dar con la detención de este cargamento, de estos vehículos y de estas personas.
1: Muy importante, muy interesante. Estas personas aprehendidas, ¿de dónde serían? ¿Serían de nacionalidad paraguaya? ¿Cuenta con antecedentes? ¿Eso se pudo corroborar? ¿Orden de captura?
2: Lo que podemos decir es que tienen cédula de identidad paraguaya. Ambos son ciudadanos paraguayos. Fueron los únicos documentos que fueron hallados en posesión de los mismos. Y ya la Fiscalía no estaría dando retorno sobre los antecedentes de los mismos.
1: ¿Ambos estaban a bordo de una misma camioneta?
2: No, estas personas son los conductores de los vehículos. Cada persona detenida era un conductor de estos vehículos que estamos mencionando en esta ocasión.
1: El primer vehículo es una camioneta Toyota Hilux. ¿El segundo vehículo cuál sería su característica?
2: Ambos son camionetas de la marca Toyota, son de tipo Hilux que usaban para el transporte los mismos. Ya son del mismo modelo y de las mismas características prácticamente.
1: Un color diferente.
2: Sí, señor.
1: Ahora estoy observando la toma fotográfica. Mayor, gracias por atendernos. Muy amable, excelente jornada laboral para usted.
2: Muchas gracias a ustedes también y les deseo una excelente jornada también para usted y para toda la audiencia de la Radio Imperio. Muchas gracias.
1: Pablo Solís, el mayor, miembro del CODI, Fuerza Tarea Conjunta, procedimiento efectuado. La incautación de una importante cantidad de marihuana. 2.058 kilos de marihuana prensada, la detención de estos dos sujetos, que por disposición de la Fiscalía todavía no se dio a conocer la identidad. En dos camionetas Toyota Hilux se estaba transportando esta cantidad importante de marihuana. Son las 6 de la mañana con 45 minutos. 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
1: Son las 6 de la mañana con 45 minutos. Seguimos nosotros a través de Radio Imperio acompañándole con todas las informaciones con www.radioimperio.com.

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Ya también enseguida la información con los compañeros desde exteriores para ir ampliando también a más informaciones. 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

0: Hacemos comunicación ahora con el compañero Esteban Escobar. Esteban, buenos días.
1: Muy buenos días, compañero Gerardo, para los compañeros a la audiencia. Bueno, recorriendo la ciudad de Pedro Juan Caballero, justamente teníamos previsto una entrevista con el señor Julio Vega, que es el jefe de la ESAT, justamente sobre un trabajo, un beneficio muy importante que se va a realizar para los pobladores del barrio Guaraní. Un miscaño oye capaz Gerardo mío ser paja de Rumiango oye cambia paiteta oye pregunta barrio Guaraní en algunas partes que se va a cambiar. Don Julio, ¿qué tal? Muy buenos días para la audiencia de Radio Imperio. ¿Cómo quedó el trabajo que se tenía que realizar, el cambio de cañería en el barrio Guaraní? Actualizamos un poco, don Julio.
2: Sí, muy buenos días, Esteban, y a los panelistas presentes. Así mismo, teníamos previsto de cambiar este lunes o martes, porque el lunes tenía que venir y martes, y tenemos el inconveniente de del mal tiempo que por la lluvia, y por eso no se pudo hacer. Se va a tener que esperar, se tuvo que esperar otra vez por la inclemencia del tiempo, no se pudo hacer el cambio de cañería.
1: Una vez que se inicie, se tiene que cambiar todo y todo, Julio.
2: Así mismo, se tiene que cambiar todo, esos 1000 metros de cañería que se tiene que hacer. Pues no podemos dejar así. Si llueve, en el caso de lluvia, por ejemplo, que está previsto, ya sabemos que va a llover. Entonces tenemos ya mejor prevenir que curar, Esteban.
1: Apago esta plaza que está en San Julio, porque está Barrio Jar entre facciones. Ellos ya pagan trabajo de arreglo de calle, por ejemplo, donde Castillo ya arregla, porque la oscura ya. A PMP le afecta ahí, pero es como Julio Miscaño que llega a un agua.
2: Así mismo, el pulmón, como se dice, el pulmón de la ESAP, ese cambio de cañería de 300 milímetros que se estarían cambiando en el transcurso de la semana que viene. Así me dijeron que era venir porque tenían previsto ya haber venido ahora, pero no pudieron venir por la inclemencia del tiempo.
1: Aupeinda es fracción de barrio allí, ya fueron a otro trabajo, don Julio.
2: Y tenemos previsto allá en la avenida Doctor Francia, dice que está allá cerca del casino hasta ese supermercado que está ahí.
1: Compañero Gerardo, ¿tiene ese tema de retorno el señor Julio Vega para alguna consulta correspondiente?
0: ¿Qué tal, el señor Julio Vega? ¿Cómo estás? Buenos días.
3: Muy buenos días para vos, amigazo.
0: Sí, todo bien. Es importante esto avisar a todos los pobladores de esa zona del barrio Guaraní. Pengo, pero ¿cómo ha identificado las calles? Miren, las jerañas, la trabajo, Bella Potajaña. ¿Cómo va a ser el trabajo? ¿Van a clausurar esa zona mientras continúa el trabajo? ¿Va a ir tetas y napea para la gente que transita por esa zona y la gente que vive por esa arteria donde van a estar trabajando, Julio?
2: Así mismo, tenemos ya la calle es 14 de mayo, desde Cerro León hasta la iglesia San Alfonso.
0: Trabajo y coño pronto oigo este día, Gina, porque marca lluvia también. En caso de lluvia, no, creo que va a impedir el trabajo.
2: No, hoy no vamos a... Por eso ya no empezamos el martes, ¿verdad? Por la inclemencia del tiempo que teníamos previsto ya desde la semana pasada, este temporal que está viniendo. Y seguramente la semana que viene, de acuerdo a las inclemencias del tiempo, ¿verdad? Porque no podemos hacer no podemos no trabajar en la lluvia, ¿verdad? Porque tenemos que perforar y no podemos dejar ese. En cualquier momento puede caerse algún transeúnte, vehículo, moto.
0: Sí, hay que prever todo eso, Julio. A la mano de obra y conmigo, ¿está Paraguay, Vivina o Coayo, la donde vamos a potas, Nico y Julio?
2: No, Paraguay, ¿está la mano de obra?
0: ¿Cuántos personal aproximadamente?
2: Y seguramente 10 funcionarios.
0: ¿Solo en el barrio Guaraní tienen previsto realizar este trabajo por ahí? ¿Otra zona también ahí de la ciudad que también se tiene pérdida de agua y muchas veces afecta lo que es el empedrado y otras veces el asfaltado, Julio?
2: Así mismo, tenemos previsto también el cambio de cañería ya sobre el Doctor Francia, que viene del casino a Mambay hasta... Aquí ya van, calle de aquí ya van.
0: ¿Ustedes tienen todo identificado dónde tienen pérdida de agua? Y me imagino todo agendado para que de esta manera puedan seguir con estos arreglos ahí de cañería, Julio.
2: Así mismo, tenemos todo identificado. El inconveniente que tenemos es que tenemos
3: pocos funcionarios. No

0: abastecer todo. De acuerdo a nuestra posibilidad, estamos haciendo todos los días.
1: Sí, sí, porque me imagino que ustedes reciben todos los días los reclamos, ¿verdad? Y eso se ve también en las redes sociales cuando la gente denuncia eso, pero lo que podemos mencionar es que están realizando entonces el trabajo de mantenimiento de las cañerías, Julio.
0: Así mismo, no solamente de cañerías, también tenemos el inconveniente del alcantarillado sanitario también. Amigos.
1: Exactamente, exactamente. Es importante informar a la audiencia. ¿Y cómo están previendo trabajar?
0: Otra cosa, sí. Tenemos también no solamente el inconveniente de caños rotos y alcantarillado, tenemos también nuevas conexiones que no podemos dejar de hacer esos trabajos también.
1: Sí, sí. Y el tema de esos trabajos que están realizando de conexiones, Julio Perigre con Baiza, me imagino el trabajo ahí del asfaltado, empedrado, me encupido, pita por allí, Julio Baiza, ya por Ginomia.
0: Y de acuerdo con. Tenemos un convenio verbal con la municipalidad que nosotros abrimos y ellos cierran.
1: Sí, sí. Y en cuanto a recursos, Julio, te colapen de recursos, y me imagino que todo el día está haciendo solicitud, todo esto se aprueba ya en la capital, en la parte, mejor dicho, se centra todo en la capital, ¿verdad? Peape, no, alguna respuesta en Nicatón, ¿va a esa?
0: Mi preocupación porque no, muchas veces no podemos satisfacer la necesidad de la gente porque tenemos pocos personales.
1: Pero oye, penal como venderle Julio Cuayo Lado la PG no en llave, pese a pico caso urgente, ¿tienen alguna respuesta de parte?
0: Sí, cuando hay caso urgente, oye, penal, antes no penal.
1: Sí. Y bueno, Julio, vamos a estar acompañando el trabajo que vayan realizando ahí desde la ESAP, ahí con el compañero Esteban. Es importante informar también entonces que van a estar ya trabajando la próxima semana, Julio.
0: Así mismo, Esteban tiene la primicia en ESAP.
1: Ahí está. Gracias, Julio.
0: Gracias y muy buenos días para todos.
1: Igualmente para usted. Ahí está Esteban.
2: Gerardo, generalmente vemos cuatro personales que suelen realizar los trabajos por las calles, ¿verdad? Cuatro personas,
1: no, y porque ellos tienen mucha pérdida, Esteban, parte de Cañé, barrio Guaraní, la zona más afectada, por eso sí, me imagino que van a estar empezando por ahí.
2: Solemos llegar en los lugares donde se tiene ese problema de
1: pérdida de agua.
2: Sí, de cañería. Y seguramente esos sectores lo que van a estar...
1: Y tiene un convenio verbal con la municipalidad, porque ese es el problema de siempre también, ¿verdad? Ellos van a realizar el trabajo de mantenimiento, muchas veces le tocan ahí imagínate, donde hay el asfaltado, ¿verdad? O abrió y...
2: A indeguela trabajo porque trabajo corrido, ahí después se tiene que tapar otra vez y si no terminan en un día.
1: Y eso se encarga la municipalidad, dijo. Tiene un convenio verbal y nada por escrito.
2: Sí, pero si no se lo soluciona al día, se queda 2-3 días si no tiene materiales o si la municipalidad no tapa, ¿verdad? Queda allí, es peligroso, ¿no?
1: Sí, muy peligroso.
0: Vale, don Julio. También tenemos con el cambio de cañería vamos a mejorar un 50% la falta de agua en las alturas, que son que comprende el Mariscal, General Díaz, San Antonio y San Gerardo.
2: Y está práctico y está peor con importancia de cañón, que son las ideas el problema.
0: Así mismo es, si esto perdemos, ya ve más a perder. Ya, me da un servicio de la Jota más de San Gerardo, San Antonio, Mariscal, mira, para así satisfacer la necesidad de esos vasos.
2: Ahí está, Gerardo.
1: Perfecto, excelente. Gracias, Esteban. Gracias, don Julio.
0: Gracias, Julio.
1: Hasta luego. Ahí está la información del compañero Esteban Escobar, ahí con el encargado de la ESAP, el señor Julio Vega, que de esta manera estuvo hablando de los trabajos previstos para la próxima semana por cuestiones de la inclemencia del tiempo, entonces no van a estar empezando todavía. Bueno, la información del compañero Esteban Escobar con la presentación de... 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Son las 6 de la mañana con 59 minutos. 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Puntual son las 7 de la mañana. 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Ya enseguida venimos con la lectura del informe policial de la fecha.
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8: Son las 7 de la mañana.
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0: es la situación. Accidente. El primer informe de la Policía Nacional, Gerardo, compañero de audiencia. 25 de septiembre. Lesión y daño material en accidente de tránsito, choque de automóvil contra motocicleta y omisión de auxilio. Omisión de auxilio. Se produjo a la medianoche. A la medianoche. En la vía pública de la calle Elisa Lins, esquina Cerro León del barrio San Gerardo, jurisdicción de la Comisaría Segunda. Resultó víctima Livia Perón Pereira da Silva, brasileña de 23 años de edad. Domiciliada en el inquilinato que está sobre la calle General Burgués, esquina Panchito López y 1 de diciembre del barrio San Gerardo. Resultó víctima de lesiones. La misma se encontraba al mando de la motocicleta de la marca Leopard modelo HB110 color blanco. Estudiante de medicina. Estaba finalizando la carrera de medicina. Estaba saliendo del hospital regional. Estaba haciendo su pasantía, su guardia. Estaba cumpliendo con su turno. Estaba trasladando hasta su inquilinato cuando fue embestida, aparentemente por un menor de edad. Aparentemente, según los datos, según las averiguaciones, según fuentes. Se tuvo conocimiento del hecho a través de aviso proporcionado por transeúntes, por lo que inmediatamente personal de servicio externo a bordo de una patrullera se constituyó hasta el hospital regional, donde fue la misma atendida por el doctor Rodrigo Valiente, diagnosticando amputación traumática del tercer dedo del pie del lado izquierdo, fractura a nivel del codo del brazo lado izquierdo, fractura de fémur, tibia y peroné lado izquierdo, ¿eh? Varias lesiones que sufrió esta estudiante, esta brasileña, ¿eh? Y con esto se puede terminar, ¿eh? No hace falta de repente un estudio o un trabajo de perito para determinar en qué velocidad se estaba trasladando el conductor de la camioneta, ¿eh? La ampliación, si tiene una ampliación del informe policial. Ampliación del informe número 353/26. Referente a lesión y daño material en accidente de tránsito, choque de automóvil contra motociclista y omisión de auxilio. Donde resultó víctima Livia Perón Pereira da Silva, 23 años de edad. ¿Qué pasó? En prosecución a la investigación de lo ocurrido en horas de la tarde, tras pesquisas y averiguaciones realizadas en inmediaciones del lugar del hecho, se logró obtener imágenes de un circuito cerrado donde se pudo visualizar las características del rodado que embistió a la motocicleta. Levantándose además, a un costado de la capa asfáltica, un accesorio de material plástico, presumiblemente lo que sería la tapa de un retrovisor de un vehículo automotor impregnado con el logotipo e insignia de la marca Volvo. Posteriormente, siendo a las 22 horas aproximadamente, personal de servicio externo a bordo del MOL 21 a cargo del suscripto en una patrulla preventiva sobre la calle Juana de Lara, casi Brasil, del barrio San Gerardo, visualizaron el interior del taller de chapería y pintura denominado Careca, una camioneta con similares características a lo visualizado en el video, por lo que inmediatamente se acercaron y dialogaron con el propietario del local identificado como RARA, 28 años de edad, chapista, domiciliado en la fracción tal, barrio tal, quien manifestó a los intervinientes que la camioneta individualizada como de la marca Volvo modelo XC color blanco, registrada a nombre de Lisandro Javier Ayala Torres, está la camioneta. ¿Es él que llevó la camioneta o quién? Pero él es el responsable directo, porque Gerardo y la camioneta, ¿eh? Mala responsable. Él manifestó que la camioneta fue trasladada en horas de la tarde por una tercera persona cuyo datos no precisa para su reparación, ya que presentaba daños materiales en la chapería lateral, lado derecho, como así también el faltante de la tapa del retrovisor del mismo lado, ¿eh? La evidencia. Agente fiscal Sandra Cecilia Díaz tiene a su cargo. Podemos hablar con la fiscal Sandra Díaz, Eduardo Vera, por favor. Fiscal Sandra Díaz. accidente grave, aparentemente un menor estaba al mando. Omisión de auxilio primeramente de entrada. Y después se puede analizar la tipificación de otros hechos punibles. Omisión de auxilio de entrada. Vamos a ver si hablamos con Lisandro. Hay filmaciones de dónde salió esta camioneta también. Hay filmaciones de dónde salió, qué estaba haciendo el conductor. No invaiteina. Fiscalía. Porque es un peligro. Esto se debe investigar, se debe avanzar y sancionar. Porque es algo grave. Imagínense, Peña, imagina, mina. Deben ser de trabajo, Jaina. Tantas personas que ahora trabajan y salen de su trabajo. Y conductores irresponsables que no sabes en qué condiciones están imprimiendo mucha velocidad por las calles de Pedro Juan Caballero. A cualquiera le puede pasar. A cualquiera le puede pasar. Esto le puede pasar a... En cualquier momento, sí. No se hace un control efectivo, control intenso, constante. Un bar de derecho, Gerardo.
1: Así mismo es. Se tiene que realizar el control y que la justicia también haga su parte, ¿verdad? Tenemos que hablar con la agente fiscal que investiga la causa.
0: Sandra Díaz. Ni siquiera se quedó a auxiliar a esta mujer, le dejó ahí a su suerte, abandonada. Fue auxiliada por amigos, compañeros de facultad. Está internada en el Hospital Regional de Ponta Porã. Su mamá habló en exclusiva a través de Radio Imperio FM y pide ayuda. Al conductor o a sus familiares para cubrir los gastos del tratamiento. Son las 7:25 minutos. Contacto con una señora, ella es brasileña de un estado bastante alejado de Brasil. Su hija estaba estudiando medicina. Tengo entendido, aquí en Pedro Juan Caballero, fue víctima de un accidente de tránsito que se produjo el pasado, a ver la fecha, este accidente, el 25 de septiembre se produjo el accidente. La intervención policial, Livia Perón Pereira da Silva, 23 años. Ella estaba al mando de una motocicleta. Fue embestida por una camioneta de la marca Volvo, color blanco, que después, tengo entendido, fue localizada esta camioneta en una chapería. Y aparentemente que estaba al mando de esta camioneta era un menor, según fuentes. Esta estudiante... Había perdido parte del dedo, tengo entendido. Está con nosotros la mamá en línea, la mamá Amay, de esta estudiante. Ella muy poco entiende español. Es una brasileña que vive, no aquí en la frontera, que de repente pueda entender español o guaraní. Buen día, señora.
2: Buen día.
0: ¿Qué pasó con tu hija? ¿Vos podés contar qué aconteció con tu filia?
2: Sí. A minha filha é estudante de medicina, ela só faltava duas rotações para acabar a faculdade dela. Ela estava voltando para casa, era dia 25/9, quase meia-noite, quando ela estava vindo sentido a rua da faculdade da UCP, um carro em alta velocidade, mais de 100 por hora, atropelou ela e deixou ela caída, não prestou socorro. A minha filha está na UTI, ontem passou por mais cirurgias, já passou por 4 cirurgias, tem que passar por mais 2, perdeu parte do corpo, e eu fui na delegacia, lá estava o carro, estava a bis da minha filha, e lá os policiais no boletim disse que eram de menor que estavam dirigindo, mas no documento está o nome de Leandro. Uhum. Então, eu preciso de ajuda. Minha filha está no hospital, eu estou em outro país, eu sou de Barretos. Uhum. E a gente está pedindo justiça. Uhum. Justiça, porque até então, lá na delegacia, ele disse que iria ajudar, que estava disposto a ajudar. Só que o meu advogado entrou em contato, eles não estão querendo. Falou que não vai ajudar. Que o valor que eu estou pedindo é muito alto e que ele não vai dar nada. Uhum. Então, eu quero justiça. Uhum. Não é nem pelo dinheiro, é pelo trauma. E minha filha está lutando pela vida todos os dias. Uhum. Ela quase morreu.
0: Uhum. Sua filha está na UTI?
2: Sim, em Ponta Porã.
0: Ponta Porã.
2: No hospital regional. Uhum.
0: Que tipo de lesões sofreu ela?
2: Ela quebrou o cotovelo. Eu não sei falar profissionalmente os ossos, tá? Mas ela quebrou o cotovelo, quebrou o fêmur, quebrou a tíbia e a canela também foi exposta. Perdeu o terceiro dedinho do pé. Ela tá toda quebrada. Ontem ela fez a cirurgia do cotovelo. Até então, a gente fez uma campanha para arrecadar sangue, porque ela está precisando de muito sangue. Então, é um grito de socorro de uma mãe desesperada. Uhum. Por justiça pela sua filha.
0: Uhum. Quantos anos tem tua filha?
2: Ela tem 23 anos.
0: 23 anos. Que curso ela estava fazendo?
2: Ela está fazendo medicina. Uhum. Ela estuda na Uninter.
0: Uhum.
2: E estava no fim. É o sexto ano dela. Então, até então, ela estava voltando do internato.
0: Uhum.
2: Ela trabalhou o dia todo e estava voltando aqui no hospital do Paraguai mesmo.
0: Uhum. Estava saindo do hospital e foi investida, né? Ela está consciente? Ela pode falar ou não?
2: Sim, graças a Deus não bateu a cabeça.
0: Uhum.
2: Ela bateu, teve uma lesão muito fraca. Graças a Deus não foi do pior. Então, ela está podendo falar, sim.
0: Yeah. E que pedis, que solicitas, o que você está solicitando para familiares do involucrado no percance?
2: Eu quero que ele... Eu quero justiça, eu quero que ele ajuda.
0: Uhum.
2: Porque eu estou tendo gasto, minha filha está tendo gasto. Só o material na perna dela é 100 mil reais para colocar.
0: Quanto?
2: Então, 100 mil.
0: 100 só mil reais?
2: Isso, só a perna para colocar o material.
0: Uhum.
2: Isso. Então, eu preciso de ajuda.
0: Uhum.
2: Porque ela tá debilitada. E eu tô aqui, meu pai tá aqui comigo. E a gente... Tipo, eu não tô trabalhando, eu preciso de ajuda.
0: Uhum. Você pudo identificar al condutor de la camioneta?
2: Lisandro.
0: Lisandro.
2: Isso.
0: Uhum. Ele é maior de idade ou menor?
2: Oi?
0: Ele é maior de idade ou não?
2: Então, no boletim de ocorrência está o nome do maior de idade, uhum. O nome que do carro. Que
0: tá, ou seja, o nome do proprietário da camioneta.
2: Isso, Lisandro. Uhum. Só que ele disse lá na delegacia que era o filho dele de menor que estava conduzindo.
0: Que bárbaro, né? En el momento del accidente, ¿ellos se quedaron o no? ¿El conductor de la camioneta se quedó o no?
2: Eu não entendi.
0: Ya. En el momento del accidente, del percance, ¿el conductor de la camioneta quedó ahí para auxiliar a su filia?
2: No, él ni brecó. Yo tengo la filmagem, si necesario, ¿tá? Él no brecó.
0: ¿Você puede pasar a filmación?
2: Então, a filmagem, eu preciso entregar para a polícia, entendeu?
0: No, podés pasar también para la producción, nosotros vamos a encargarnos de mostrar. Y bueno, acá se expone a un proceso penal. Vamos a dar el seguimiento correspondiente. Mas, ¿qué usted está solicitando para las autoridades?
2: Yo quiero justicia. Yo quiero que minha filha tenha justiça, porque a vida dela não vai ser mais a mesma.
0: Uhum.
2: Ela quebrou o braço, o cotovelo é onde que ela vai fazer cirurgia, né? Fez essa cirurgia, a gente não sabe o dia da manhã como que vai ficar, se ela vai poder exercer a profissão dela, uhum. Que ela estava finalizando, a formatura dela é agora em março. Então, eu não sei, eu quero justiça.
0: Que terrível, né? Em março, ano que vem, ia ser a...
2: Isso,
0: a sua formatura,
2: seria
0: a
2: festa. Né? Isso.
0: Es la situación bastante grave, ¿eh? Bastante sí. Grave. Imagínense, estudiante de medicina, último año, que estaba haciendo su pasantía, estaba saliendo del hospital. ¿Ella estaba saliendo del hospital?
2: Sí. Ela estava vindo do hospital. Até então, quem socorreu ela foi os professores dela, os amigos professores.
0: La mamá de esta estudiante de medicina, estaba saliendo del hospital, fue embestida, sufrió varias lesiones, fractura, amputación incluso de uno de sus dedos del pie, abandonada a su suerte. Omisión de auxilio, pide justicia y pide acompañamiento, pide asistencia y corresponde. Nega, tú y un de hecho canela pisar es abandonada, ni ya guau ganando ya y la pesa, ¿eh? Corresponde. Una familia de escasos recursos, de un estado alejado, tiene su gasto. Son las 7 de la mañana con 35 minutos. 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Cumplimos con los anunciantes, señor Robert Villalba. Ya en instantes, más información, el contacto con los compañeros desde exteriores.
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7 de la mañana con 53 minutos. La canción en la voz de Julio Iglesias. Ya vamos alcanzando de esta manera 7:53 con la presentación de Amambay Automotores Multimarcas. 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

0: 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Son las 7 de la mañana con 57 minutos. 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
1: Y esta información, la noticia, procedimientos efectuados por personales del CODI, Fuerza de Tarea Conjunta, Zona de Bella Vista Norte, un primer procedimiento que se ha realizado, la incautación y destrucción de aproximadamente 27 mil kilos de marihuana efectuado en Bella Vista Norte. La operación que contó con la presencia de la agente fiscal, la abogada Rosana Coronel. Este procedimiento que se ha realizado en la jurisdicción de Bella Vista Norte, de destrucción de 9 hectáreas de marihuana distribuidas en 3 parcelas, un campamento precario, totalizando 27 mil kilos de marihuana que se sacó de circulación. En otro procedimiento, ya con la intervención de personales de la FTC Norte, efectuado ayer, la detención de 2 personas, la incautación de 2 camionetas Toyota Hilux y la incautación de 2.058 kilos de marihuana prensada, que estaban en 2.156 panes o paquetes. Detalles de la intervención con el mayor Pablo Solís, vocero de la Fuerza de Tarea Conjunta CODI Zona Norte.
2: Exactamente, el día de ayer tuvimos una nutrida actividad en lo que refiere a la lucha contra el narcotráfico y el crimen organizado. Tal es así que un primer equipo de fuerzas especiales de la subárea de pacificación número 8 se encontraba abocado en tareas de erradicación en el distrito de Bella Vista, departamento de la Mombay. Ya con la orden de allanamiento correspondiente y bajo la supervisión de la asistente, la agente fiscal, la abogada Rosana Coronel, se procedió a la destrucción de 9 hectáreas de marihuana distribuidas en 3 parcelas y un campamento precario. La neutralización alcanzó un pesaje total de 27 mil kilos de marihuana sacada de circulación, que se traduce en un monto de 4 millones de dólares aproximadamente de concretarse su salida en el extranjero. Todo lo hallado e incautado fue puesto a disposición del Ministerio Público, quien ya se encuentra realizando las averiguaciones peritales correspondientes. Ya siguiendo en otras actividades, mediante informaciones del Batallón de Inteligencia Militar, un diferente grupo de apresto en la zona de Colonia Casualidad, distrito de Bellavista, también realizó la verificación de 2 camionetas de la marca Toyota, modelo Hilux, quienes presuntamente llevaban un volumen muy importante de marihuana prensada. Una vez concretadas las informaciones, se procedieron a los protocolos correspondientes, realizando el punto de control. Este equipo de personas que conducían estos vehículos, al percatarse la presencia del personal de la FTC, intentó realizar una maniobra evasiva, pero esto fue en vano porque luego una breve persecución se logró la neutralización de los mismos. Todo esto tuvo como resultado la detención de 2 personas, 2 ciudadanos paraguayos mayores de edad, también de estos vehículos mencionados. El volumen neutralizado de marihuana prensada para este segundo caso fue 2.058 kilogramos de marihuana distribuido en 2.156 panes. Inicialmente, la fiscal de turno, la abogada Sarita Bonzi, dispuso que los ciudadanos detenidos sean llevados a la regional de la SENAT y lo incautado en la base de la subárea de pacificación número 8, donde fue pesado y controlado por los peritos correspondientes.
1: ¿Tenés la identidad de estas personas aprehendidas durante esta intervención del segundo procedimiento mayor?
2: La identidad de las personas no pudimos revelar por disposición del Ministerio Público, pero sí ya todos los datos, ya inclusive sus documentos personales, fueron puestos a disposición de la Fiscalía para que ellos continúen con las averiguaciones correspondientes en este caso.
1: ¿En qué tipo de camioneta estaban estas personas transportando esta cantidad de drogas?
2: Estas personas estaban movilizándose en dos camionetas de la marca Toyota tipo Hilux, ya con el tope máximo de carga. Estaban transportando los panes de marihuana tanto en la cabina como también en la carrocería. Tal es así que una vez que los colectores de informaciones avisaron al personal de la subárea de pacificación número 8, pudieron ponerse en apresto de tal forma que se pueda realizar la detención de estas personas.
1: Exactamente. Ahora, Mayor, en relación a lo que viene a ser la intervención, ¿dónde mismo se llevó a cabo esta segunda intervención y cuál sería el destino de la droga? ¿Pudieron mencionar los detenidos?
2: Una vez que fueron detenidos, ellos fueron ya inmediatamente puestos a disposición del Ministerio Público. El destino final, presumimos que era el mercado brasileño. El procedimiento se realizó en inmediaciones de la colonia Casualidad. Por motivos de la investigación, las coordenadas precisas del hecho de incautación no podemos revelarlo. Pero sí estamos acompañando de cerca los trabajos realizados por la Fiscalía, de tal forma que cualquier información que derive de esta investigación nosotros podamos emplearlo para realizar otras intervenciones de este tipo.
1: Esta intervención del segundo, ¿se dio a través de un control rutinario? ¿Ya tenían la información, ya estaban ustedes aguardando que y esperando a esta camioneta, tenían la información de que en ese sector se iba a transportar esta cantidad de marihuana?
2: En realidad, don Ángel, este trabajo se produce por una combinación de dos procedimientos. Uh-huh. Nuestros controles rutinarios que nosotros realizamos en el departamento de Namambay, y también por informaciones y por indicios que emite el Batallón de Inteligencia Militar conforme algunos procedimientos técnicos que ellos tienen. Tal es así que cerca de ese lugar ya se encontraba una patrulla de reconocimiento, una patrulla rutinaria que nosotros realizamos, y se pudo dar con la detención de este cargamento, de estos vehículos y de estas personas.
1: Muy importante, muy interesante. Estas personas aprehendidas, ¿de dónde serían? ¿Serían de nacionalidad paraguaya? ¿Cuenta con antecedentes? ¿Eso se pudo corroborar? ¿Orden de captura?
2: Lo que podemos decir es que tienen cédula de identidad paraguaya. Ambos son ciudadanos paraguayos. Fueron los únicos documentos que fueron hallados en posesión de los mismos. Y ya la fiscalía no estaría dando retorno sobre los antecedentes de los mismos.
1: ¿Ambos estaban a bordo de una misma camioneta?
2: No, estas personas son los conductores de los vehículos. Cada persona detenida era un conductor de estos vehículos que estamos mencionando en esta operación.
1: ¿El primer vehículo es una camioneta Toyota Hilux? ¿El segundo vehículo cuál sería su característica?
2: Ambos son camionetas de la marca Toyota, son de tipo Hilux que usaban para el transporte los mismos. Ya son del mismo modelo y de las mismas características prácticamente.
1: Un color diferente.
2: Sí, señor.
1: Ahora estoy observando la toma fotográfica.
2: Muchas gracias a ustedes también, y les deseo una excelente jornada también para ustedes y para toda la audiencia de la Radio Imperio. Muchas gracias.

0: que hoy jueves de TVT, señores.
1: Son las 8 de la mañana con 6 minutos, 8 de la mañana con 6 minutos. 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
1: Capturan a Raúl Fernández Lickman para que cumpla con su condena. El partner, entre comillas, Raúl Antonio Fernández Lickman, fue detenido en la mañana de este jueves para que cumpla su condena a 7 años de cárcel por enriquecimiento ilícito y lavado de dinero. El exsecretario del jurado de enjuiciamiento de magistrados está en una vivienda en Loma Pitá, Asunción, que fue allanada en las primeras horas de hoy. Fue detenido, estaba prófugo de la justicia. Raúl Fernández Lickman ya está a cargo de la justicia, ya está a cargo de las autoridades. En otra información, dentro del plano nacional, fiscal no descarta lo peor a casi una semana de la desaparición de Kael. Hasta ahora no se tiene mayores datos, no se ha podido localizar, no se pudo dar con el paradero de este pequeño. En el marco de las investigaciones de la desaparición del niño Kael en la estancia 6 de enero del departamento de Boquerón, El fiscal Lucrecio Cabrera señaló la baja probabilidad de encontrarlo con vida si es que aún permanece en la zona de búsqueda. Confirmó la imputación de la madre por violación del deber de cuidado y la demora del supuesto padre. El pequeño Kael Valdés Ábalos está desaparecido desde el pasado viernes 2 de octubre, fecha en que fue visto por última vez en la estancia 6 de enero, ubicada en Boquerón, Chaco, Paraguayo. Para el fiscal Lucrecio Cabrera, el niño podría estar sin vida si no está en manos de alguna persona. En las condiciones en las que él se encontraría en el campo abierto y con la cantidad de días transcurridos, posiblemente ya no se encuentra con vida, salvo que alguien lo haya sacado del inmueble hacia otra zona para garantizarles ciertos cuidados, explicó el representante del Ministerio Público. De acuerdo con el fiscal, la característica del lugar descartan la hipótesis de un ataque de fauna silvestre. Es un lugar grande, cercado. Nosotros descartamos el ingreso de un animal feroz en la zona. Es muy difícil que un animal ingrese a un lugar habitado y cercado. Por eso considero que una persona tuvo que haber intervenido para sacarle al niño de allí, aseguró el agente fiscal.
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1: Vamos con la gente de la colonia Fortuna Guazú. Vamos con la gente de la colonia Fortuna Guazú. ¿Cuál es la situación? ¿Qué pasó? ¿Qué está pasando? ¿Ya se llegó a un acuerdo? ¿Cómo están las cosas en la institución educativa? ¿Qué tal, señora? ¿Cómo estás? Buen día.
3: Buen día.
1: Bueno, ¿cuál es la situación actualmente en dicha institución educativa después de la medida que tomaron ayer?
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1: 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Gracias por atendernos, muy amable.
3: Dale, está bien, muchas gracias.
1: Es la situación actualmente en esta institución educativa de la colonia Fortuna Guazú. Son las 8:18.
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2: 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Hoy jueves de TVT, jueves de Clásico. Las elecciones también están a cargo del compañero Robert Villalba, que de esta manera está en mesa de control y seleccionando las mejores canciones también, mientras ya estás pensando en un buen desayuno. 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
1: Agentes de investigaciones procedió a la detención de un sujeto que fue observado, identificado en su momento a través de cámara de circuito cerrado cometiendo un hecho de hurto domiciliario. Ampliamos en instantes.
2: Son las 8 de la mañana con 24 minutos. 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
1: Importante intervención de los agentes policiales de la colonia EVP para auxiliar, prácticamente salvarle la vida a este pequeño, con maniobras de reanimación para luego trasladar hasta el hospital y que los médicos puedan realizar el tratamiento correspondiente. Ya prácticamente estaba sin signos vitales y gracias a esa reanimación el pequeño pudo nuevamente respirar, tener nuevamente signos vitales y estar recuperándose, estar con vida. Policías auxiliaron a bebé de 9 meses que no respiraba en la colonia IVP. Un bebé de apenas 9 meses fue auxiliado por agentes policiales luego de que aparentemente dejara de respirar en el asentamiento Capibar, jurisdicción de la subcomisaría número 9 de la colonia IVP. Habló el subcomisario Martín Marecos, explicó sobre esta intervención que realizaron Hasta ahora no tienen una información qué fue lo que pasó exactamente con el pequeño. Lo cierto y lo concreto es que ya no estaba respirando. Gracias al suboficial primero Héctor García, con apoyo del subcomisario Martín Mareco, su jefe de la dependencia policial, se realizó las maniobras durante aproximadamente 40 segundos hasta que el bebé comenzó a mostrar nuevamente signos de respiración. Detalles, detalles en esta entrevista.
5: Sí, exactamente, estaba mencionado que el día de ayer en horas de la tarde tuvimos un recorrido, ¿verdad?, de rutina, como nosotros solemos llamarlo, por el accionamiento capilar, en donde visualizamos a una persona corriendo de forma desesperada, una señora con un bebé en brazos. El bebé ya aparentemente no mostraba algún signo de estar vivo, ¿verdad?, para decir específicamente, porque aparentemente no respiraba. Entonces, al visualizar nosotros ese pedido de auxilio y ese socorro de la señora, ingresamos en la calle Traversal, en donde estábamos realizando la patrulla, y descendimos con el suboficial Héctor García, quien empezó a hacerle una maniobra a través de la espalda, y entre los dos empezamos a sostener a la criatura con la boca abajo y empezarle a hacer un masaje en la espalda. Y posterior a eso, 30, 40 segundos después, él mismo empezó a moverse, los bracitos, empezó a mover y empezó a notarse que aparentemente respiraba, pero antes de eso no tenía signo de que estaba respirando, estaba totalmente amoretonado ya los labios, la cara, era algo que a nosotros también nos asustó, y tuvimos la premura de hacer eso, y gracias a Dios empezó a tener mejoría. Entonces, al ver que ya él estaba respirando un poquito, le alzamos en la patrullera y por el camino rompió en llanto, ya dando señales de que lo que seguramente había obstruido o lo que le estaba pasando era ya mejoró y ya pudo respirar bien. Llegamos al hospital ya prácticamente el normal, gracias a Dios.
6: ¿Cuál fue la respuesta? Primeramente por parte de la madre, ¿qué fue lo que le pasó? La misma desconoce, no supo qué fue lo que le pasó realmente a su hijo, y qué dijeron los profesionales médicos.
5: Exactamente, los profesionales médicos no dijeron nada, aparentemente se tiene que hacer un estudio para ver qué fue lo que pasó realmente, por qué tuvo esa reacción, pero no se pudo precisar del por qué tuvo ese problema esta criatura. Gracias a Dios, como te dije, estaba bien, ya sonriendo, inclusive fue algo muy lindo ver otra vez a esa criatura, que ya en algún momento nosotros le vimos ya entregado prácticamente, y después ya verle sonreír y con toda la energía nuevamente.
6: Lo que hay que destacar aquí es que fue la vacilación de la policía ante el llamado de la mamá desesperada con esa situación.
5: Así mismo, eso fue lo que nos asustó y nos alertó para que podamos encontrarle, y también todas las casualidades o cuestiones que desembocaron para que nosotros pasemos justo por esta calle. Era que primeramente auxiliamos a una persona que estaba empantanada con su vehículo, le sacamos, y después de eso nos encontramos a la mamá con la criatura. Así es que no.
1: Esa es la información, es la intervención que realizaron los agentes policiales de esta dependencia policial prácticamente para salvarle la vida a este pequeño de apenas 9 meses. Son las 8:30, estamos a través de la 106.7 Radio Imperio FM, Imperio Noticias. Se prevé precipitaciones para esta jornada, según las actualizaciones desde la Dirección Nacional de Meteorología. Ya en instantes nuevamente lo que dijo a tempranas horas de esta jornada Julio Ayala, actualizando datos del tiempo para Pedro Juan Caballero y alrededores.
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1: Fátima Valdés con la información desde exteriores. Agentes policiales logran la detención de un sujeto que fue identificado a través de cámara de circuito cerrado realizando un hecho de hurto. Fátima, vamos contigo con la información.
7: Sí, así mismo, Ángel, me encuentro ya aquí en compañía del subjefe del Departamento de Investigaciones, el subcomisario Freddy Duarte, referente a estas, comisario, perdón, justamente con estos dos procedimientos y, bueno, aprehensión de varias personas, en este caso también dos menores de edad y, bueno, uno también sobre un caso domiciliario. Buenos días para la audiencia de Radio Imperio.
8: Buenos días para ustedes, buen día para toda la audiencia de Radio Imperio.
7: Bueno, referente a estos casos,
8: ¿sí me podía dar? Sí, así mismo, el día de ayer, personal del Departamento de Investigaciones, a raíz de un trabajo investigativo, procedió la aprehensión de estas dos personas, menores de edad, ambos menores de edad, a bordo de una motocicleta de la marca Star, modelo CG150 cilindrada, sin chapa y con el número de chasis totalmente ilegible. Estas dos personas supuestamente son las personas que hurtaron una motocicleta del supermercado Maxi en horas de la mañana en fecha 06. Es así que fueron puestos a disposición del Ministerio Público y el día de hoy van a prestar declaración ante la fiscal de turno.
7: En cuanto a lo que sería la otra persona, que sería también mayor de edad ya, comisario.
8: Referente al caso, ¿no? Manejamos un dato de una persona, pero por procedimientos en puerta o para evitar algún tipo de fuga de información, preferimos aún omitir los datos. Pero sí, gracias a esta aprehensión, podemos decir que tenemos datos que inclusive estas personas podrían estar comercializando las motocicletas hacia el territorio brasileño. Es así que estamos también coordinando o pasando los datos a nuestros padres de la Policía Civil de Punta Pona. O sea que no solamente en territorio nacional las motocicletas hurtadas son comercializadas, además ya recibimos también información que hacen cruzar hacia el territorio brasileño. Y a lo que va nuestra responsabilidad o nuestro trabajo, también compartimos con nuestros pares, la Policía Civil de Punta Puna.
7: Bueno, lo que serían estos varios casos durante estas últimas semanas son las motocicletas de estas marcas Tenton Blitz las que más se llevan. De estos casos, aparentemente se han trasladado hasta el lado brasileño, comisario. ¿Se podría dar de dónde llevan un desarmadero en este lado? ¿El trabajo en conjunto con los pares del Brasil también se estarían buscando estos locales?
8: Es así mismo. Siempre presumíamos que era en territorio nacional, pero vuelvo a repetir, a raíz de la aprehensión que se realizó ayer, también pudimos informarnos recibir la información de que también estas personas están haciendo cruzar la motocicleta hurtada al territorio brasileño. Se presume que también estarían desarmando y trayendo ya solamente las piezas al territorio nacional, como así también tenemos información de que estas personas también comercializan esta motocicleta hacia el otro lado.
7: ¿Existirían más personas en este grupo que voltan las motos?
8: Tenemos datos de personas mayores de edad, es así que, como le estaba mencionando, estamos compartiendo con el Ministerio Público, vamos a guardar algún oficio fiscal, vamos a guardar alguna diligencia, no quiero mencionar los nombres por procedimiento en puerta o por lo que podría pasar en horas de la semana. Como le dije, nuestro trabajo es totalmente coordinado con el Ministerio Público. Entonces, todas las evidencias que recabamos o que se nos presenta, también ponemos a disposición del Ministerio Público.
7: ¿Otras intervenciones que se tuvo del Departamento de Investigación?
8: El día de ayer también, en hora de la tarde, se presenta a esta oficina el señor Marcelino Domínguez, una persona mayor de edad, manifestando que en fecha 14 de agosto se presentó en la Comisaría Industrial a hacer una denuncia de hurto domiciliario. Es así donde a él se le hurtó varios objetos de su casa, así como un aparato JBL que es bastante grande. Tiene unas cuantas cosas que denunció en la comisaría. Pero él a través del circuito cerrado le reconoció a la persona el día de ayer que estaba sentado en frente a un domicilio. Es así que se apersonó a estas investigaciones, el personal de guardia lo acompañó y se pudo constatar que se trataba de la misma persona. Todo el procedimiento fue comunicado al agente fiscal de turno, quien dispuso la detención de esta persona. Una persona de nacionalidad paraguaya, 29 años, de nombre Eustaquio Ramón Jiménez Colmán. Es una persona de mayor edad, sin cédula de identidad. Entonces, todo el procedimiento fue puesto a disposición del Ministerio Público, también en hora de la mañana va a prestar declaración ante la fiscal de turno.
7: ¿Esta persona puso resistencia?
8: En absoluto, él no puso resistencia, él se puso a disposición.
1: Fátima, por favor, ya.
8: La imagen del circuito cerrado y él en ningún momento opuso resistencia.
7: Gracias, Jorge.
8: A las órdenes.
1: Gracias, Fátima. Toda la intervención en relación a lo que han realizado los agentes de investigación criminal en www.radioimperio.com.py, actualizando también todos los datos. Vamos al contacto desde exteriores. Presencia del doctor Javier de Jesús Esquivel González, defensor general del Ministerio de la Defensa Pública, en Pedro Juan Caballero. Eduardo Vera, con la información, vamos contigo.
9: Muchas gracias, Ángel. Así, efectivamente, estamos en la defensoría. Ya luego la reunión que se llevó a cabo, obviamente, encabezó el doctor Javier de Jesús Esquivel, defensor general del Ministerio de la Defensa Pública, y ya directamente le consultamos y le damos la bienvenida y le consultamos sobre esta importante presencia que se tiene aquí en el departamento de Amambay. ¿Cómo le va, doctor, para la audiencia de Radio Imperio? Buenos días.
10: Buenos días para ti, para la audiencia de Radio Imperio. No sé quién está en
9: sala. Está Ángel.
10: Hola, Ángel, ¿cómo estás? Buen día.
1: Buen día, estamos buen día. ¿Qué tal?
10: Por Pedro Juan Caballero en el departamento de Amambay, como la norma orgánica de la defensa pública establece que ejercemos la superintendencia de la institución a nivel nacional. Hoy estamos de visita acá, escuchando un poco las inquietudes, el funcionamiento de la institución, y ya atendemos a de la Pisacuera, para que tú ya satisfacer para mejorar los servicios.
9: Obviamente su presencia se debe también a dar algunas informaciones cómo va el funcionamiento aquí en la defensoría, así como bien mencionaste. Y bueno, ¿qué podemos mencionar a la gran audiencia en relación a algunos cambios de repente que se presentan o va todo normal por aquí?
10: Hoy tenemos una nueva defensora pública designada que va a entrar a sumar un poco el plantel de defensores al servicio de la ciudadanía, obrero, Iñan de la Pisea, hoy Cotea, Penguaná. Entonces ella amplía la plantel, ella toma juramento el día de mañana ante la Corte Suprema de Justicia y ya va a empezar a cumplir funciones. También estamos recabando inquietudes, como estamos en un tiempo de procesos presupuestarios para que podamos nosotros satisfacer necesidades, o sea, recabar un poco los requerimientos y tratar eso de traducir en acciones objetivas para poder satisfacerlas.
9: Bueno, le escucha el defensor general, Ángel.
1: ¿Qué tal, doctor? ¿Cómo estás? Bienvenido, Pedro Juan Caballero, Ministerio de la Defensa Pública. Importante training o codiligencia con la presencia aquí dentro de la ciudad para hablar con los funcionarios, los defensores. ¿Cuáles son algunas sugerencias que te han planteado ya los defensores funcionarios del Ministerio de la Defensa Pública aquí de Pedro Juan Caballero?
10: Un tema recurrente es un poco el tema este de mejorar el plantel de funcionarios. Faltan médicos forenses, mediadores, trabajadores sociales. Entonces vamos a ver un poco para agenciar esa requisitoria. Hoy también tenemos en vigencia la ley del servicio civil, entonces vemos si vamos a hacer concursos públicos, concursos privados o cerrados, o un método abreviado de selección para tratar de satisfacer un poco esa necesidad. También estamos atendiendo las inquietudes de Capitán Vado, donde hay defensores multifuero, hay un plantel medio reducido de funcionarios, entonces tratar de mejorar un poco y ampliar ese plantel. Y también en materia de mobiliario, ¿verdad? Y equipos informáticos.
1: Ya. En relación a lo que viene a ser el plantel, algunos funcionarios que ascendieron cargos vacantes, el caso, por ejemplo, la última, la defensora que va a asumir, va a cubrir un cargo que está vacante, pero queda su lugar. ¿Cómo ustedes analizan ¿Cuál es el trámite, el pedido que van a realizar para que se pueda tener totalmente el plantel humano con los servicios y estar a disposición de la comunidad? ¿Cuál es el punto de vista de usted en relación a este punto, defensor?
10: Nosotros, de hecho, que ahora he instruido a mis colaboradores para ver un poco esa situación y tratar de suplir las vacancias. Y ojalá que sean también acá gente del local.
1: Claro.
10: Porque pues yo me acá a Lucuel de voy a mejor la gente el cotejero de Ñanderejé. Allá parece la virtud es siempre ser local.
1: Entonces, pero se va a ver ese punto, se va a dar el trámite, la diligencia para que se pueda completar esos cargos vacantes.
10: Estamos evaluando, hay tres posibilidades, un concurso público, un concurso cerrado o un método abreviado de selección. Eso vamos a evaluar con los técnicos.
1: ¿Cuál es el informe que tenés en relación al trabajo que realizan los funcionarios, defensores públicos de Pedro Juan Caballero aquí del departamento, como defensor general?
10: Es la queja, Guasú. Puedo verlo, ahorita está la pleito y muy buen resultado de las gestiones en los juicios, personal muy bien formado. Con mucha capacidad técnica y gente que son doctores en derecho, estudiantes de maestrías, entonces un buen plantel. Eso yo valoro, que la mayor riqueza de la defensa pública están sus recursos humanos.
1: La agenda para hoy a partir de este momento, después de esta reunión.
10: Hoy tenemos una visita penitenciaria acá al penal. Después vamos a hablar de una asociación de pospenados, que es un proyecto que llevamos a cabo, en el sentido que el Estado paraguayo carece de una política pública de quien egresa del sistema penitenciario en la etapa de reinserción social, una etapa de reeducación corresponde al Ministerio de Justicia, a los jueces de ejecución, y al egresar del sistema es un campo abierto donde no tenemos políticas públicas que estamos tratando de suplir con una persona jurídica de capacidad restringida denominada Nuevos Horizontes, que es una asociación civil, que es la responsabilidad de la segunda etapa de la reinserción social, donde la sociedad tiene que comprometerse a recibir a quienes egresaron del sistema o para pago y culpa, aunque preso cuenta ya hay jugas suya ya, pero porque el nivel de reincidencia es muy alto.
1: Exactamente, es un punto aparte del sistema penitenciario, la falta de un buen seguimiento, de prevención. Esto se da a nivel país, a nivel nacional, porque muchas veces la preso juega a un ser profesional delincuente, salen de adictos. ¿Por qué? Porque falta un trabajo efectivo del sistema penitenciario para la readaptación social, que debería ser o debe ser la función principal de un centro penitenciario, defensor.
10: Lo que nosotros estamos tratando de suplir es que a quien egrese al sistema penitenciario donde tenga un lugar donde ser, tener acogimiento. Muchas veces ya, o sea, en la cárcel ni familia cuerda más no recibe ya. Entonces, a mí hablando más apoyo, donde ocurre la inserción en la sociedad, es mano de obra barata para la criminalidad, es mano de obra barata para hacer el repartidor de droga, el peajero, el asaltante. Entonces, lo que también tenemos que entender que muchas veces el sistema penal no está para resolver los problemas sociales.
1: Exactamente. Gracias, defensor. Buenas tardes aquí en Pedro Juan Caballero.
10: Gracias a vos, Yacuse Pultureo, en Orden TV.
1: Gracias. Ahí está, Guarani TV, defensor, Ministerio de la Defensa Pública. Defensor general, el profesor doctor Javier de Jesús Esquivel González. Reunión con funcionarios, defensores, y el pedido ahora mismo que se tiene, es... la falta de más funcionarios, el plantel de funcionarios que puedan cubrir los cargos que están vacantes. Y eso se va a ver. También en instante la visita dentro del centro penitenciario. Son las 8 de la mañana con 45 minutos.
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1: ANTSB inhabilita a 15 municipios por emitir registro de conducir express. ¿Cuáles son los municipios? La información por WhatsApp, me van a enviarlo y están la fotocopia de cédula. Los requisitos y ya, hora después te entregan tu registro de conducir. En algunos municipios. En algunos municipios, a través de gestores. La ANTSB suspendió a 15 municipios por expedir registro de conducir sin pruebas de manejo y advierte, sin exámenes no hay registro. Pide a comunas subsanar las falencias operativas detectadas para volver a operar. Ya en instantes, la lista de los municipios suspendidos. Periodos de inhabilitación que van de 10 a 30 días. Es la información dentro del plano nacional.
2: Son las 8 de la mañana con 48 minutos. 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
3: que hoy jueves de TV.

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1: Muchas personas que se están acercando hasta la municipalidad de Pedro Juan Caballero desde diferentes fracciones solicitando audiencia con el intendente. El principal pedido, el arreglo de los caminos. Principal pedido, vean la diputada y la pobladora escuela de los distintos fracciones, principalmente nuevas fracciones de Tapé, Dobrecoya, Empedrado, solicitan el arreglo de por lo menos los caminos principales de estas fracciones. Y se anuncia nuevamente lluvias, precipitaciones para esta jornada. Podemos escuchar lo que dijo Julio Ayala desde la Dirección Nacional de Meteorología a tempranas horas de este jueves. Se anuncian precipitaciones en gran parte del territorio nacional.
2: Sí, bueno, lo que existe es un boletín especial vigente en relación a tormentas intensas en gran parte del país. Actualmente está ingresando este sistema en el sur y de manera progresiva, eso en el transcurso del día, y abarcando al resto del país. Finalmente en el norte, recién al finalizar la jornada, prácticamente estaría llegando esas tormentas. Más incluso tendiendo a formarse recién hacia la madrugada, principalmente en el sur de Amambay, y eso, bueno, mañana es donde principalmente entonces estaría afectando las lluvias y tormentas en el transcurso del día al norte del país. Lluvias significativas, en el orden de unos 50-80 milímetros aproximadamente. Así que con eso, la jornada de hoy bastante calurosa, ¿sí? Con temperaturas máximas que incluso estarían cercanas a los 37 grados, ¿sí? Bastante caluroso. Mañana todavía el calor intenso va a estar persistiendo en ese sector. Estimamos unos 32 a 38, pero ya con las lluvias que podrían estar entonces ligando en varias tandas, vamos a decir, es decir, una parte en la mañana, la principal entre la tarde y noche, y continúa inestable hacia el ya fin de semana, ¿sí? Fin de semana con lluvias y tormentas el sábado, sobre todo en gran parte del día, cielo nublado, vientos que van a ir cambiando el sector sur, y bueno, hacia el domingo permanece inestable nuevamente ese sector, con más precipitaciones y tormentas. Pero lo principal en términos de lluvias y tormentas más fuertes serían el día de mañana y parte del día sábado.
1: ¿Se caía de granizo, no, Julio?
2: Bueno, para ese sector está latente la posibilidad, sí, pero es menor la chance que en el sur y centro, por ejemplo, sí, donde la probabilidad de que caiga granizo es mucho más elevada. Ahora, en el norte existe la chance de tormentas, pero la posibilidad de permiso más baja, ¿sí? Entonces, es estar atento a los avisos a corto plazo que se van emitiendo a medida que las tormentas evolucionan y dar, vamos a decir, un seguimiento más de cerca para poder determinar exactamente si llega o no esa condición.

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1: Son las 9 de la mañana.
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0: En instantes, píldoras de fe. 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

0: Bendito sea el Señor Dios de Israel. Glorificado seas, Dios mío, en el nombre de Jesús. Señor, todo está bajo tu poder y nada puede resistir a tu voluntad. Tú hiciste el cielo y la tierra y todo lo que está bajo el firmamento. Tú eres el Señor del universo. Momento de reflexión. 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Desde aquí para todas las naciones, en el nombre del Padre, del Hijo y del Espíritu Santo. Amén.
1: Invocamos al Espíritu Santo para que el Espíritu de Dios nos acompañe como todos los días. En esta mañana, ven Espíritu Santo, llena los corazones de tus fieles y enciende en ellos el fuego de tu amor. Envía tu Espíritu para darnos nueva vida y se renovará la faz de la tierra. Dios, que iluminaste los corazones de tus fieles con las luces del Espíritu Santo, concédenos saborear las cosas rectas según ese tu Espíritu y gozar para siempre de sus consolaciones. Por Cristo nuestro Señor. Amén. María, Madre de la Divina Gracia, ruega por nosotros.
2: Ven, Espíritu Santo.
1: Lectura de la carta del apóstol San Pablo a los cristianos de Galacia. Gálatas insensatos, ¿quién los ha sacudido a ustedes ante cuyos ojos fue presentado Jesucristo crucificado? Una sola cosa quiero saber. ¿Ustedes recibieron el Espíritu por las obras de la ley o por haber creído en la predicación? ¿Han sido tan insensatos que llegaron al extremo de comenzar por el Espíritu para acabar ahora en la carne? ¿Habrá sido en vano que recibieron tantos favores? Ojalá no haya sido en vano. Aquel que les prodiga el Espíritu y está obrando milagros entre ustedes, ¿lo hace por las obras de la ley o porque han creído en la predicación? Palabra de Dios.
0: Te alabamos, Señor.
1: Bendito sea el Señor Dios de Israel. Bendito sea el Señor Dios de Israel. Nos ha dado un poderoso Salvador en la casa de David, su servidor, como lo había anunciado mucho antes por la boca de sus santos profetas. Bendito sea el Señor Dios de Israel. Para salvarnos de nuestros enemigos y de las manos de todos los que nos odian, así tuvo misericordia de nuestros padres y se acordó de su santa alianza. Bendito sea el Señor Dios de Israel. Se acordó del juramento que hizo nuestro padre Abraham, de concedernos que, libres del temor, arrancado de las manos de nuestros enemigos, los sirvamos en la santidad y justicia bajo su mirada durante toda nuestra vida. Bendito sea el Señor, Dios de Israel. Aleluya. Señor, abre nuestro corazón para que aceptamos las palabras de tu Hijo. Aleluya.
0: Aleluya.

0: Evangelio de nuestro Señor Jesucristo según San Lucas.
1: Gloria a ti, Señor.
0: Jesús dijo a sus discípulos: supongamos que alguno de ustedes tiene un amigo y recurre a él a medianoche para decirle: amigo, préstame 3 panes, porque uno de mis amigos llegó de viaje y no tengo nada que ofrecerle. Y desde adentro él le responde: no me fastidies, ahora la puerta está cerrada y mis hijos y yo estamos acostados. No puedo levantarme para dártelos. Yo les aseguro que, aunque él no se levante para dárselos por ser su amigo, se levantará al menos a causa de su insistencia y le dará todo lo necesario. También les aseguro: pidan y se les dará, busquen y encontrarán, llamen y se les abrirá. Porque el que pide recibe, el que busca encuentra, y al que llama se le abrirá. ¿Hay entre ustedes algún padre que da a su hijo una serpiente cuando le pide un pescado? ¿Y si le pide un huevo, le dará un escorpión? Si ustedes, que son malos, saben dar cosas buenas a sus hijos, ¿cuánto más el Padre del cielo dará el Espíritu Santo a aquellos que se lo pidan? Palabra del Señor.
1: Gloria a ti, Señor Jesús. El amor es incondicional, y aunque pueda atravesar por crisis o incluso incomprensiones, un amigo siempre estará allí, presente, en nuestras necesidades. Pero con todo eso, el amor de Dios lo supera, es incomparable. A Dios no le importuna nuestra plegaria, a Dios no le cae mal que le mostremos lo que nos falta. Al contrario, justamente cuando les presentamos nuestra pobreza y carencia, es cuando más demuestra su amor. Comentario que trae la liturgia cotidiana referente al Evangelio del día de hoy. Infinitas gracias a Dios por esta nueva oportunidad que nos regala generosamente y compartir su mensaje y su palabra con tantos hermanos. Y el Evangelio de hoy relata Jesús la parábola del amigo inoportuno que pide 3 panes a medianoche y concluye con una invitación a la oración perseverante y constante. Pidan y se les dará, busquen y encontrarán, toquen y se les abrirá. La insistencia con confianza. Jesús hoy nos anima a no cansarnos de orar, a ser perseverante. Y el amigo de la medianoche obtiene lo que necesita, no solo por la amistad que lo une con ese amigo, sino por su perseverancia, por su insistencia. Dios no es un juez indiferente, sino un padre que escucha siempre nuestra plegaria, nuestras peticiones. Por ello debemos tener siempre un corazón abierto y pedir de corazón lo que necesitemos al Padre. A veces pedimos cosas concretas y nos parece que Dios no responde a nuestro pedido como queremos. El Señor siempre nos da lo mejor. Es importante, a pesar de ser reiterativo, de ser perseverante en la oración. Y no se trata de una insistencia caprichosa, sino también de una confianza profunda en un Padre amoroso que nos ama y siempre escucha nuestras oraciones. Dios no es indiferente a nuestras necesidades. Antes de pedirle, Él sabe las necesidades que tenemos. Él conoce nuestro corazón y sabe realmente los que nos falta. A veces, como aquel amigo de la parábola, también nosotros tocamos muchas puertas, ya sea en la familia, en el trabajo, en la salud, en nuestra lucha diaria. El Señor nos anima siempre a no desanimarnos, a seguir orando, a buscarlo siempre con sinceridad y confiar en su tiempo, no en nuestro tiempo, porque siempre Él nos dará lo mejor. Hoy el Evangelio nos recuerda, mis queridos hermanos, que la oración no es un último recurso, sino es un diálogo constante con Dios de tú a tú, que nos mantiene en comunión con Él y nos abre el corazón a su voluntad. Amén.
0: Amén. Nuestro Señor Jesucristo nos enseñó en San Mateo 11:29, aprendan de mí, que soy manso y humilde de corazón, y hallarán descanso para vuestras almas. Toda oración debe ser con paciencia. 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Pea y voluntad. Siempre ya es que se haga la voluntad de Dios. Pea siempre ya es. 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Hey, Jaisa, aprendan de mí. Soy manso. Ahí hoy iba esta mañana, pero hoy me enseñan de yara jesarai si es hoy. 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Dios no existe para mí. Hoy iba o renegaba con Dios porque no me enchupé la oyerureba. Manso y humilde. Ya aceptar la voluntad de Dios con mansedumbre, con humildad. Yepe muchas veces nañan de gustar y ñan de molestar. Ya aceptar la voluntad de Dios. Pe ya acepta haya yepi pe y poná o úramo. Ñan de gustar ya. Ya acepta porque hay ponaves. Ya han de gustar. Pero, peiseiteave y ya aceptan a la voluntad de Dios. No han de gustar y no han Dios. De lo contrario, ya han de la Dios. Ja Dios o ya han de cargo. Ja ya han de secretario. Ja ya ponan a ya han de gustar. Ja anda y peisa. Pea no funciona y peisa. Dios no es nuestro secretario para que haga el milagro ahora, la hora que queremos y que nos dé lo que pidamos. Da ahí peisa. ¿A dónde hay ñande secretario? A él, a Dios, da ahí ñande. Algunos entendeba ahí, vea. ¿Entendeba ahí este hoy alguno? Pues ya pido ahí, ya pido qué. Que se haga la voluntad de Dios. Y muchas veces eso que vemos que nos molesta, nañan de gustar y upeye cuamba ereba. Ah, nañan de ya dando ya poise la se voluntad, pero hoy cuamba erepa o negajina. Va erepa tarde mie, ja no coanga. Pea hoy cua página. Ñande ya aceptana, ja ya seguí en oración. No solamente oración, no seguir solamente con la simple insistencia. A continuar, ya se va tiempo para responderse. Hoy poná, ja no hoy poná. Hoy poná en el sentido que hay que continuar. Pero pues ya éramos ya se chata la cae por responderse prácticamente ñamoí PTI condición. Ñandego ña continuara, haya evara. Yo continúo en oración y fe, porque sé que Dios responderá. Sé que Dios responderá. Y pronto. Pero la pronto, pero haremos o a samba, la oicoa. Ha, muchas veces, pe oración de fe, vejinala ya falla. Nañamungu, ella es la alfombra de Dios. La itapete ni ella mungu, eso es. Ni ella es ni a convencer. Todavía no llegamos a convencer a Dios. Jamba ella es Dios, ella ya puta. Y ponan algo, a ver, pete y pasaje. Aleta San Lucas 18, 7 y 8. ¿Acaso Dios, es un pasaje paralelo, acerca de la insistencia, acaso Dios no hará justicia a sus escogidos que claman a Él día y noche? ¡Ja! ¡Ape ya yujula secreto! ¿Cuánto tiempo, profesor, hay que clamar a Dios?
1: Todo el tiempo,
0: con día y noche, con humildad,
1: con sinceridad
0: y con fe.
1: Con fe.
0: Que eso que estamos pidiendo, eso ya está. Sí. Que se va a materializar nomás en el espíritu, sí. Ya está. Ja, hoy salañan de fe, ja, enseguida, oico. Tu fe te ha salvado, y ñan de Yara Jesucristo, oye, apoya de milagro. Tu fe te ha sanado. La lleva. Entonces, oración de fe, hermano querido, hermano, hermana. Día y noche, ja, ñan de. Pero llegó ambas a poner. Jaereñan de Yarabe. Ambas a potas ni naya pota. Ajá. En el nombre de Jesús. Papá. Ella pomina. Aclamando. Espíritu Santo. Ven, Espíritu Santo. E intercede. Mínase. Se Espíritu ñe conectando. Allá pota a peña tende cliente. A ver. Pero. Upeayanan de. E intercede. Mísere. Ja. O si no, gatú. Equeta. Oración. Aquí han ido. Sí, Espíritu Santo. Mi espíritu se conecta a ti. Conectarla hacia el Espíritu del Espíritu Santo. E intercede, mina se ñan de Yara. Al Espíritu Santo no key. Ñan de cuerpito que allá. Ñan de Espíritu no key. No key. Ñan de Espíritu no key. Jao ñe conectaba el Espíritu Santo. Jao pitaba última palabra, última oración. Ojo, reíjese. Entonces, 24 horas al año de oración. Ya va, apoya, que ya ñe conectaba, ya de espíritu, ya conectaba Espíritu Santo. Ja, Pepe, noche y día la clamor. Ja, y ya de Yara, ¿se tardará en responderles? Cuando hay oración de fe, con humildad, con mansedumbre. Va, y bebe, ya de Yara. O responde, oye, poja, es la pregunta. ¿Se tardará en responderles? Ja, oiñan de Yara Jesucristo, Dios ya por la pregunta. Ja, ella iba a responder. San Lucas 18, 7 y 8. Él lee, medita mi cuadre. Y les digo que pronto les hará justicia. ¿Cuánto tiempo?
1: Que pronto.
0: Pronto. Va a decirla pronto.
1: Pega tú en cualquier momento, Santiago. Ay,
0: claro. Ñande oye igual la palabra pronto, enseguida. Ja. Enseguida. Pero peor es que llegué ahí y plazo allá. Pronto, el tiempo de Dios es perfecto. ¿Mm? En el tiempo de Dios, veala pronto, Gina. Además, ñan de fe, vamos a ñan botacaria, y con fe y con oración. Porque no hay cuenta y la oración sin fe. Daja, es y nada, ñan boebeta, ya se llama epoico. No, ñan boebeta, porque ñan de ya la oyapota. Ñan, ñan, firme nuestra fe, que ñan de ya la oyapota, ja. Pe milagro, pea. Y catú en el mismo instante, oyapo. Teracatú y Catujano Miejina. Vea, tiempo de Dios. Dejamos en las manos de Dios que se haga la voluntad de Dios. No mi voluntad. Ya de Yara Jesucristo. O mano potaité. Ya oíme a huerto de Getsemaníme. A punto de ser llevado a la cruz. Oñezú. El discípulo cuera. Oíme. El discípulo cuera. No aguantáis. o quejigüe, pero ha o permanece ha oñemboe, ha y la ignoración. Padre, si es posible, quita de mí esta copa. Vea, traducido, si es posible, anina a manoti pecurusubeis. Pero peyomboyo aje ishue, pero que no se haga mi voluntad, sino la tuya, ishue. O sea, que humanamente Jesucristo, hay tu, hay dos o seis o que dos o seis pecurusube. Socorro yure, humanamente, hablaba el hombre, clamaba el hombre. Y, pero con esa sabiduría, Jesús dijo, pero que no se haga mi voluntad, sino la tuya. Japeisa ñañembo, era más yuren de coaco milagro. De corazón a yurende, pero que no se haga mi voluntad, sino la tuya. Japea pefe. 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Hayan permaneceramos en oración, en humildad, en fe, creyendo verdaderamente de lo que no existe, inclusive que existe, que ya está en el espíritu y que se va a materializar. Dios hará ese milagro. Y no importa dónde estés, estés en la cárcel, en el hospital, ahí en tu dormitorio, en tu trabajo, no importa dónde estás, importa tu fe, tu oración, perseverar en la fe, perseverar en la obediencia, en el amor, ja, en paz. Hoy menamos ya güero, viañan de ya la vaya yero, rezo y nada de milagro, ya pues tanto más en paz, porque ja, eo ya pota, el yerureo y ve en el nombre de Jesús, ja, eje iñan debe, todo lo que pidan al Padre en mi nombre, Él se los dará. Ajá, ema eñande, añete, javier, ya no añande, ya era Jesucristo, upeso, ya güero, ya la eje y añande, porque la eje y añande, hoy co, siempre, co tiempo coape, jauperiré, hoy co, siempre. Pero para eso, permanecer en la fe, permanecer en la fe, en la oración, y si da, también en el ayuno, en el nombre de Jesús. Amén.
1: Amén. Señor, enséñame a orar con confianza y perseverancia. Ey. Que nunca me canse de buscarte, de llamarte y de poner en tus manos todas mis necesidades. Amén. Y rezamos juntos esta oración que el mismo Jesús nos enseñó. Padre nuestro, que estás en el cielo, santificado sea tu nombre. Venga a nosotros tu reino. Hágase tu voluntad en la tierra como en el cielo. Danos hoy nuestro pan de cada día. Perdona nuestras ofensas, como también nosotros perdonamos a los que nos ofenden. Y no nos deje caer en la tentación y líbranos del mal. Amén.
0: Dios te salve María, llena eres de gracia, el Señor es contigo. Bendita tú eres entre todas las mujeres y bendito es el fruto de tu vientre, Jesús.
1: Santa María, Madre de Dios, ruega por nosotros pecadores, ahora y en la hora de nuestra muerte. Amén.
0: Dios te bendiga. En el nombre del Padre, del Hijo y del Espíritu Santo. Amén. Amén. Dios nos bendice a todos. En el nombre de Jesús.

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9: Son las 9 de la mañana con 45 minutos, 9 de la mañana con 45 minutos. Buen tiempo a esta hora en la terraza del país, en Pedro Juan Caballero y en el departamento de Amambay. Jueves espectacular, jueves 8 de octubre. Nosotros seguimos avanzando con todas las informaciones, todas las noticias en www.radioimperio.com.py, todas las informaciones que más se resaltan en la página digital de Imperio Comunicaciones. Nosotros establecemos contacto con Eduardo Vera desde RP. Adelante, Eduardo.
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1: De la mañana con 59 minutos, estamos nosotros retornando a través de Radio Imperio para seguir acompañándole con todas las informaciones y las propuestas comerciales, recordándoles también que estamos en todas nuestras plataformas digitales y tenemos que hablar también de los productos Primicia y de las nuevas gelatinas Primicia. 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

0: que hoy jueves de TVT, señores.
1: Volveré al siguiente día en la mañanita.
2: Sí, me gusta.
1: ¡Uy, a la fiesta! ¡María Lourdes!
3: 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Sí, Nishi Pintura. Más donde digo, tipo, aparece a
4: Juan. No sé, es un señor gordito. No sé, es un Barbie, señor gordito.
3: Y están apareciendo fotos de TVT. TVT, saludo a toda la gente que está en sintonía de Radio
4: no sé,
3: Imperio.
4: No sé, es un señor.
3: Recién estuvimos con la gente de Shai Kwamaba, la mamá de Mabel. 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Bueno, señor Robert Villalba, recordando a toda la audiencia que se viene la jornada de capacitación para hombres que rezan el Santo Rosario. La coordinación del Rosario de Hombre Filial Pedro Juan Caballero tiene el honor de invitar a participar de una mini jornada de capacitación de fortalecimiento espiritual en un encuentro de fe, fraternidad y formación para seguir creciendo en nuestra misión evangelizadora. Será una hermosa oportunidad para compartir experiencia, fortalecer nuestra vida en oración y renovar nuestro compromiso con la Santísima Virgen María y con Jesucristo. Invitamos a todos los hermanos a participar con entusiasmo y espíritu de fraternidad, llevado en el corazón la alegría de servir al Señor a través de la oración del Santo Rosario. Este 11 de octubre va a ser, ahí a puerta nada más ya está lo que va a ser esta capacitación. La Santa Misa va a estar iniciando con la Santa Misa ahí en la Vicaría San Alfonso. La invitación del coordinador, el señor Simón Acosta Zarza. Entonces, para todos los hombres que quieran ser parte de este de esta capacitación del Santo Rosario, reiterando que va a ser este 11 de octubre a las 7, iniciamos con la Santa Misa en la Vicaría San Alfonso.
5: Buenos días, desde ayer que estamos sin agua, Barrio Obrero, queríamos saber qué novedad tiene del agua. Vamos a consultar, Barrio Obrero, ¿qué parte mismo de Barrio Obrero, qué sector? Porque son dos pozos diferentes que distribuyen a sectores diferentes. Tres pozos serían diferentes. Tres pozos diferentes. Que distribuye a sectores diferentes. Seguramente uno de los pozos o motor está con problemas. Por eso la falta de agua. Si pueden especificarnos, por favor, para hablar con los encargados. Son las 10:08. Estamos a través de la 106.7 Radio Imperio FM. Dos adolescentes aprendidos tras hurto de motocicleta en estacionamiento supermercado. Hasta ahora no se pudo recuperar. No se pudo recuperar la motocicleta, pero sí los supuestos autores ya fueron aprehendidos. ¿Quién está?
6: Persona en línea.
5: ¿Reclamo? A ver. Tenemos una persona en línea. Hola, buen día.
7: Buen día.
5: Buen día, señora.
6: Buen día, señora.
7: Sí. Yo quería hacerle un reclamo. Viste que mi marido trabaja en una empresa.
5: Sí.
7: Y a ellos se le descuenta mensualmente su IPS. Y ya va a ser un año este diciembre que no se paga más. Y nosotros necesitamos el IPS y no podemos usar porque no se paga. Pero a ellos se le descuenta mensualmente.
5: ¿Y no pagan? ¿La patronal no paga a la?
7: No.
5: ¿Al Instituto de Previsión Social?
7: No paga.
5: Ah, sí, ellos
7: no
5: se les descuenta, pero
7: podemos usar.
5: ¿Cuál sería la empresa?
7: Se les descuenta mensualmente.
5: ¿Cuál sería la empresa?
7: Panamá Representaciones se llama.
5: Panamá Representaciones. Vamos a consultar. ¿Y necesitan los funcionarios?
7: Sí.
5: ¿Necesitan de una atención de IPS y no pueden acceder porque no se paga? Péalo y coagina.
7: Sí, exactamente. Péalo y coagina.
5: Ya. ¿Hace cuánto tiempo están así, señora?
7: Y un año va a ser este diciembre.
5: Un año ya.
7: Injusto. Sí.
5: ¿Y de los trabajadores mensualmente se descuentan?
7: Sí, de ellos mensualmente se les descuenta, pero no se paga. Ya va a ser un año ya.
5: Vamos a consultar. Vamos a consultar.
7: Está bien, dale, está bien.
5: Marcelino Rolón, ¿qué puede hacer Marcelino Rolón desde el Ministerio de Trabajo? IPS. ¿De funcionarios se descuenta? ¿De los trabajadores se descuenta? Seguro IPS, pero ellos en el momento de necesitar de una atención no pueden acceder. ¿Por qué? La empresa no cumple, no paga. Vamos a dar el seguimiento, por favor.
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5: Ya la identidad de los detenidos por la fuerza tarea conjunta. Uno sería un conocido del barrio obrero. Barrio obrero, fracción Santa Teresa. Detenido por transportar una cantidad importante de marihuana. Ya la imputación, ya el proceso, la apertura del proceso penal contra estas dos personas detenidas.
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5: Agente fiscal de la Unidad Especializada de Lucha contra el Narcotráfico, doctora Sarita Bonzi, ¿cómo estás? Buen día.
2: Muy buenos días para tu amable audiencia.
5: La intervención que se ha realizado, la detención de estas dos personas con una cantidad importante de marihuana, autora.
2: Así mismo es, el día de ayer, a las 8:30 horas aproximadamente, en la localidad de Casualidad, distrito de Bellavista, específicamente en un camino vecinal, personal de la Fuerza de Tarea Conjunta SAP 8, interceptaron a dos camionetas de la marca Toyota Hilux, uno de los cuales estaba siendo guiado por una persona de sexo masculino que logró huir del lugar dejando abandonada la camioneta. Y en la otra camioneta fueron aprehendidos dos personas, el conductor como si también el acompañante. En total, de dicha camioneta logró incautar 692 panes de supuesta marihuana, mientras que en la otra camioneta que quedó abandonada en el lugar, aproximadamente 1.500 panes de marihuana.
5: En relación a estas dos personas, ¿tenés la identidad, autora?
2: Sí, el primero de ellos, el conductor, se trata de Silvio Maidana Chávez, sí, y el acompañante del señor Hilario Aguilera Díaz. Ambos ya están, ya fueron imputados por el hecho común de tenencia de drogas peligrosas, marihuana, y solicitamos como medida cautelar la prisión preventiva de los mismos.
5: La imputación que se ha formulado contra ambos,
2: tenencia de drogas peligrosas, marihuana.
5: ¿Esta persona cuenta con antecedentes o no?
2: Ambos no tienen antecedentes.
5: No tienen antecedentes. ¿Cuál es el pedido que se realizó al juzgado penal de garantías?
2: La prisión preventiva de los mismos.
5: Prisión preventiva, ya. Ambos ya están a cargo del juzgado de turno.
2: Del juzgado penal de garantías de
5: Bellavista. Gracias, doctora, por atendernos, muy amable.
2: A las órdenes, cuando usted.
5: Agente fiscal Sarita Bonzi. Silvio Maidana Chávez, sin apodo ni sobrenombre, 35 años, bastante joven. El otro, Hilario Aguilera Díaz, también paraguayo. Ambos están a cargo del juzgado penal de garantías de Bellavista Norte. Son las 10:18.
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5: Pozo Artesiano que está sobre la calle Agustín Pío Barrios. Este sería el Pozo Artesiano acá de Reyes Católico, ¿verdad? Vea la problema y nada. Vamos a consultar cuál es el problema del por qué. No están teniendo el agua. Estas personas, los usuarios que dependen de este pozo artesiano, que están en esta placita, que están en esta plaza, en este sector del barrio obrero. Los usuarios solicitan la solución a este problema. Son varios los usuarios que dependen de este pozo artesiano. Vamos a consultar en la municipalidad, por favor, Esteban, si hablamos con el encargado, si tiene la información, cuál sería el problema y cuándo se estaría solucionando.
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5: 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Destaca más de 170.000 atenciones durante 2026. 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Durante la conferencia, Andrea Romero, integrante del equipo de Teletón, compartió la experiencia y perspectiva de quienes acompañan diariamente estos procesos. ¿O solo se centraliza en la recaudación? ¿Sería en algún momento bueno que brinden un informe más detallado de las atenciones, servicios que se dan a personas que son del interior, ¿verdad? Ahí sería más amplio, bueno, ya UPA, y más personas de todo el país accederían a esta ayuda, ¿verdad? Porque se hace la campaña a nivel nacional, la lleva. Y estas atenciones que se brindan a personas que necesitan, niños, jóvenes, adolescentes, si se extiende, se tiene esa apertura a nivel nacional. Teletón presenta su rendición de cuenta 2026.
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5: Salió de su oficina el arquitecto Rojas, ¿eh? Salió de su oficina, o sea, mi oficina ahí, estuvo en la fracción Doña Nimia, Inbareteña de Socio, le llevó en esa fracción, ¿eh? Le sacó de su... ¿eh? Podemos escuchar lo que dijo el encargado de obras de la municipalidad. Y es importante que salga a recorrer, ver, hablar con los vecinos, ver la situación in situ y a partir de ahí ya realizar gestiones, hablar con el intendente, buscar los materiales para que puedan arreglar estos caminos, para que puedan arreglar estos caminos que están en pésimas condiciones, intransitables. Oye, está mala máquina según anuncia meteorología. Podemos escuchar lo que
9: buen
5: dijo.
9: Día, Esteban, buenos días a todos los que nos acompañan por Radio Imperio. Así como estabas mencionando, estamos haciendo un recorrido en varios sectores, acá en Villa de San Pedro, Parque Azul, Fracción Nimia, y también estuvimos recorriendo por Fracción Perpetuo Socorro, Babilonia. Todo este tema que estaba viniendo en relación a las intensas lluvias y las solicitudes de arreglo de camino, nosotros estamos viendo los puntos críticos para poder tomar una acción más prontuaria, haciendo los trabajos de caminos principales para poder llegar a alcanzar a varias fracciones debido a esta gran problemática que estamos teniendo por la inclemencia del tiempo y del fenómeno El Niño.
10: Ingeniero, acompáñenme brevemente para mostrar un poco la parte más importante en que va a estar realizando los trabajos para los pobladores de esta fracción. Estamos observando justamente esta calle principal y otra calle que va hacia el arroyo. ¿Cuál es el trabajo que se va a realizar precisamente para la tranquilidad de nuestra gente aquí de la fracción?
9: Y Esteban, el principal trabajo para poder dar salida a las fracciones es el carga de piedra, carga de ripio, como le decimos. Esto va a ser, por más que venga la intensa lluvia, no, el barro no va a ser un impedimento de las personas salir.
10: Y no va a descomponer tan rápido.
9: Y no va a descomponerse tan rápido, entonces va a ser un trabajo preventivo y duradero, ¿verdad?
10: Ese es el trabajo que se va a realizar, entonces dependemos mucho del tiempo también.
9: Así es. Hoy recién pudimos mover máquina desde el martes, lo que ya paró la lluvia, pero la tierra ya está seca, entonces ya vamos a estar interviniendo hoy, a partir de hoy ya con un trabajo previsto que ya teníamos. Ahora nos aprieta así en relación al clima, a partir de mañana, otra vez el sábado, viene otra vez una intensa lluvia. Entonces es un gran desafío que vamos a tener todo lo que es este periodo de final de año, posiblemente al inicio del año siguiente. Pero tenemos un gran listado de pedidos y vamos interviniendo de a poco para dar salida a las personas para que puedan llevar su puesto de trabajo, llevar a los niños a la escuela y otras
10: otras
9: actividades que tengan las personas.
10: Bueno, finalmente, para la tranquilidad de la gente de esta fracción, entonces, ¿algo más que te gustaría mencionar?
9: Y nada más darle tranquilidad, ¿verdad? Solicitarle también un poco de paciencia. Está en nuestro programa de trabajo, vamos a estar interviniendo en la brevedad posible. Y eso, Esteban y queridos oyentes.
10: Muchas gracias, ingeniero. Listo.
5: El encargado de obras de la municipalidad de Pedro Juan Caballero. Y hay otro grupo de personas, no sé si Esteban te puedes acercar nuevamente hasta el acceso principal. Otro grupo de personas que están aguardando. Que está aguardando hablar con el intendente o con el encargado de obras para ver esta situación también en otra fracción. Sería zona de frontera verde. Están pidiendo el arreglo de caminos. Una cantidad importante para solicitar, para pedir el apoyo al intendente. Pobladores de diferentes fracciones están enfrente de la municipalidad, enfrente del palacete municipal. Sí, hablamos con estas personas. Sí, Eduardo está. Eduardo, he visto que está en el palacio. Si puede salir junto a estas personas. Ahí enfrente, en el palacete municipal. Esteban está en Comercial Tropical. Para hablar con estas personas, para escuchar cuál es el pedido que están teniendo. Ya, domina Eduardo ver a estas personas, por favor.
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5: Vamos al contacto con Eduardo Vera desde Tribunales para actualizar calendario de juicios orales de la circunscripción judicial de Amambay. Vamos a establecer comunicación con Eduardo Vera desde el Palacio de Justicia. Ya en instantes con Eduardo Vera desde Tribunales, todo lo que se prevé para el desarrollo en esta jornada desde el Palacio de Justicia.
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5: Juez pide informes médicos y penitenciarios para el destino de Hugo Javier. El magistrado Carlos Mendoza evalúa el próximo lugar de reclusión del exgobernador del Departamento Central. Con este fin solicita datos sobre su estado de salud y las instalaciones de las cárceles. Y en la condición que se encuentra actualmente y de cómo está. Según el informe médico, no estaría en condiciones de estar en un centro penitenciario. Va a necesitar de un cuidado y tratamiento especial. El juez de ejecución penal Carlos Mendoza pidió documentos formales a los penales y a los médicos de Hugo Javier González. El magistrado busca el sitio ideal para el cumplimiento de la condena. En la actualidad, el exgobernador permanece internado, aunque presenta mejorías y cuenta con alta clínica. En declaraciones, Mendoza detalló las alternativas. El juez analiza la prisión domiciliaria o el traslado a una penitenciaría con infraestructura sanitaria acorde a los requerimientos del paciente. Por su parte, las prisiones reportarán al juzgado su disponibilidad edilicia y médica.
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5: Madre de joven de estudiante de medicina, una brasileña que sufrió accidente de tránsito, pide ayuda a familiares del involucrado en el accidente para cubrir gastos. una estudiante de medicina que fue embestida aparentemente por un menor, según los datos, según fuentes. Se presentó el responsable, el titular del vehículo. La camioneta que se encontró en una chapería. Estamos rastreando, estamos buscando la forma de hablar con la agente fiscal Sandra Díaz, quien tiene a su cargo esta causa. Accidente, quedó en grave estado una estudiante de medicina brasileña, último año de la carrera de medicina. Lo que dijo la mamá en una entrevista para Radio Imperio FM.
11: Medicina, ela só faltava duas rotações para acabar a faculdade dela. Ela estava voltando para casa. Era dia 25/9, quase meia-noite, quando ela estava vindo sentido a rua da faculdade da UCP, um carro em alta velocidade, mais de 100 por hora, atropelou ela e deixou ela caída, não prestou socorro. A minha filha está na UTI, ontem passou por mais cirurgias, já passou por 4 cirurgias, tem que passar por mais 2. Perdeu parte do corpo e eu fui na delegacia, lá estava o carro, estava a bis da minha filha e lá os policiais no boletim disse que era um de menor que estavam dirigindo, mas no documento está o nome de Leandro. Então, eu preciso de ajuda, minha filha está no hospital, eu estou em outro país, eu sou de Barretos. E a gente está pedindo justiça, justiça, porque até então, lá na delegacia, ele disse que iria ajudar, que estava disposto a ajudar, só que o meu advogado entrou em contato, eles não estão querendo, falou que não vai ajudar, que o valor que eu estou pedindo é muito alto e que ele não vai dar nada. Então, eu quero justiça. Não é nem pelo dinheiro, é pelo trauma, e minha filha está lutando pela vida todos os dias. Ela quase morreu.
5: Sua filha está na UTI?
11: Sim, Ponta Porã.
5: Ponta Porã.
11: No hospital regional.
5: Que tipo de lesões sofreu ela?
11: Ela quebrou o cotovelo. Eu não sei falar profissionalmente os ossos, tá? Mas ela quebrou o cotovelo, quebrou o fêmur, quebrou a tíbia e a canela também foi exposta. Perdeu o terceiro dedinho do pé. Ela está toda quebrada. Ontem ela fez a cirurgia do cotovelo. Até então, a gente fez uma campanha para arrecadar sangue, porque ela está precisando de muito sangue. Então, é um grito de socorro de uma mãe desesperada, por justiça, pela sua filha.
5: Quantos anos tem tua filha?
11: Ela tem 23 anos.
5: 23 anos. Que curso ela estava fazendo a...
11: Ela está fazendo medicina, ela estuda na Uninter e estava no fim, é o sexto ano dela. Então, até então, ela estava voltando do internato. Ela trabalhou o dia todo e estava voltando aqui no Hospital do Paraguai mesmo.
5: Estava saindo do hospital e foi embestida, né? Ela está consciente, ela pode falar ou não?
11: Sim, graças a Deus não bateu a cabeça, ela bateu, teve uma lesão muito fraca, graças a Deus não foi do pior. Então, ela está podendo falar sim.
5: O que você está solicitando para familiares do involucrado no percance?
11: Eu quero que ele... Eu quero justiça, eu quero que ele ajuda, porque eu estou tendo gasto, minha filha está tendo gasto. Só o material na perna dela é R$100.000 para colocar.
5: Quanto?
11: Então, 100 mil.
5: 100 só, mil reais?
11: Isso, só a perna para colocar o material. Isso. Então, eu preciso de ajuda, porque ela tá debilitada. E eu tô aqui, meu pai tá aqui comigo, e a gente, tipo, eu não tô trabalhando, eu preciso de ajuda.
5: Você pudo identificar al condutor de la camioneta?
11: É Lisandro.
5: Lisandro.
11: Isso.
5: Ele é maior de idade ou menor?
11: Oi?
5: Ele é maior de idade ou não?
11: Então, no boletim de ocorrência está o nome do maior de idade, o nome que do carro. Que
5: tá, o sea, el nombre del propietario de la camioneta.
11: Isso, Lisandro. Só que ele disse lá na delegacia que era o filho dele de menor que estava conduzindo.
5: Qué bárbaro, ¿eh? En el momento del accidente, ¿ellos se quedaron o no? ¿El conductor de la camioneta se quedó o no?
11: Yo no entendí.
5: Ya. En el momento del accidente, del percance, ¿el conductor de la camioneta quedó ahí para auxiliar a su afilia?
11: No, él ni brecó. Yo tengo filmagem, si necesario, ¿tá? Él no brecó.
5: Você pode passar a filmação?
11: Então, a filmagem, eu preciso entregar para a polícia, entendeu?
5: Não, podés passar também para a produção, nós vamos encargar-nos de mostrar. E, bueno, acá se expone a um processo penal. Vamos dar o seguimento correspondente. Mas o que você está solicitando para as autoridades?
11: Eu quero justiça. Uhum. Eu quero que minha filha tenha justiça, porque a vida dela não vai ser mais a mesma. Uhum. Ela quebrou o braço, o cotovelo é onde que ela vai fazer cirurgia, né? Fez essa cirurgia, a gente não sabe o dia da manhã como que vai ficar, se ela vai poder exercer a profissão dela, uhum. Que ela estava finalizando. A formatura dela é agora em março. Então, eu não sei. Eu quero justiça.
5: Que terrível, né? En marzo, año que viene, iba a ser a su formatura.
11: Sería festa. Eso.
5: Ya. Es la situación bastante grave, bastante grave. Imagínense, estudiante de medicina, último año, que estaba haciendo su pasantía, estaba saliendo del hospital. ¿Ella estaba saliendo del hospital?
11: Sí. Ela estava vindo do hospital. Uhum. Até então, quem socorreu ela foi os professores dela, os amigos professores.
5: É a situação. A camioneta se incautou. Tenho entendido que em uma chaperia se incautou a camioneta.
11: Sim, a polícia conseguiu pegar na chaperia.
5: Uma chaperia Careca. Chaperia e pintura Careca.
11: Isso.
5: ¿Quién te está asesorando? ¿Quién es tu abogado?
11: Doctor,
5: el pedido de esta señora, mamá de esta joven de 23 años que sufrió este accidente, está en grave estado en el hospital de Ponta Pona. Solicita el apoyo económico de los familiares del involucrado en este percance. ¿Qué proceso se abrió desde el Ministerio Público? ¿Se está investigando las circunstancias del hecho? Es la situación que le afecta a esta familia.
3: 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Ahora es momento de la música tropical, señor Robert Villalba, para ya alzar el ritmo, sí, para que entre con esa animación, con esa alegría. Estamos hablando del show loco animado del Paraguay, el señor Esteban Escobar. Adelante, Esteban.
0: Hoy jueves de
12: Muchas gracias, compañeros. 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
2: Muchas gracias, compañero, un gran saludo, una semana.
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4: Ahí está, gracias, gracias, señor Esteban Escobar. 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Con la buena música, la selección del compañero Robert Villalba, hoy jueves de TVT, jueves de TVT, de esta manera compartiendo con ustedes también la buena sí, música, señor. 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
5: Buen día, señor. Tranquilo,

0: La selección de Robert Villalba, más conocido como Barba, que está en mesa de control. Seleccionando las canciones en esta mañana. 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
0: La buena música y atención a esta invitación. Nuevamente volvemos a reiterar esta invitación de la jornada de capacitación a todos los hombres que quieran rezar el Santo Rosario. En Guaná, Rosario, y quiera tener una jornada de capacitación. Están de esta manera preparando a todos en la Vicaría San Alfonso para este 11 de octubre. La invitación a cargo del coordinador regional acá de Mambay, el señor Simón Acosta Zarza. Así que, señora, si tenés ahí a tu esposo que reza el Santo Rosario, hacerle esta invitación a los jóvenes también que quieran de esta manera ser parte de esta jornada de capacitación para rezar el Santo Rosario. Se va a estar llevando a cabo este 11 de octubre, así que está hecha la invitación, reiteramos, bajo la coordinación del señor Simón Acosta Zarza. Así que si pueden hacer llegar también a todos sus vecinos, amigos, familiares que quieran rezar el Santo Rosario. Nosotros con Robert ya nos inscribimos ahí para ir a rezar el Santo Rosario y preparar,
3: sí, señor, pues hay que...
0: Así mismo, o sea, preparar un poquitito también la vida espiritual. La vida espiritual ahí con Robert, nosotros ya estamos bien anotaditos para ir a rezar el Santo Rosario y ser parte también de esta capacitación. Reiterando, 11 de octubre en la Vicaría San Alfonso y van a estar iniciando con la Santa Misa.
4: El mensaje que le dejó Cristiano Ronaldo a Lionel Messi. El futbolista portugués Cristiano Ronaldo reaccionó este miércoles al mensaje de despedida que Lionel Messi publicó en redes sociales y expresó su respeto por todo lo que el argentino ha logrado con la selección de su país. De lo que se despidió el martes en un amistoso contra la selección de Benín. Ayer fue mi último partido y ya extraño vestir la celeste y blanca. Sé que estoy tomando la decisión correcta, escribió Messi en su cuenta de Instagram, donde repasó un camino que, según dijo, estuvo lleno de alegrías y también de algunas tristezas, pero por el que consideró que valió la pena cada paso. El mensaje que le dejó Cristiano Ronaldo a Leo Messi. Ronaldo, de la selección ya le dejaron al margen, ¿eh? De la selección. ¿Será que se va otra vez? Ya, más llama, ¿verdad? En la selección también. Ya, la edad, ¿eh? Antes, ¿para qué fundir su carrera, ¿eh?

0: 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Son las 11 de la mañana con 2 minutos. Estamos a través de la 106.7 Radio Imperio FM, Imperio Noticias, jornada y jueves de TVT, jueves del recuerdo. 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Vamos contigo, Dani.
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7: Son las 11 de la mañana, 9 minutos.
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0: Bueno, son las 11 de la mañana con 14 minutos. Seguimos nosotros a través de Radio Imperio. Y bueno, es momento de compartir una noticia positiva también en la ciudad. Una nueva empresa que va formándose en el centro mismo de Pedro Juan Caballero. Una gran inauguración que se va a estar llevando el día de mañana sobre calle Mariscal López, casi Curupacte. Estamos hablando de Resolute Starlight Technology. Sí, no sé si lo pronunciamos bien, pero eso nos va a estar diciendo Julio Villalba. ¿Qué tal, Julio? ¿Cómo estás? Buenos días y felicidades ya por lo que va a ser el día de mañana, una segunda empresa que va creciendo acá en Pedro Juan Caballero. Julio, buenos días.
1: Sí, Gerardo, buenos días a toda la gente de la radio y también a toda la gente que nos están escuchando. Asimismo, Gerardo, Resolute Starlight, prácticamente Resolute Starlight Technology, es un hijo más de Resolute, ¿verdad? Estamos posicionándonos en el centro para poder atenderle mejor a los clientes, amigos. 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
1: Asimismo, Gerardo, esto estaba para siempre posicionarnos y ofreciendo siempre un servicio más a la comunidad, ¿verdad? Como sabemos, no solamente una tienda de compras, también empleamos funcionarios, funcionarias, y así también prestamos servicio y seguimos enfrente de una tienda chiquitita, hermosa, pensada con mucho amor y cariño para mi gente, para nuestra gente de Pedro Juan Caballero, Punta Poná, para poder atenderle mejor y así también garantizarle el mejor precio de productos importados.
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1: 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Esa es la nueva propuesta comercial que le estamos ofreciendo a clientes, amigos, toda la gente que nos está escuchando, y estamos siempre de brazos abiertos para todo lo bueno y lo que podamos ayudar tanto a la comunidad como a los clientes y amigos. Yo siempre digo eso porque es bueno nosotros predisponibilizarnos, porque todos nos necesitamos un día, tanto yo de repente estoy necesitando, mañana tal vez estamos en otra situación, y seguimos enfrente, y sin más también Gerardo, aprovechar tu espacio, agradecerle a toda la gente, todos los amigos, amigas y clientes que siempre nos han apoyado comercialmente. ¿Por qué digo comercialmente? Porque sin los amigos, sin los clientes, nada de comercio sería posible. La economía, yo creo que no estaría tan buena.
0: Así mismo es. Y es algo importante también, Julio, destacar que de esta manera también se genera fuente de trabajo a personas jóvenes. Estamos viendo justamente que son muchas las personas que van a estar trabajando ya ahí en este nuevo local de Resolo.
1: Así mismo, también agradecerle, ¿verdad?, al apoyo de los funcionarios, ¿verdad?, porque sin ellos también no va a ser posible, ¿verdad? Y que nosotros somos gente sensata, que apoyamos a la gente, que mucho esfuerzo, trabajo, aprendizaje y todo va por ahí. También aprovechando, Gerardo, muy pronto yo estaré lanzando una propia IA, inteligencia artificial, que estará disponible de forma gratuita para estudiantes, profesores y todas esas cosas, para que también puedan ayudar, ¿verdad?, usar la inteligencia a favor, tanto sea comercial o como también para el estudio o para poder dejarnos más inteligentes.
0: Próximamente entonces se viene, ¿sería un aplicativo, Julio?
1: Sería una página donde totalmente es un IA en bruto que yo estoy programando. Y ¿por qué digo en bruto? Porque todas las IAs están bajo políticas estrictas de respuestas ya predefinidas. ¿Qué significa eso? Por más que nosotros entramos en una IA, consultamos un ChatGPT o Dixie, lo que sea, ya está preinstalado una respuesta. ¿Qué eso implica? Que nosotros estamos siendo sometidos a una respuesta ya preinstalada a lo que se espera la respuesta. Pero la IA en bruto en sí, él es totalmente IA. Vos le tenés que pasar herramientas, le tenés que pasar ideas, él te va a ir ayudando de acuerdo a su conocimiento, capacidad neuronal que tiene en cuestión de tecnología, ¿verdad?
0: Perfecto, excelente. Julio, ahora, ¿a quién dedicas este logro, este esfuerzo? Porque de esta manera ir a formar una segunda empresa de Resol, me imagino que ha costado bastante pensar, analizar, y hoy es realidad, es un triunfo para vos. ¿A quién dedicas todo esto, Julio?
1: Primeramente, quiero dedicarle a Dios, al Todopoderoso. Y en segundo lugar, dedicarle a mi señora, a mi familia, que siempre estuvieron a mi lado apoyándome. En tercer lugar, a mis funcionarios, colaboradores, clientes y amigos.
0: Ahí está, perfecto. Julio, no sé si querés dejar una invitación más para ir despidiendo a toda la audiencia, a toda la ciudad de Pedro Juan Caballero, Ponta Poná también, que puedan pasar y conocer mañana la inauguración y qué hora va a ser.
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0: 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Julio, muchas gracias por tu tiempo y éxitos en esta nueva empresa que va creciendo en Pedro Juan Caballero.
1: Gracias a ustedes, Gerardo, y también no cabe mal agradecerle también a la gente de la prensa que siempre nos están apoyando directa o indirectamente, a toda la gente de bien que siempre están con nosotros y seguimos enfrente hacia Dios. Y más una vez, muchas gracias a todos vosotros y que Dios bendiga siempre vuestra familia.
0: Amén, amén. Gracias, Julio. 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
2: La venerada espada de San Miguel llega a Paraguay. La espada de San Miguel Arcángel arribó en la mañana de este jueves al Aeropuerto Internacional Silvio Pettirossi, marcando la primera vez en la historia que esta reliquia sale de su santuario en Italia y cuya primera visita la realiza en Paraguay. El importante objeto de devoción proviene directamente del santuario de San Miguel Arcángel, conocido como la Basílica Celeste del Gárgano, y ubicado en Monte San Angelo, un emblemático sitio declarado Patrimonio de la Humanidad por la UNESCO. La comitiva de recepción estuvo integrada por el sector del santuario italiano, el sacerdote Miguelita Ladislao Succi, el vicerrector padre Marco Archisecchi y la embajadora paraguaya ante la Santa Sede, la doctora Romina Taboada, quedando la reliquia bajo el directo resguardo y custodia de los padres Miguelitas en el país. Esta histórica visita es fruto de un esfuerzo coordinado entre la Embajada del Paraguay ante la Santa Sede del Arzobispo de Asunción y el propio Santuario Basílica de San Miguel Arcángel. El acontecimiento cobra una relevancia aún mayor al coincidir de forma conmemorativa con la celebración de los 50 años de presencia ininterrumpida de la Congregación de San Miguel Arcángel en suelo paraguayo. Esta mañana, la venerada espada de San Miguel llegó a Paraguay.
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2: El mensaje de Juan Manuel Iturbe tras ser apartado de Cerro Porteño. Juan Iturbe, uno de los separados en Cerro Porteño, publicó este jueves un mensaje en sus redes sociales. Aún sigue la temporada en Barrio Obrero, luego de que la directiva azulgrana decidiera apartar a 5 jugadores del plantel principal. Los malos resultados de la temporada obligaron a la dirigencia a dar golpes, tratando de enderezar el rumbo. Juan Manuel Iturbe, uno de los separados. ¿Quién diría, verdad? Iturbe, Cecilio Domínguez, Morel. No. Estadio Olimpia de Besaguay, amigos. No. Juan Manuel Iturbe, uno de los separados, rompió el silencio y usó las redes para expresarse este jueves luego de los hechos ocurridos el miércoles. Lo lindo del fútbol es que siempre da revanchas. Y cuando llega, hay que estar preparados para aprovecharla. No todo está perdido. Volveremos y con todo, sea el lugar que sea, tiró el delantero en su historia en Instagram. Volveremos. Y seguramente en algún club, ¿verdad? Porque en Cerro ya... Ciclo finalizado. Juan Manuel Iturbe, uno de los separados en Cerro Porteño. Chau, chau, adiós para Juan Manuel Iturbe. Son las 11:28. Estamos llegando a la parte final de la programación de esta jornada, Gerardo.
0: Así mismo, es agradeciéndole a todos por la sintonía, por acompañarnos. Nos estaremos reencontrando mañana nuevamente a partir de las 6 de la mañana. Nosotros despedimos la programación de Imperio Noticias.
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4: También.
5: Todos, sí. Que aparezca Peseta, y ya están en las portadas principales de los periódicos.
6: ¿Quiere
5: los
6: que se hable de él, Víctor?
5: Claro, obvio. Ah.
4: No, y ahora estamos hablando de él.
5: Y sí,
4: de hecho,
5: y eso,
4: consiguió el objetivo.
5: Espacio.
4: Igual hay que aclararle a Paulo Ceballos que Blas Riveros no ha sido apartado, o al menos de momento todavía. El que sí ha sido apartado, y lo confirmó el propio presidente, es Cecilio Domínguez. Lo de Blas, mencionaba Blas Reguera al presidente de que iban a tener una conversación, pero que iban a darle una oportunidad más al lateral
5: ahora,
4: izquierdo.
5: Hay que recordar, Luana, que hace poquito firmó su extensión de contrato Cecilio, por un año más, hasta diciembre del 2027. Se va a buscar la salida amistosa, dijo el presidente, ¿verdad?
6: Sí.
5: O una transferencia o un préstamo.
4: Y
5: bueno, vamos a ver si se recupera. Primero se tiene que recuperar Cecilio.
4: Claro, en el caso también de otros jugadores, por ejemplo, el caso de Lucas Quintana, que probablemente se ha vendido al exterior.
5: Sí, él sí va a ser referido.
4: Así es. Después el caso de Gatito
7: Cruzeiro
4: Fernández.
7: Sí. Lucas.
4: Gatito Fernández ya no va a continuar en Cerro Porteño, termina su contrato y no se lo va a renovar. Y lo de Gustavo Velázquez, ojo, porque Gustavo Velázquez tiene contrato hasta fin de año de este 2026 y lo están evaluando. Hay que ver si es que va a continuar o no, o sale de Cerro Porteño también.
5: El Bocón Torres. También.
7: Esto que hizo Ceballos realmente, a ver, nos sorprende viniendo de él, pero también es muy cierto. ¿Por qué? Por una cuestión de que los jugadores que han sido apartados históricamente en Cerro Porteño de esta manera han cruzado la vereda, no solamente a Olimpia, también a Libertad, y han levantado pero estratosféricamente su rendimiento cuando estuvieron en la vereda enfrente.
5: Sí,
7: así
5: pero
7: que
5: estamos hablando del momento, como él es mediático, él
7: por
5: obviamente
7: eso,
5: busca estar
7: él,
5: en todas partes
7: aprovechó,
5: y lo consigue.
7: Él aprovechó,
5: consigue.
7: Él aprovechó este momento y realmente no es la primera vez que hace algo como esto.
4: Claro, pero tampoco nadie dice que porque Paulo Ceballos menciona de que le tienen que llevar a Cecilio y a Blas, se van a ir ambos jugadores a
7: obvio,
4: Olimpia.
5: Porque
7: por
5: le pregunté, yo hablo como hincha, dice, ¿verdad? Pero se sabe que él tuvo un paso en Cerro. No sé si le hizo tanto daño su paso por Cerro Porteño, por eso siempre está en contra de Cerro.
7: Se da nomás cuenta de que para él es redituable, o sea, a él le renta, porque claro. No sé si tenemos la captura de pantalla de lo que fue su posteo en X. Ahí justamente tiene 71.700 visualizaciones, o sea.
5: Pero hay otro posteo donde está en la foto de Cecilio de Blas Rivero con la casaca de Olimpia.
7: Que fue en Instagram.
5: En Instagram, claro.
7: O sea, para él es redituable, o sea, imagínense la cantidad de visualizaciones por escribir esto. ¿Cuánto le habrá tomado a escribir? O sea, dos minutos.
5: Y pues está en esto. Es lo que le gusta a él.
7: Entienden, sí. O sea, para él es redituable
4: 100%. Sí, pero y es para cumplir nada más con la información o lo que está en tendencia, tal vez, porque tampoco me parece que va a ser demasiado trascendente la opinión de él en Cerro Porteño o en Olimpia.
6: Le mataste, Luana.
7: Sí, porque
4: diga, salga a tuitear eso, van a los dirigentes a hacerle caso, ¿verdad?
7: Y no.
4: Creo que lo que menos hoy la dirigencia de Cerro Porteño lo que menos va a hacer es tratar de leer las redes sociales, sino más bien tratar de apagar ese fuego interno del plantel de Cerro Porteño.
7: No, yo creo que la gente de Cerro Porteño...
5: En el fondo lo que él pretende es que se hable de él, que
4: claro.
5: Peseta 10 dijo.
7: No, y se va a hablar.
5: Tiene las reproducciones que vos decís, Richard.
4: Y lógicamente se va a hablar.
5: Mira, Peseta 10 dijo, ya la página de crónica durante mañana va a aparecer, mira, dijo Peseta 10, ¿verdad? Eso
7: no,
5: es lo que él
7: y
5: busca.
7: Genial, pero...
5: ¿Qué cuesta en eso, verdad?
4: Claro,
7: excelente,
4: y lógicamente...
7: Pero la directiva
4: sí.
7: De Cerro Porteño ve eso y así como dice Luana, no creo que le importe demasiado.
4: Pero
7: para ellos, no,
4: pero
7: no
4: lógicamente todo lo que pueda decir Paulo Ceballos va a influir en las redes sociales. Va a tener repercusión porque nadie puede discutir que es un gran referente también de nuestro fútbol paraguayo, más específicamente en Olimpia.
7: Compañeros, lo que sí es influyente es la gente que nos ve. Me dejan mandarle un saludo a Paraguay Martínez que nos está mirando, así que le quiero mandar un saludo y realmente algún día voy a estar visitándolo y aplacando el hambre porque tiene un local de comida, así que...
6: ¿En serio?
7: Sí. Y estamos invitados.
6: De Paraguay.
7: Nos hizo la invitación. Entonces, Paraguay Martínez le mando un saludo porque nos está mirando, dice.
6: Qué bueno.
5: Quiero enviar dos saludos a la gente de Santaní. Se comunicaron conmigo, gente amiga de Santaní, a la familia Arias, a la familia Torres. Y bueno, están, la verdad... muy expectantes al ascenso del Deportivo Santaní. Inclusive se puede dar este fin de semana. ganándole Santaní a General Caballero y no ganando 12 de junio, ya esta semana, este fin de semana, va a lograr su ascenso Santaní. De lo contrario, tendrá que esperar la siguiente fecha, jugar de local ante 3 de noviembre, y los coches decir a su presidente que no, el estadio va a quedar chico para ese duelo. Y también a mi querido amigo Javier Jacobo, que me invitó justamente para ir hasta Juan León Mallorquín, pero por compromisos asumidos con la antelación no podré acompañar el viaje.
6: Vamos a los títulos de los diarios, por favor. Empezamos con el diario La Tribuna. El BCP remitió al Senado una respuesta al pedido de informes sobre 7 bancos. El Banco Central del Paraguay derivó a la Cámara Alta la contestación a la solicitud formulada por el cuerpo legislativo. La institución señaló que cumplió con el requerimiento dentro de los procedimientos y plazos establecidos por la legislación vigente. El Senado había enviado un cuestionario de 31 consultas sobre el desempeño de la superintendencia de bancos en relación con operaciones financieras de 7 bancos de plaza: Atlas, Sudameris, Buenobank, GNB, Continental, Itaú y Familiar. Vamos a ampliar esta información después en un gran día. El territorio ataca la institucionalidad, dice en el editorial. El terrorismo financiero ataca la institucionalidad al intentar desestabilizar entidades mediante rumores y desinformación. La Tribuna respalda la información oficial del BCP y reafirma su compromiso con la transparencia y contra el lavado de dinero. Nueva etapa para el antiguo penal de Tacumbú, en página 10. Economía, Buenobank reafirma solidez patrimonial y su compromiso con el deber regulatorio. Política, página 12. Biederman asume en el MITIC con el desafío de mejorar la comunicación del gobierno. Felicitaciones a Enrique Biederman, es el nuevo viceministro de MITIC. Se encargará de la parte comunicacional de MITIC. De hecho, está en la vicepresidencia de comunicación. Mano dura en Cerro. En contratapa, Blas Reguera inició el plan de recorte del plantel. Un título similar al que le dimos ayer a nuestras publicaciones. ¿Eh? Sí. El presidente del Ciclón comenzó a utilizar la motosierra sobre el plantel principal y algunos ya fueron apartados. Blas Riveros es otro jugador bajo la lupa. En la mira por sobrepeso, Blas Reguera también puso el foco en Blas Riveros. El presidente azulgrana reconoció que el lateral debe mejorar su condición física, específicamente su peso, para recuperar su mejor versión. El directivo recordó que fue figura en el 2025 y que lo quiere de vuelta en esta temporada. Qué duro esto, ¿eh? Que te critiquen así abiertamente por sobrepeso, ¿verdad? Pero parece que es la única manera también que los muchachos se pongan las pilas. Víctor Raúl.
5: Bueno, vamos con los títulos del diario Crónica. Madre de Kael asegura que Caray Pujaré tiene a su peque. Fue detenida cuando intentaba abandonar la estancia. Este titular en Crónica. Poquito más al costado, el pendeje surge como la esperanza goleadora de la albirroja. Página 13. Festival para Hugo Javier juntó más de 200 millones. Página 10. Mientras que en su titular principal, Diario Crónica, dice: ni un vestido roto detuvo a nuestras Miss. Apenas salió al escenario de Miss Gran, los comentarios saltaron sobre qué le pasó al vestido de nuestra representante. Se habló de sabotaje y que le doblaron el corset por envidiosas. Pero a pesar de todo, Micaela demostró que un vestuario Shalai no apaga su brillo. Muy bien, es muy bien por Micaela. Mientras que en la página deportiva, ciclos cumplidos, entre comillas. Blas Reguera, presidente de Cerro Porteño, dejó en claro que no hay vuelta atrás con los 5 futbolistas separados y que se buscará la mejor salida para cada uno. Además, aseguró que la poda seguirá. El capeto del Guma tiró que todos hoy tienen que chutar en el sintético. Esto se puede leer en la página 14 del diario Crónica. Los principales títulos del día de hoy.
6: Alberto.
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5: Hernán, similar ocurre con un equipo de la Premier, de lo que ocurre en nuestro país con Cerro, por ejemplo. El Tottenham ya gastó en 10 refuerzos durante el verano. Y aún así, el equipo de Roberto de Servi planea volver al mercado en enero. La prioridad, más jugadores ofensivos. Eso sí, buscarán oportunidades de bajo costo. Y aquí viene lo más increíble. Tottenham ya cuenta con 11 futbolistas de ataque. Y va a seguir fichando en el mercado que se viene a fin de año.
9: Increíble, increíble.
5: Increíble.
9: Atención con esta información, quiero destacar esta noticia que es muy importante. Nosotros siempre en este programa solemos mencionar la importancia de las juveniles, de la formativa, de las escuelas de fútbol. Probablemente Hecho Pelota sea el único programa deportivo que habla mucho de escuelas de fútbol. Hay muchos videos nuestros viralizados en TikTok, en Instagram y compañía, donde hablamos de escuelas de fútbol, de fichajes de chicos, de pases, de quejas de los papás, quejas de los clubes y compañía. Hoy quiero dar una buena noticia y se trata de Elías Díaz. Este chico de 17 años que pertenece a La Huertita, es decir, a Libertad, aparece en la prestigiosa lista del medio británico The Guardian. The Guardian es uno de los medios más importantes de Inglaterra. Aparece en el ranking de los 60 mejores jugadores juveniles del mundo, nacidos entre 2006 y 2009. Díaz tiene 17 años, mide 1,90 de estatura, es muy grande, muy alto, es central, es zaguero central él, pertenece a los registros de Libertad y recientemente jugó el Sudamericano Sub-17. Es el único paraguayo que apareció en esta lista elaborada por el prestigioso medio The Guardian. Este año se dio su debut en el equipo principal de Libertad. Fue el 7 de marzo pasado por el torneo Apertura contra el Sportivo Luqueño. El club de Tuyucuá, hay que recordar que tiene varios jugadores en Inglaterra, por eso los jugadores paraguayos son muy destacados por medios de aquella zona del mundo. Hay que recordar que, por ejemplo, están Julio Enciso, Diego Gómez y Enzo González, por ejemplo. Este chico fue encontrado por el profesor Iván Fernández, que es uno de los mejores captadores de talentos del país. Siempre suele estar en nuestro torneo, Víctor Raúl, en Esperanzas de Alto Paraná. Justamente por eso lo invitamos, porque es uno de los descubridores de grandes talentos. Y el profesor Iván lo encuentra a él. Jugaba en una escuela que se llamaba Divino Niño Jesús en Limpio. También después estuvo Elías por la escuela de la Liga de Quito, que es manejada por Ramber Vera, que queda acá en nuestro país, Así que hay que destacar un poco esto, ¿eh? Bien por Elías, uno de los 60 mejores juveniles del mundo. Entre los 60 mejores juveniles del mundo, este chico, Elías Díaz, excelente central, 1,90 de estatura. Y de su humilde escuela de fútbol, Divino Niño Jesús de Limpio, pasó a Libertad y hoy está ya en los ojos de los grandes clubes, incluso de Inglaterra, después de esta publicación de The Guardian.
5: Claro, y lo que vos decís siempre, Hernán, el tema del futsal, ¿verdad? Porque también hablamos bastante en este programa, de hecho, Pelota Deportes, y me estoy fijando permanentemente cuando hay chicos que debutan en los equipos de primera. La técnica, ¿verdad? Es diferente a aquellos jugadores que debutaron en años anteriores o en décadas anteriores, porque vienen ya con un aprendizaje importante en cómo tocar la pelota, la técnica que tienen, diferente, ¿verdad?
9: Sí, así mismo, así mismo, Víctor Raúl. También quiero dar otra noticia que tiene que ver con juveniles. Ahí le pasé, me acaban de informar esto. La Secretaría Nacional de Deportes. Le voy a explicar primero el contexto. Vamos a hablar de handball ahora. ¿Ustedes se acuerdan? Nosotros pasamos, y se hizo viral esto, el caso de unas nenas, dos nenas a las que no le dejaban jugar por otra selección porque le retenían el pase en la Confederación Paraguaya de Handball.
7: Lo comentamos en el partido Paraguay-Bolivia.
9: Así es, así es. Bueno, atención con esta noticia después de la repercusión que ha tenido en este programa, porque fue el único medio que tocó esta información por pedido de los padres de las niñas afectadas. La Secretaría Nacional de Deporte ordena liberar los pases de dos niñas y sienta un precedente para el deporte formativo. Ese es el zócalo, el título. La SND ordena liberar pases de dos niñas. Esto ocurrió en el handball. Atención, voy al desarrollo de la información. La Secretaría Nacional de Deportes remitió dos notas a la Confederación Paraguaya de Handball para que libere los pases de dos jugadoras de 10 años de Hernandarias, cuyos derechos deportivos habían sido reclamados por sus familias. La medida se fundamenta en la ley del deporte y permitirá a las menores continuar su formación en el club que eligieron. La Secretaría Nacional de Deportes remitió dos notas a la Confederación Paraguaya de Handball solicitando la liberación de los pases de dos niñas de 10 años de Hernandarias, cuyas familias habían recurrido ante el organismo estatal al considerar que sus derechos deportivos estaban siendo vulnerados. Las menores buscaban fichar por el club de la Federación de Handball de Hernandarias de su elección para participar del próximo campeonato nacional de la categoría sub-10. Las notas establecen que la Confederación Paraguaya de Handball debe proceder a la liberación de los pases, tomando en consideración lo dispuesto en el artículo 60 de la ley 2874/2006 del deporte. La normativa establece que la conclusión de un contrato relativo al ejercicio de la actividad deportiva por parte de una menor o de un menor no puede generar remuneraciones, indemnizaciones ni ventajas a favor de agentes deportivos, clubes o personas que actúen en nombre o por cuenta del menor, declarando nulo cualquier pacto contrario. En cada una de las notas figura el nombre de una de las dos atletas cuyos casos fueron planteados ante la Secretaría Nacional de Deportes. Se trata de PASR, voy a decir solamente sus iniciales, y María CML, ambas de 10 años, quienes habían cumplido según sus familias con los requisitos para ser consideradas atletas libres y continuar su actividad deportiva en otra institución. El conflicto se originó a partir de la resolución número 27 emitida por la Confederación Paraguaya de Handball el pasado 14 de septiembre, mediante la cual se estableció que no serían reconocidas jugadoras en condición de libres para el campeonato nacional de la categoría sub-10 estas chicas. La disposición limitaba las incorporaciones de las federaciones a un máximo de dos jugadoras y únicamente bajo la modalidad de préstamo. La medida afectaba particularmente a las dos niñas de Hernandarias, quienes habían cumplido un año de inactividad, imagínense, un año de inactividad por este problema, plazo que sus familias consideraban suficiente para acceder al régimen correspondiente y quedar habilitadas para continuar su carrera deportiva en la institución elegida. De esta manera, la disposición de la Confederación impedía que las menores pudieran ser inscritas como atletas libres en el campeonato nacional, cuya fase eliminatoria se inicia este mes y cuyas finales están previstas del 15 al 19 de diciembre en Santa María de las Misiones. Ante esta situación, las familias recurrieron a la SND para solicitar la intervención y finalmente se le da lugar a esto. Esto deja un precedente espectacular. Felicitaciones también a la medida adoptada por la Secretaría Nacional de Deportes, bajo la conducción obviamente del ministro César El Tigre Ramírez, porque abre además una discusión que trasciende al handball y puede tener implicancias para otras disciplinas deportivas. Y aquí está lo importante. Se volvió viral la vez pasada nuestra opinión con respecto a los fichajes de los chicos que le quieren cobrar dinero para que se vayan. ¿Vieron eso, verdad?
5: Sí.
9: Bueno, esto que está haciendo la Secretaría Nacional de Deportes deja un sensacional precedente para aquellas personas que quieran lucrar con las fichas de los niños. Y voy también al ámbito del fútbol, ¿eh? Y voy también al ámbito del básquet, porque me escribieron de distintos deportes y me contaban que esto mismo hacían. No quieren liberar los pases de los chicos menores de 12 años, porque después de los 12, 13 sí ya corresponde porque son jugadores de formativa, pero los de escuela de fútbol no corresponde, ¿eh?
5: Yo viste una señora que te escribió, ¿no?
9: Sí.
5: Y vos le argumentaste.
9: Trato de responder a la mayoría, ¿verdad? Y en el privado tengo un montón de denuncias y a muchos le estoy asesorando gratuitamente para que puedan retirar las fichas de su hijo. Porque se están aprovechando en las escuelas de fútbol, en las escuelas de handball, en las escuelas de básquet y de otros deportes, y no le quieren dar la ficha a los chicos porque quieren que se pague 300.000, 500.000, un millón, y en Pedro Juan Caballero 2 millones, aunque no crean.
4: Y muchas veces la gente no sabe y por desconocimiento terminan aceptando y pagando la suma.
9: Y este es un precedente fundamental. Atención, que van a seguir las denuncias y la Secretaría Nacional de Deportes va a seguir interviniendo en este tipo de situaciones. Y vuelvo a aclarar algo que dije, porque me escribieron profesores de escuelas de fútbol, me escribieron delegadas, que son las que hacen los negociados con los profesores, me escribieron dueños de escuelas de fútbol y compañía. No tiene nada que ver, no tiene nada que ver las cuotas pendientes de los papás. Esa es otra cuestión. No, es que se le cobra por las cuotas pendientes. Claro que tiene que pagar toda la cuota el papá si quiere que se le dé la ficha de su hijo, ¿verdad? Lo que no corresponde, más allá de un canon por un trámite que máximo, de acuerdo a algunas federaciones, puede llegar a 150, es pagar eso, hasta ahí. Pero lo que no corresponde es pagar 500.000, ni siquiera 300.000, ni un millón o dos millones como ocurre en Pedro Juan Caballero. Entonces, me parece sensacional esta determinación de la Secretaría Nacional de Deportes y del ministro César el Tigre Ramírez, porque esto va a continuar, va a continuar, y hay muchas denuncias más. Otra denuncia que quiero hacer, porque este programa últimamente se ha vuelto el programa de las denuncias, de la gente no escuchada. Encuentran un espacio aquí. Atención con este dato que voy a tirar. Y si no para de hacer eso, después ya voy a empezar a dar nombre de la persona, nombre del club. La FIFA prohíbe que agentes de futbolistas sean directivos o integrantes de comisiones directivas de los clubes. Eso está perfectamente preestablecido. Les puedo decir incluso por dónde, con qué artículo y todo, ¿verdad? El artículo 5 del reglamento de la FIFA sobre los agentes de fútbol establece que ningún agente de FIFA puede ser directivo o integrante de una comisión directiva de un club.

0: algo bien, con consecuencias para su licencia. O sea, le van a anular la licencia a esta persona. La FIFA tiene competencia para investigar estas situaciones. Así que me están contando que hay gente que se mete en la comisión directiva de los clubes siendo agentes de FIFA.
1: Una locura.
0: Incluso me pasaron los links de cuentas donde ellos mismos se presentan como agentes de FIFA y después son miembros de comisión directiva. O sea, obvio que van a preferir siempre llevar a los jugadores que les interesa y van a hacer sus negociados ahí.
1: O sea, ellos son parte en ambas, tanto en ellos negociación como...
0: parte y parte.
1: Sí, entonces, vendedor y comprador.
2: Algo que está totalmente prohibido por la FIFA.
0: Voy a dar una pista de dónde más o menos...
3: se gerencian... con esa gente.
0: Claro.
3: Algunos clubes se gerencian con esa gente. Claro,
2: y por eso existen muchos negociados también.
0: Totalmente.
2: Algunas contrataciones que nosotros nos preguntamos, pero ¿cómo hizo? ¿Qué hace? ¿Qué pasa ahí?
3: Sin ser parte de la dirigencia, claro, total, pero trabajan con la dirigencia.
0: Atención, agentes de FIFA que se están metiendo en las comisiones directivas de los clubes. Acabo de leer el artículo de la FIFA, ¿eh? Completamente prohibido y pueden ser anuladas sus licencias, ¿eh? Artículo 5, reglamento de la FIFA sobre agentes del fútbol. Entonces, cuidado, en gran parte del territorio nacional hay estos personajes que aparecen que son agentes de FIFA, que son representantes de jugadores y se meten en la comisión directiva y hacen lo que quieren. Y otra vez empiezan a amenazar al club que si no le venden este jugador, si no le dan este jugador y compañía, va a pasar tal o cual cosa. O no quieren que entre otra escuela de fútbol, o no quieren que entre otra academia de fútbol en el club, o otro profesor, o no quieren que entre, no quieren que los chicos tengan su propio representante, pues agente de FIFA, pues. Claro. ¿Entendés? No quiere, no admite competencia. Entonces, si esto no para, voy a volver a denunciar esto en 15 días más. Vamos a ver si renuncian.
2: ¿Esto está pasando en equipos de primera división de nuestro fútbol?
0: En equipos del interior del país.
3: Ah. Del interior.
0: Del interior del país. Y voy a dar un dato más. Alto Paraná. Porque Alto Paraná, pues todo el mundo se va.
1: Claro.
0: Porque Alto Paraná es el semillero de los talentos. Pues. Sí. Ahí vos tenés la cuna de los talentosos. Hernán Darias, tenés Presidente Franco, todo lo que juega en Salón. ¿Entendés? De ahí pues salen muchos jugadores importantes. Entonces, cuidado con esto, ¿eh? Cuidado con esto. ¿Qué me queda, directora, que no mencionamos todavía? Lo de árbitro para las semifinales de la Libertadores. Nelson Aedo. Ah, que no va a contar con Melgarejo. Confirmado esto. Otra vez no va a jugar Melgarejo contra Guaraní.
3: Sí.
0: Partido que va a ser el domingo este de Libertad, ¿verdad?
3: Sí, sí, sí. Se va a cerrar con ese partido. Aquí justamente tengo la programación.
2: Domingo 11.
3: La jornada dominical se va a cerrar con ese partido.
0: ¿Qué hora va a ser? Está en la huerta. A la huerta le toca ahora...
3: Sí, 19:20. Nuevo horario. 19:20.
0: 19:20. Sí. ¿Y ese día hay otro partido más?
3: Juegan Olimpia Rubio Ñu. Rubio Ñu Olimpia en la Arboleda a las 5 de la tarde.
0: A las 5 de la tarde.
3: Sí,
2: dos
3: sí,
2: partidos
3: sí.
2: Ahí ese domingo.
0: Por ahí podemos hacer los dos, Víctor, ese fin de semana.
2: Sí, y arranca la fecha 14 el día sábado, uh-huh. Para mencionar nada más San Lorenzo Sportivo Trinidense el sábado. Y después a las 17 horas, un poco más tarde, 7:20, 19:20 p.m., Sportivo Luqueño va a recibir a Cerro Porteño. Y ya el domingo, el calendario que estaba mencionando Víctor Raúl, Rubio Ñu Olimpia a las 19 horas, un poco más tarde, Libertad Guaraní a las 19:20 horas. Y se va a cerrar esta fecha 14 el día lunes, con dos partidos. El 2 de mayo recibe a Sportivo Ameliano, mientras que Nacional recibe a Deportivo Recoleta a las 19:20 horas. Los dos horarios de esta fecha, 17 horas y 19:20 horas.
1: Todos partidos lindos.
2: Sí, nuevos horarios. 19:20. Por el, en este caso, por el intenso calor, entonces se había modificado la APF, ya había comunicado que se modificaba el horario.
0: Ahora lo que hay que ver es que los jugadores jueguen con casco. Sí. Granizo,
2: y hay que ver cómo se comporta también el tiempo, porque según meteorología, todo el fin de semana vamos a tener lluvias.
3: Y finalmente Rubiño le va a llevar en la Arboleda Olimpia.
2: Sí.
3: Le va a llevar.
0: Así es. Sí, sí. Rápido, árbitros para semifinales de la Libertadores. Ahí tenemos Richard, por favor. Y vamos a otra noticia ya.
1: Asimismo, los árbitros designados para las semifinales en la ida son Facundo Tello, el argentino, y en el VAR va a estar Silvio Truco, también argentino.
0: Alejandro, sí. Sí. Adelante, adelante.
1: En el siguiente partido, el primer partido es justamente Fluminense versus Palmeiras. Y en el segundo partido, Estudiantes de La Plata versus Flamengo, el árbitro va a ser Juan Gabriel Benítez, nuestro compatriota. Y en el VAR va a estar Ulises Mereles, también compatriota.
0: Exacto. Alejandro Domínguez le hizo un desafío a Lionel Messi, lo retó a que dispute la Copa Libertadores de América, el trofeo que le falta, dijo Alejandro Domínguez, que estuvo también en la despedida de Lionel Messi. Vamos a ver si Messi viene
3: hacia Sudamérica. Para que juegue la Copa se tiene que clasificar Inter de Miami.
0: Inter de Miami.
3: Claro.
0: Pero le van a clasificar nomás.
3: Y sí, problema. Sí, no, claro.
2: Y algo van a buscar.
3: Los equipos de México y Estados Unidos.
2: Algo van a buscar para que pueda entrar el Inter.

0: ya hicieron eso para la Conca Champions.
1: Sí, los mexicanos no analizamos ya.
2: Nunca vieron esos videos de Ian, que dice mi consentido, que sí. Le dice supuestamente.
3: La princesa, muchos memes.
2: Mi princesa
3: la princesa le llaman a Messi.
2: Dani Vallejo hace historia en Shanghái. Es el primer paraguayo en ganar en este certamen chino. Noticia importante también, le ganó a Roger por 6-3 y 6-1 en la primera ronda. Información importante que no podemos dejar pasar. Por otro lado, el Rally Mundial en Paraguay 2027 ya tiene fecha y calendario. Atención a los amantes de este deporte, se disputará del 21 al 24 de octubre en Itapúa, Encarnación. Esta fue la última noticia. Nos vamos, Alberto. ¿No quedó nada? Libre.
4: Todo redondito.
2: Excelente. Sí, a las 15 estás, Alberto, vos, ¿verdad?
4: A las 3 de la tarde hasta las 5, la tarde alcance.
2: Así es.
1: Vamos aprendido.
2: Con buena música y muy buena voz, la voz de Alberto Barreto. Sí. 11:56, 31 grados, nos vamos. Cuídense porque se viene la tormenta. Nada, poquito. Tenemos ahí una imagen de cómo.
1: Sí, el golpe, pero no importa.
2: La tormenta.
1: ¿Qué recomendaba
3: el
2: auto, Bernardo? Mira, ahí vamos justamente.
3: Muchos le ponen frazadas, colchones.
2: ¿Sabes qué yo le di a mi hermano a que ponga por su vehículo? La colchoneta acústica que ya no usamos más. ¿Viste esa colchoneta que usamos? A grabar las locuciones y eso.
0: Le mandamos un saludo a Alicia el Recalde que justamente subió ahora un video de cómo cuidar tu
2: auto.
3: Sí, sí, sí.
2: Mira, ten el video, José, ¿más? O ya no llegamos más. Ahí está, mira cómo se está armando en la pared. Esto es la pared.
0: Mamá,
2: cuídense. ¿Cómo? ¿Cómo? Está a la red. Y ahí está, mira. Ese es el auto de Toñi.
3: Todo protegido.
2: ¿Cómo se llama? Hasta el del huevo.
3: La caja de huevos.
2: La caja de huevos. Bueno, nos vamos. Chao.
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2: Bienvenidos a Alcance Noticias. Un sistema de tormentas ya ingresa desde el sur del país hasta la zona central y se prevé que llegue a Asunción entre las 18 y las 20 horas de este jueves, según explicó el director de meteorología Eduardo Mingo. En el sur ya se registran lluvias intensas y fuertes ráfagas con 21 milímetros acumulados en aproximadamente una hora y media, según lo que reportan desde Pilar. El fenómeno se desplaza desde Ñeembucú hacia Central, Paraguarí, Guairá y Caztapá, mientras también persiste en Itapúa. Mingo señaló que se trata del mismo sistema que provocó el temporal del sábado, aunque la trayectoria prevista ubicaría a Asunción y Central en el borde del fenómeno.
3: Bueno, tenemos un indicio leve de que se movería hacia el noreste, más que hacia el norte. Entonces va a proyectarse Ñeembucú hasta el sur de Central, se mueve hacia Paraguarí, Guairá, Caazapá, va a persistir en Itapúa, después tiene que moverse hacia Caaguazú también. Entonces nos deja en el borde del sistema más importante. Ese borde no implica que no va a afectar, ¿verdad?, la tormenta, sino que aparentemente no va a estar de lleno así como el sábado. Pero repito, está prácticamente simulando lo que sucedió el sábado pasado en su desplazamiento también.
2: Las autoridades activan ya un sistema de emergencias para estar siguiendo más próximamente y más en alerta las acciones de contingencia que puedan llevarse adelante ante el impacto del fenómeno climático de El Niño, que genera pronósticos de lluvias intensas y un mayor riesgo de inundaciones en distintos puntos del país. Desde la Secretaría de Emergencia Nacional, el ministro Arsenio Zárate confirmó que se coordinan tareas logísticas y operativas para responder ante eventuales emergencias.
4: Nuestro número de teléfono es el 0986-111-001 y también puede utilizar el 911 de la Policía Nacional.
5: Ministro, en cuanto al reporte de la tormenta, estamos en vivo nada más, por eso le hago repetir. ¿En qué reportes tienen? ¿De qué zona ya estaría ingresando?
4: Misiones San Patricio. Ahí ya tuvimos una afectación de varias viviendas conforme a datos proporcionados por el gobernador Richard Ramírez.
5: Los gobernadores son los que a través de la CEN tienen que gestionar la ayuda, no la ciudadanía directa.
4: El intendente, o sea, los intendentes y los gobernadores, ese es el conducto correspondiente para que no se duplique la asistencia, porque muchas veces uno se va, pide al municipio, le pide al gobernador y luego nos pide a nosotros. Aquel que tiene cierta agilidad en cuanto a ese pedido generalmente recibe tres veces. Y eso es lo que se evita con esa ley 2615 que establece los conductos correspondientes para los pedidos y para la asistencia respectiva.
2: 12,8, esto dice el aviso meteorológico en cuanto al fenómeno esperado, lluvias con tormentas eléctricas moderadas a fuertes, ráfagas de viento moderadas a fuertes y la probabilidad caída de granizos. El sistema de tormentas que continúa afectando la zona de cobertura, por lo que no se descarta la ocurrencia de fenómenos de tiempo severo de manera puntual en lo que resta del día y durante las primeras horas de la tarde de hoy jueves 8. La zona de cobertura centro, sur y este de la región oriental y los departamentos afectados: Guairá, Caazapá, Misiones, Paraguarí, sur de Alto Paraná, sur de Central y el departamento de Ñeembucú. Llegó el informe del Banco Central del Paraguay hasta el Congreso de la Nación. El presidente del Senado, Basilio Bachi Núñez, explicó que el documento remitido por el BCP permanecerá cerrado hasta el próximo lunes. Según señaló, el documento consta de 31 fojas y contiene información técnica sobre varias entidades financieras. El titular del Congreso también recordó que la documentación está alcanzada por el deber de secreto y los legisladores quedan sujetos a esa obligación al acceder a su contenido.
0: No abría el sobre. Acá está.
6: Nadie
0: sobre
6: vuelve a hacer la cadena de custodia.
0: El sobre es cerrado.
6: Presidente.
0: Vamos a poner con 7 llaves y le vamos a entregar al secretario general.
7: ¿Para cómo entonces lograr que no se filtre esta información?
0: No se va, a lo menos,
7: senadores.
0: A lo menos en nuestra parte no se va a filtrar. Y la ley es clara. Ustedes se acuerdan acá, pongo un ejemplo. A ver, 2000. Este era el informe que en aquel entonces pidió la CBI, porque desde el 2018 pueden pedir informe ambas cámaras y las comisiones de investigación que se conformen. En aquel entonces se informó de esta forma, pero era lo que establecía la ley, que se podía testar.
6: O sea, no se sabe si esto está así ahora.
0: Y actualmente, no, actualmente con la modificación de la ley en el 2023, automáticamente ya el BCP, información sensible de terceros, ya obvia, ya no envía.
2: Pero
0: ya
2: no hace falta que esté borrado. ¿Por qué todavía no abren el sobre y no le entregan a los senadores? ¿Por qué van a esperar hasta el lunes para hacerlo?
0: Es una decisión de la presidencia, del Senado y del Congreso.
2: ¿Por qué?
0: Precisamente para precautelar. Yo te pregunto, si yo te entrego a vos, ¿vos vas a guardar el silencio al respecto o el respeto a la información privilegiada que va a tener el deber de secreto?
7: El temor.
2: ¿Qué es lo que van a hacer pregunto esos días? ¿Qué van a hacer esos días?
0: Que,
2: ¿le van a tomar un juramento para que guarden ese secreto?
0: ¿Tengo que resguardarme primero esta información o qué queremos? ¿Queremos producir una estampida de ahorristas de diferentes bancos? Porque al final vamos a ir recibiendo informes de diferentes bancos. Entonces, yo no quiero ser culpable de una especie de terrorismo financiero, siendo que no existe. Teniendo en cuenta...
7: ¿Qué ocurriría?
0: Y se pidió informe de diferentes bancos, sí. Entonces se va a ir recibiendo.
8: Pero este informe en particular, presidente, ¿es sobre un banco o ya es el informe sobre los todos
0: sobre
8: los bancos
0: que se pidió
8: de
0: banco? Sobre todos los bancos, sobre todos los bancos.
2: Cambios en el Ejecutivo asumió Enrique Biederman Smith como nuevo viceministro de Comunicación del Ministerio de Tecnologías y la Información del MITIC. Proveniente del sector privado, Biederman señaló que encara el nuevo cargo como un desafío y agradeció la confianza del presidente de la República, del jefe de gabinete y del ministro del MITIC. Su gestión se extenderá durante la parte restante del actual periodo de gobierno. Entre sus principales objetivos, mencionó el fortalecimiento de los medios del Estado, buscando ampliar su alcance a todo el territorio nacional y difundir las acciones y obras impulsadas por el gobierno. También planteó como desafío mejorar la relación entre el Ejecutivo y los distintos medios de comunicación que trabajan en el país.
9: Mi primera experiencia en el sector público, si bien desde la agencia siempre hemos tenido mucho contacto, obviamente, con instituciones públicas y hemos trabajado bastante para otros sectores también. Esta es mi primera incursión en la función pública. Yo tengo más de 30 años de experiencia en lo que es el negocio publicitario, soy especialista en comunicaciones. Obviamente también mi familia es propietaria de Radio Chaco Boreal. Mi hermana es la encargada y que dirige la radio actualmente. Y nada, sí, tengo bastante experiencia en todo lo que es manejo publicitario, atención a clientes y por supuesto también mucha experiencia en todo lo que es el desarrollo de medios de comunicación. Esa también va a ser una de mis ejes principales aquí, el de potenciar los medios del Estado, hacerlos más fuertes, que lleguen principalmente a toda la República y que comuniquen también las importantes obras que está desarrollando el gobierno.
2: Atención a estas novedades que acontecen en el caso Kael Valdés. La Fiscalía volvió a demorar a la madre de este niño de 3 años desaparecido en El Saco y confirmó su imputación por presunta violación del deber de cuidado. El fiscal Lucrecio Cabrera explicó que la mujer había renunciado a su trabajo en la estancia y tenía previsto abandonar el lugar. Ante esta situación y mientras continúa la búsqueda del niño, fue puesta a disposición del juzgado para determinar su situación procesal.
10: Se le demoró de nuevo porque ella, de hecho, que ya renunció a la estancia, a su trabajo, y ya tenía previsto salir del lugar el jueves pasado, ¿verdad? El viernes desaparece la criatura llamativamente cuando ella ya tenía que haber salido de la estancia. Su patrona le dijo, no puedo sacarte ahora, recién el martes, este martes que pasó, voy a tener disponible camioneta que te lleve hasta Neuland, ¿verdad? Que es la ciudad más cercana. Que te queda 5 horas del lugar. Entonces ella por eso no salía del lugar, y justamente lo que nosotros no queríamos es que al no tener ninguna restricción salga y no le podamos encontrar más a la señora. Entonces se ordenó otra vez su detención para poner a disposición del juzgado con la imputación para que el juzgado le determine medidas alternativas y que esté sometida a proceso, ya que no está descartada la posibilidad de que la misma esté metida en este tema, es decir, que esté involucrada en la desaparición de su criatura, ya que fue la última persona con quien el niño estaba en esa mañana del 2 de octubre.
2: En las últimas horas también un hombre fue detenido al respecto de este caso. Permanezcan en sintonía de Alcance, nos encontramos 13 horas con un gran día.
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0: 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Que sepan que con disciplina, con trabajo, con esfuerzo, con sacrificio, con mucha humildad, podemos cumplir nuestros sueños. Yo estaba loco por volver a mi tierra, a mi casa, a mi familia, a mis amigos, mi gente, a mi música, a mi esencia. Estaba loco por volver a Juan Luis. Muchas gracias, mi gente. Sin ustedes no sería absolutamente nadie. Los amo.
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0: Muy buenas tardes, bienvenidos a un gran día. Este no es hecho prota de deportes, este es un gran día, este es otro programa.
1: Bueno.
0: La costumbre. ¿Cómo están? Bienvenidos a todos, son las 13 y 9 minutos, tenemos 24 grados casi en la República del Paraguay. Estamos obviamente por la 88.9 en Cordillera, 93.7 en Misiones, 99.9 en Canín de Yu. Saludos para la gente de Pedro Juan Caballero que nos está escuchando también a través de la 106.7 Radio Imperio. Desde Pedro Juan para toda la Mambay, de hecho, ¿verdad? La 98.1 en Alto Paraná, Radio Transcontinental. Como siempre también Radio Ciudad, el saludo para la gente de Piribebuy y de todas las ciudades aledañas. Desde la 98.9 salimos para esa parte del país. 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Lo mismo en hechospelota.com.py, en las redes sociales estamos en Facebook, en YouTube, en TikTok, en Kick. Y el número de teléfono para enviar sus sugerencias, reclamos, advertencias, invitaciones, el 0982-889898. Hay mucha información para compartir el día de hoy con ustedes, por eso están mis compañeros conmigo como siempre. Lizel Recalde es una de ellas. ¿Cómo estás, Lizel? Bienvenida.
1: Muy buenas tardes, señor Hernán. Buenas tardes a todo el equipo. Buenas tardes a los que ya nos acompañan en una nueva edición de Un Gran Día. Muchas gracias por elegirnos. Sistema de tormentas desde el Servicio Nacional de Meteorología pronosticaron para hoy, Hernán, y todos están preparando sus vehículos, algunos con colchones, con frazadas, se están ingeniando para proteger sus vehículos y también los hogares específicamente. El fenómeno esperado es de lluvias intensas con tormentas eléctricas moderadas a fuertes, ráfagas de vientos moderadas a fuertes y la ocasional caída de granizos. El doctor Enrique López Arce hoy en horas de la mañana me envió un mensaje enfocado a los jefes. Dice que los jefes tienen que ser hoy flexibles y sin sanciones financieras para aquel que llegue tarde o que no pueda ir por algún fenómeno de lluvia. Aquí en Departamento Central estamos con una llovizna, viento sí bastante fuerte, pero la lluvia todavía no es tan intensa. Sin embargo, sí hace parte de los departamentos que están bajo alerta meteorológica. En Ayolas, en Pilar, en Encarnación, en la zona sur del país, sí ya se encuentran con bastantes lluvias. Departamentos, atención, ¿cuáles podrían ser los departamentos afectados por este fenómeno? Asunción, sur y oeste de Cordillera, Guairá, Caaguazú, Casapá, Itapúa, Misiones, Paraguarí, sur de Alto Paraná, central Ñembucú, sur de Presidente Hayes.
0: Les quiero mostrar a todos los seguidores que están en streaming y a los que están escuchando también, les quiero contar que desde hoy empezamos a transmitir también por Instagram.
1: ¡Ay, buenísimo!
0: Sí, por Alcance TV, la cuenta de Alcance TV, estamos en directo, ahora empezamos a transmitir, ahí nos pueden ver. Por si nos faltaban plataformas, ahora ya también transmitimos en directo por Instagram. ¿Y cómo pueden entrar? Sencillo, ponen Alcance TV y ahí ya va a salir. Radio Alcance TV en directo está transmitiendo ya también otra plataforma más que se ha sumado. Repito, Radio Alcance TV, así es la cuenta de Instagram. Ahí automáticamente la gente se está sumando ahora, ¿eh? Repito. Al Radio Alcance TV, Radio Alcance TV, desde cualquier lugar que nos estén escuchando, y si quieren vernos por Instagram, ya se pueden sumar en Radio Alcance TV. Ahí van a ver todo lo que estamos haciendo, aparte de escucharnos también. Le van a ver, por ejemplo, su fan a Benito Fleitas, como siempre, las misioneras. ¿Cómo estás, Benito? Bienvenido.
2: Hola, Nan. Buenas tardes. Es un gusto siempre compartir este momento con nosotros y con la audiencia. El temporal. Yo no escuché, Lizel, queridos compañeros, que haya caído granizo. Ahora sí, el viento fue muy fuerte, sí. La lluvia, especialmente en la zona de Itapúa. Misiones llovió, hubo viento no tan fuerte. Yo estaba averiguando detalles. En Ñembucú no tengo mucha referencia. Le pasé a José Magunas imágenes de lo que fue General Delgado, por ejemplo, y San Ignacio. Este es en San Ignacio. Me pasó un amigo.
0: Sí.
2: Día fuerte.
0: Granizo ahí, Benito, ¿no?
2: No.
0: Todavía no, lluvia no.
2: Granizo. Esto es en la zona sur. Ah. Ahora en la zona central, donde vivimos la mayor cantidad de personas, dijo meteorología que lluvias no granizadas, a diferencia de lo que fue el sábado, llegarían tarde-noche. Yo pensé y le estaba comentando, esto es en General Delgado, Itapúa, donde hay destrozos, miren. Y esto es muy fuerte. Incidencia en el tendido eléctrico, destrozos grandes. ¿Es granizo no se puede percibir. General
1: Yo
2: Delgado.
1: Yo creería que sí, ¿eh?
2: Sí, ¿verdad?
1: Sí. Me parece muy bien, Benito, que van haciendo caso a esta recomendación que hicieron desde Meteorología, Eduardo Domingo, específicamente de poner la fecha, sí, el horario y el lugar en donde está pasando, sí, para no generar desinformación cuando se compartan los videos.
2: Es una previsión, es un pronóstico. Así que estaba diciendo Lucas que a la tarde-noche podría llegar la tormenta fuerte en la zona central del país. Es un adelanto lo que sucedió esta siesta.
3: Llovió un poquitito nomás, Benito.
2: Pero fue intensa, se formaron raudales inmediatamente. Hay previsiones de todos los ministerios. Ministerio de Educación. Yo no sé si se suspendió alguna clase, hay que preguntar. En el interior, en el sur especialmente, no creo en la zona central. Ministerio de Salud también, no salir a la calle, había dicho, especialmente estas zonas más peligrosas. Secretaría de Emergencia, la Municipalidad de Asunción hizo un aviso también especial y ya estaba diciendo, le hice lo del Ministerio del Trabajo.
1: Muchos están saliendo, Hernán, ya con los colchones.
3: Sí,
1: te vamos a mostrar después los videos. Ahí yo salí con disfrazada, pero mira esto.
3: Mira.
1: ¿Mira?
3: Saludamos ya a Fabi de paso también por si quiere comentar. Fabi, ¿cómo estás? Bienvenida.
4: ¿Qué tal, Hernán? Elisa, el Benito, Lucas, a todos quienes nos están acompañando también. muy buenas fuerte. Tardes. Y sí, lo que pasa es que salí. ¿Y qué sí. sucede si estando fuera de tu casa y en un lugar donde estacionás y no tenés la posibilidad de tener bajo resguardo tu bien material? ¿Sabes cuánto le cuesta a un laburante esto, Hernán?
3: O sea, totalmente.
4: Muchísimo se te va. Y así que bien por aquellos que están tomando las precauciones. Al respecto, justamente, la Dirección de Tránsito de la Municipalidad de Asunción ya estuvo emitiendo también algunas recomendaciones para todos aquellos que estén desplazándose en estos horarios. Y dice, si te sorprende la tormenta, mientras manejas, reducí la velocidad, encendé las luces, mantené distancia con otros vehículos. Si comienza una granizada intensa, busca un lugar seguro donde quedarte, lejos de árboles, postes y estructuras que puedan caer. Y no continúes circulando si la visibilidad es reducida. Y esto hay que mencionar, el famoso pica-pica que muchos utilizan para estacionar o para quedarse en cualquier lugar considerándose dueños de la calle, se recomienda en estos casos, compañeros. No solamente con las luces es suficiente, sino también recurriendo a este sistema para alertar a los otros rodados que te rodean o que están cercanos a vos y que por momentos pudieran verse afectados de visibilidad también, ¿verdad? O sea, hacerle saber al otro que también estás circulando, protegiéndote vos y protegiéndole al siguiente, ¿verdad?
2: ¿Saben cómo hacen en Villarrica? ¿Cómo? ¿Vieron?
4: No, ay, mentira.
3: No,
4: va.
3: O sea que, no,
4: ¡qué duro no, sos, no, Benito!
2: No, una villarriqueña me envió.
3: Esto me pasaba a mí, yo sí. Dije, no, vamos a pasar. Dije, para que vean nomás que Benito hace lo que quiere. A ver, ¿puedo venir?
4: Pues, encima sabés la cantidad de seguidores que tenemos en Guayra.
3: Mira. Para que
4: ¡qué duro sos, Benito!
2: No, una villarriqueña amiga, me parece que no se va a enojar. Porque ellos mismos hacen humor de ellos. Sí.
4: Hay un guaireño que me está escribiendo, Benito. Ahora por tu culpa se va a enojar.
3: Pone por ahí. Así supuestamente están preparándose en Villarrica.
4: No, nada, basta ya con el bullying.
3: Los granizos. Qué bomba.
4: Qué durísimo. No, qué
2: van a ahora, esto es en serio.
3: Yo me preocupo para que nadie se enoje y Benito sí. una tira.
2: Esto es en serio lo que me envió una amiga, ¿sí? La misma que... el otro, esto es lo de la municipalidad. El otro, José, el último. Es una amiga que... me envió su vehículo.
4: ¿Cuántas amigas lo que vos tenés, Benito?
2: Muchas, porque me fui a trabajar.
1: Mira, eso es la abrazada.
2: Esto es el purete. Así mucha gente se protege.
3: Sí. Nosotros tenemos la imagen de mi hermano también, cómo preparó su vehículo acá en Lambaré, porque se está...
1: ¿Cómo preparó?
3: De anoche, te voy a mostrar. ¿Vos no le pasaste a Josema tu video? Que ya vi ya en tus redes también, Lisa. Pasale un poco. Mira, este es el de mi hermano Toñi. Mira, la caja de huevo por los costados o para acorchonar.
1: Mejor
3: eso.
1: Prevenir que lamentar.
3: Y aquel, Lucas, ¿cómo te va, Lucas? Bienvenido, Lucas.
5: Hola, Hernán, ¿cómo te va? El saludo para vos, Lisa, el Fabi, Benito. Para no, todos los oyentes.
3: No sé si reconocer el que está por su parabrisa de atrás. Nuestra espuma anterior.
5: La espuma antes de la que cabina sea. De grabación.
3: Sí, de nuestra cabina de grabación. Mira cómo se prepara. Así bien, en todo el país
2: sí,
3: están.
2: En todo el país.
3: Sí. En todo el país están así. Hay que resguardar el vehículo. Y mi esposa la vez pasada me contaba que una señora, una alumna suya de Dance Center, venía sobre la ruta, o sea, venía en la avenida. Y de repente empiezan a caer los granizos por el parabrisas de atrás y traía dos chicos, dos criaturas, una nena y un nene, chiquititos. Y cae el granizo y empiezan a llorar ellos y pa, pa, se escuchaba. Ellos no sabían lo que estaba pasando, pensaban que alguien estaba disparando, ¿verdad?
2: Sí.
3: Y lloran. Y dice que la señora en su desesperación entra en, sobre una vereda, ¿verdad? Y la señora le reta, dice, no, acá se estaciona el vehículo. Y dice, por favor, déjame entrar, le hace un gesto. Tengo criatura.
2: Que falta de empatía.
3: Y ahí se da cuenta la señora que estaba con criatura y le abre, entra acá, le dice, le abre el garage y entra en el garage la...
2: Ha sido desesperante que te haya tomado en una ruta y en la calle.
4: A mí me tomó en casa la tormenta del sábado y estaba con mi hijo. Imagínate aquella gente que estaba por la calle o que estaba lejos de lo suyo, ¿verdad?
1: A mí me tomó en la calle también.
4: No, qué desesperante.
2: Y parecía, las bombas.
1: Parecía una escena de fin del mundo. Les juro que era asustador. Todo el mundo corriendo por su vida. No había semáforo rojo. Y...
3: ¿Te escondiste?
1: Primero nos pusimos debajo de un árbol y dijimos, no, esto no, el árbol no va a ser suficiente.
2: A mí me pasó eso.
1: Buscamos un estacionamiento de un supermercado. Cuando íbamos ingresando al estacionamiento, otro también desesperado viene a ingresar y en diagonal a nosotros casi nos choca porque estaban muy, muy apurados. Pero finalmente nos resguardamos en el estacionamiento de un supermercado. Que es recomendación también.
4: Y las estaciones de servicio también se dan, que uno ve muchísimo que todos entran para
3: nosotros nos quedamos en la estación de servicio. Yo estaba en la cancha de Ricardo Gregor, el Independiente. Estábamos viendo el partido de Libertad. Pero antes veníamos de San Bernardino hasta ahí. Y eso es lo que dice mi hijo Gasti, ¿verdad? Que siempre tiene sus salidas simpáticas. Dice, ¿cómo nos quiere Diosito, ¿verdad, papá? Me dice.
4: Ay, no, mi vida.
3: Porque nosotros después vimos, estábamos mirando en redes todo lo que pasó y no podíamos creer. Vinimos a San Bernardino, no nos agarró el granizo. Estuvimos en la cancha con su hermano, con Sebas, dentro de la cancha, con esa lluvia torrencial, no nos agarró el granizo. Salimos porque se suspendió el partido y veíamos la gente que estaba con todas sus cosas rotas ya por el vehículo, todo achatado, y después dijimos, ¿en qué momento llegó el granizo? Y no nos agarró a nosotros. No podíamos creer, ¿verdad? Porque vimos todas las secuelas de lo que dejó el granizo y en ningún momento sentimos el granizo.
4: Fue un
3: ¿verdad?
4: Evento de cuestión de 5 minutos, ya. Quizás, pero con una intensidad alucinante.
2: No se previó la intensidad, se le preguntó a director de ornitología Eduardo Domingo, y ellos habían anunciado 2 días antes. Nosotros anunciamos, digo, ¿verdad? Pero la intensidad es muy difícil.
3: Muy difícil saber.
2: Saber eso.
4: El Sin embargo, ahora. De los
2: sí, hubo bastante aviso.
4: Luca también nos dijo que en su casa no pasó nada. Que a mí me recontra llamó la atención.
5: Pero eran chiquititos.
3: Poquitito.
5: No, eran muchos, pero chiquititos.
2: Sí, es diferente.
3: No, y hoy, resumiendo este tema, ¿va a caer o no va a caer granizo, Benito?
2: En algunas partes. Pero eso es lo que estaba diciendo.
4: El sur del
2: en
4: país.
2: La zona sur, sí. Porque la tormenta en su mayor intensidad se prolonga en la parte sur este del país. Esto es Ñembucú, la franja de Misiones ya pasó, Itapúa, yo no sé si va a tocar Alto Paraná. Y entiendo yo la intensidad ya se registró esta mañana y no, por eso quería ver las imágenes de General Delgado, que creo que es granizo lo que se ve, ¿verdad? Sí, José Manuel.
4: Yo creo que es granizo, Benito.
2: Sí, se ve en el suelo.
4: Lo que está claro es el viento, ¿verdad?
2: Sí.
3: Yo lo que escuché, Benito, hoy a la mañana, otra vez habló Eduardo Domingo y él dijo que al final parece que en Alto Paraná no va a llegar el granizo,
2: quiere
3: decir por lo
2: que,
3: menos.
2: Salió de la franja del Paraguay por Itapúa.
3: Probablemente.
2: Y se extiende hacia...
3: Probablemente.
2: Ya...
4: Acá ya me están reclamando lo de Benito y el vehículo de Villarrica.
3: Ahí está. Villarriqueño. Yo por eso
2: pero yo no tengo la culpa si me enviaron. Yo soy un mensajero. Hey. ¿Quién es que dice eso? No me digan a mí.
1: Le enviaron nomás. Fabi, estás hermosa con ese labial del mismo tono que tu pelo, nuevo look, me encanta.
4: Es el labial de Tía Kika. Ustedes saben que siempre está ella tan atenta a nosotros también, ¿verdad?
1: Pero es exactamente el mismo tono de tu pelo.
4: Se inspiró Tía Kika.
1: ¿Ustedes se dieron cuenta que Fabi está con nuevo look?
2: Sí, ellos son varones. Totalmente.
1: Ayer ya estaba con nuevo look.
2: Colorimetría es diferente, sí. Totalmente.
1: Nadie.
4: Hernán nunca aceptó. Se da cuenta de nada. Lo que pasa es que se da cuenta del corte de pelo. ¿Atendiendo a quién le pregunta?
2: ¿Varones que usan labial?
4: ¿Cómo?
1: ¿Hidratante?
3: ¿Eh?
1: ¿Qué?
2: Sí.
1: ¿Hidratante?
4: Bálsamo.
3: No el bálsamo. Que se pinta la uña.
2: Sí, no.
1: Que no está mal.
4: Pero que se pinten la uña está bien.
2: No.
3: ¿En serio?
1: Sí, se cuidan.
2: Están en la cornisa.
4: No, va.
1: No, hay algunos que muy, muy machos, guau, pero había sido. Había sido.
5: Lo de pintarse las uñas.
2: Sí.
3: ¿Vos te pintas las uñas, Lucas?
5: No. Pero suelo ver de negro, que se por ahí dice.
2: ¿Negro?
5: Negro.
1: ¿Jugadores?
4: Sí, los rockeros se pintan mucho también. Sí, los rockeros, los artistas se pintan mucho las uñas.
5: Pero labial, el nombre es un cabello.
1: Bueno, pero el hidratante, el bálsamo, sí.
2: Sí, eso sí, es para el noticiario una vez.
3: Bueno. Yo lo máximo que suelo hacer es usar el termo salmón de mi...
4: De robarle su termito.
3: Sí, sí, sí. Siempre bueno, pierdo mi termo.
4: Tenemos otro, o sea, que hay otro conductor de alcance que te hace la competencia ahora.
3: Sí, Fernando. ¿Verdad?
4: Fernando, él trae un termo un bastante peculiar. Sí.
3: Y tiene un tupper floreado.
4: Sí, sí. Y todo floreado. Sí, sí, sí, sí. Pero luce con orgullo.
1: Definamos salmón, Hernán. Eso no era salmón.
4: Eso era coral.
1: Era, sí, parecido a esto.
3: Sí, parecido a eso. Sí,
2: el coral. Quería decir rosadito.
1: Sí.
3: Y puede ser, yo no entiendo bien lo
4: pero
3: de colores.
4: Yo no sé, para mí que los varones no saben luego de colores, Lizel. Coral, salmón, se confunden
3: no,
4: todos.
3: Yo hasta colores primarios nomás, lo, después ya no. Les quería contar lo siguiente. ¿Escucharon la discusión de Beto Velar con...
2: Sí, con Lilian.
3: Con Lilian, sí. Qué fuerte se pelearon.
2: Fuerte, y sí, le dijo este senador, que nunca recuerdo el nombre, Fabi, de Cruzada Nacional... Con Pesky.
3: El que entró. Sí, el de, sí, sí, sí, ya.
2: Y tiene razón, porque yo pensé lo mismo. No era un ambiente para discutir esa cuestión. No. Llévenlo a la junta. Esta no, sí, es una seccional, sí, les, sí, dijo con, sí, razón.
3: Y tiene razón. Yo lo mismo, claro, pensé cuando se discutían, porque ellos hablaban, claro, de cuestiones muy internas del Partido Colorado. Y ese es un congreso nacional.
4: Sí, no da.
3: No da. Y se fueron a pelear a reclamarse entre ellos.
4: No da y evidencian que no tienen otros lugares para discutirlo, ¿verdad? Sí,
3: porque no se como reúnen en otros lugares.
4: Y no, sí, no lo discuten en otros sitios, pero ni siquiera en sus bancadas o una, sí, cuestión así. O sea, hay lugares y lugares.
2: Ustedes saben que en el tiempo de cronista, la Junta y el director, sí, del PLRA, sí, y el directorio del PRF, se reunían religiosamente.
4: Sí, sí, sí. Semanalmente, dos veces a la semana incluso.
2: ANR creo que era los miércoles. Juan Ramón ahí presente, una vez dijo, me voy a tomar chocolate con mi novia, ¿dónde se va, doctor? Ese tipo de cosas. Era religioso, la vida institucional de los partidos.
4: Yo cubrí junta de gobierno y ellos se reunían semanalmente.
2: Era una reunión de la junta donde se tenía que evaluar esta cuestión.
3: Sí, totalmente.
4: El trato era más serio, Benito, ¿sabes? Sí. El trato era mucho más serio, las discusiones.
2: El nivel, sí, mucho más elevado.
4: Y también las recomendaciones a sus congresistas sobre todos los proyectos que se venían.
2: ¿Cómo no vas a evaluar en el comité político? No recuerdo bien el nombre del sistema político de la Junta de Gobierno. Tiene un órgano de discusión política interna.
3: No, es el Comité de Ética.
2: No. De política. Entonces, ahí tiene que analizarse qué significó esto y qué correctivos o qué indicación se le da a la dirigencia del partido. No llevar esta discusión. Claro que el Parlamento es un foro siempre abierto para todas las expresiones, pero no era lugar.
3: Fuerte fue cómo se tomaron el senador Ovelar con Lilian Samaniego, a quien llamó oportunista por haber acusado al presidente de la ANR, Horacio Cartes, de la derrota de Camilo. Lilian obviamente dijo esto, ¿verdad? Quiso atajarla del brazo para explicarle sus dichos, pero Lilian Samaniego no quiso escuchar los pretextos. Esto fue ayer, sí, en el Congreso, en la Cámara de Senadores. No, vamos a ver un poco una parte y a escuchar.
6: Decía Yoyito Montiel. Te hago recordar, porque tenés amnesia, Beto. Yo fui presidenta del partido en septiembre del 2008, cuando es Horacio Cartes ni todavía quería ser colorado. Claro que sí. Yo no te corté. Ahora déjame hablar. Yo no te corté. Fui presidenta en septiembre del 2008, Beto. Cartes ni intentaba afiliarse a ningún partido en ese entonces. Yo le reconozco a Cartes que podía haberse afiliado al Partido Liberal de la mano de mi amiga Mirta Vergara y decidió afiliarse al Partido Colorado, que estaba en la llanura. Pero él apareció en el partido a finales del 2009, cuando para entonces yo, Lilian Samaniego, llevé adelante el Tribunal de Consenso Histórico del partido, que le daba garantía a todos los colorados para participar en las elecciones. Cuando digo el cambiante en la política, nos salvamos de un virrey, afirma Beto Ovelar. Nos salvamos de un emperador en puertas, decía Beto Ovelar. Yo fui fundadora de Honor Colorado. Así que él no me va a hablar de oportunismo ni que nada. Cuando yo digo...
3: Ahora, vamos ahora a lo que dijo Beto. A lo que dijo Beto, que también estuvo muy fuerte. Le trató... Esto fue después de que Beto habló, pero ahora les voy a mostrar, ya tengo el video de Beto. Sí, ella le responde ya a Beto, pero ¿qué fue lo que le dijo a Beto que tanto le enojó a Lilian Samaniego? Se estaban tomando entre dos, para la gente que no maneja mucho la política, se estaban tomando entre dos congresistas colorados. Lilian, que hoy es más independiente, y Beto, que todavía forma parte, vamos a ver hasta cuándo, ¿verdad? Porque él siempre salta de un lugar a otro cada vez que le conviene las elecciones, ¿verdad? De acuerdo a él, cuando pilla que por ahí va a perder Honor Colorado a finales de este año, entonces ella se va a pasar a Añetete probablemente, ¿verdad? Y así pasó anteriormente también cuando pillaba que Santi iba a ser el presidente.
2: Y los que cambian son más fanáticos.
3: Sí, son más papistas que el Papa. ¿Por qué se enojó Lilian Samaniego? ¿Qué es lo que decía Beto?
7: Y me embola como la gran siete, son los oportunistas o las oportunistas que quieren aprovechar estos escenarios. El presidente del partido responsable de la caída. ¿Pero qué va a hacer el representante? ¡No! ¡De como Juan! ¡De como no, Lulú, vengo! ¡No, vos sos de Asunción! ¿No? ¿Tu nombre? ¿Lilian Samaniego? Y te doy, sí, Lilian Samaniego. ¡Andé con más mediante la presidenta del partido, Curí! ¡Dale, no se la han de proponente ni la han de sponsor, Curí! ¡La ñañempa! ¡Do ñañempa! ¡Do ñañempa! ¡Lilian! ¡Eso está! La ñañempa, to ñañempa, ta sienta de coila, con la mujer trato de ser más prudente, pero ya eran las cosas en Darubi. El Partido Colorado obtuvo la mayor cantidad de intendentes. Perdimos en Asunción, sí. Y yo le aclaro, en el comando, yo no estaba de acuerdo con Camilo, pero Camilo no fue un tipo impuesto. En el comando yo perdí 10-1, yo me opuse. Yo puedo hablar con un día. Aparece. Pero ese es un órgano decisor democrático. Y se presentó a las elecciones. ¡Vamos a ganar! ¡Vamos a ganar la interna! ¡En la interna! ¡O ganado! ¡Traigo la encuesta para jugarla como candidato! ¡O ganado! ¡Hizo una gran elección! Entonces, señores, ñañé en vano. Demasiado fácil pues, buscar culpables para posicionarnos. Lo que tenemos que mirar nosotros hoy es cómo vamos a plantear las próximas elecciones. Y fuimos derrotados por una buena candidata. No querer reconocer eso también es un acto de hipocresía. Presidente, finalmente...
3: Beto estaba duro también, Estaba durísimo, durísimo... Pero es cierto, en parte es cierto lo que él dice, ¿verdad? Si en Asunción el Partido Colorado ganaba, todo el mundo iba a hablar de una goleada, porque en el resto del país el Partido Colorado avasalló, ¿verdad? Sí. Y consiguió más intendentes que antes, consiguió más votos que antes, consiguió más votos que incluso los votos con los cuales el presidente de la República, llegó a su puesto, que es... el presidente Peña.
4: Lo que no entiendo de Beto más acá, Hernán, es él está cuestionando a Lilian Samaniego que haya atacado el liderazgo de Horacio Cartes o la imposición, si quieres ponerle un rótulo o un nombre, en cuanto a Camilo Pérez, sí. Pero al final termina siendo prácticamente lo mismo él. Porque sale y dice, en el comando fui el único que se opuso a esto, perdí, sí, no sé qué. O sea, me parece que buscaba más una excusa él para salir a decir, yo no apoyaba esta situación que igual se presentó. Y se tomaba con Samaniego en este caso, ¿verdad? O sea, no entiendo. No hay necesidad realmente de llegar a esto, mucho menos en el Congreso, ¿verdad?
3: Antes de ir a otro tema, ya está el profe Ataide para entrar, Fabi, si le podemos llamar, el coordinador de la Formativa Libertad, por esta noticia que es espectacular. Ya veo que vino la licenciada Piñanes también, porque hoy va a hablarnos de un libro espectacular que va a lanzar la licenciada, nuestra compañera, en el programa Esto es Vida, aquí en Radio Alcance. El profe Ataide nos va a hablar del caso de Elías Díaz, este chico que salió entre los 60 mejores jugadores juveniles del mundo. Esto según el prestigioso periódico The Guardian. Así que vamos a estar hablando enseguida sobre ese tema. Lucas, ¿qué más tenemos de deportes antes de entrevistar al profe?
5: Y en Cerro Porteño siguen las barridas, solamente en el plantel del Ciclón, sino que también en los demás cargos. Por ejemplo, Julio Santos,
3: sí,
5: que estaba como secretario técnico, ya fue notificado de que ya no van a hacer uso de su trabajo, ¿verdad? Esto ya lo confirmó él mismo porque estaba atendiendo a las diferentes emisoras. También otros que ocupaban otros cargos ya fueron comunicados de que no van a seguir. Así que esto no solamente se extiende al plantel de jugadores, y no sé si llegaron a ver el posteo de Ito. Claro que vieron, porque vi tu frase en Hechos Pelota Deportes.
3: Así es, le importa nada.
5: Es lo que yo hablaba ayer también, ¿verdad? De que ellos pueden seguir con su vida normal, lo que no van a hacer es jugar, pero una cosa es lo que uno muestra y otro lo que realmente esté sintiendo, ¿verdad? Él muestra ahora como que, bueno, está optimista de que las cosas pasan por algo y que va a seguir jugando en otro club más adelante. Y es
3: ahí también algo, ahora, sí. Preocupadísimo se le ve, con su mate,
5: lo lindo para salir a caminar. Es que siempre da revancha y cuando llega hay que estar preparados para aprovecharla. No todo está perdido, volveremos y con todo, sea el lugar que sea. Juan Manuel Iturbe, con su matecito, uno supone que es el pasillo de su departamento, no sé. Estaba haciendo para hacer alguna que otra actividad, pero él al menos muestra en redes sociales que él está tranquilo. Verdad, que todo pasa por algo, que es uno de los 5 jugadores que fueron apartados. Ellos van a entrenar, tengo entendido, hoy por la tarde, de manera apartada, como ya lo dijo ayer el presidente Blas Reguera. Y sigue la limpieza. Evidentemente, la directiva se tomó en serio esto de realizar una limpieza, empezando por el plantel de jugadores, después analizando, evaluando otros cargos, y creo yo que la prueba de fuego va a ser este sábado.
3: Porque contra Luqueño.
5: Hiciste la limpieza, y si por ahí no volvés a ganar el sábado, creo que las cosas no van a mejorar.
3: El otro que nos va a seguir confirmado, ya me lo confirmaron esta mañana, Luca, es Harold Mosquera, el Ancho.
5: Disculpa que te pregunté.
3: No,
5: sabía que él estaba todavía.
3: Para que tengas en cuenta, la mayoría de la gente pensaba también. Por eso tuve que preguntar esta mañana y una persona de mi entera confianza me dijo que él está todavía en el club.
5: Está todavía.
3: Está lesionado, pero el club ya le avisó que él no sigue. Él está apartado del plantel desde el inicio del semestre y hasta incluso se iba a ir transferido a otro club. Hizo la prueba en ese club y no pasó. No pasó la prueba. Increíble. Y se queda todavía en Cerro.
2: Le escuché al ingeniero Samaniego, miembro del departamento de fútbol, hablar de que se va a negociar o se está negociando con cada uno de los separados respecto a su salario y a su eventual salida.
3: Así es.
5: El abogado máster, en cuanto a deportes, Gerardo
3: Acosta,
5: estaba hablando también hoy para una de las radios y él decía que, bueno, apartado, pero ellos tendrán que seguir cobrando siempre su salario. Ahora, ¿dónde puede haber una demanda de Nito? Si es que, por ejemplo, le mandan a estos jugadores a practicar con la sub-20, por ejemplo.
3: Claro.
5: Porque normalmente en los contratos de los jugadores profesionales dice que ellos son jugadores profesionales. Y si a ellos se les manda a entrenar con una categoría inferior, pueden crear problemas, o sea, pueden demandar, o si no se les paga por 3 meses.
2: Sí, señor.
5: Ahora, si se van a entrenar con la reserva, todavía es válido porque la reserva sigue formando parte del plantel profesional.
3: Perfecto. Ya está el profe Marcelo Ataide. Les quiero anunciar primero, para entrar en contexto, esta noticia que es espectacular. De la huertita al mundo, Elías Díaz, de 17 años, se metió entre los 60 mejores talentos del planeta. Apareció en la prestigiosa lista del medio británico The Guardian, que es súper importante, ¿verdad, Benito?
2: Sí.
3: The Guardian es muy, muy importante, ¿verdad?
2: Respetados.
3: Y está en el ranking de los mejores jugadores juveniles del mundo, nacidos entre 2006 y 2019. Él tiene 17 años, mide 1.90 y es jugador de Libertad. Una persona que le conoce y mucho es el coordinador de las formativas del Club Libertad, el profesor Marcelo Ataide, que justamente está con nosotros ahora en línea. Profe, ¿cómo te va? Estamos aquí en Radio Alcance FM Play TV para todo el país. Bienvenido.
8: Sí, ¿qué tal? Muy buenas tardes, señor Hernán, a usted y a todos sus escuchas. Buenas tardes.
3: Gracias, profe, por su tiempo. Profe, realmente recibimos con mucha alegría esta noticia que tiene que ver con este reconocimiento mundial de este chico de solo 17 años, Elías Díaz, ¿Qué podés contarnos de él, profe? ¿Cómo se da esto? Me imagino que es meritorio también para el club. Es una noticia sumamente importante. ¿Lo que representa para ustedes esta información internacional, profe?
8: Sí, ¿qué tal? Bueno, la verdad que son noticias que llenan de satisfacción, no solamente a los profesionales que estamos trabajando en esto de hace mucho tiempo, sino obviamente a la institución y al fútbol paraguayo principalmente, porque al fin y al cabo uno trabaja en formativas para un aporte importante para lo que se venga el día de mañana, ya sea en el primer equipo o en futuras selecciones, ¿no es cierto? Jerarquizar un poquito y de a poco ir levantando el nivel de nuestro fútbol, que lo están haciendo y lo están haciendo muy bien, y hoy se ven en los resultados de los últimos momentos, ya sea en Odesur, en la sub-15, que jugó hace poquito una final con Brasil. Así que vamos por un camino, y te voy a repetir, es una satisfacción muy grande para la institución y para todos aquellos que estamos trabajando en la formación de jugadores.
3: ¿Qué nos puede contar de Elías, profe, para que la gente lo conozca un poco más?
8: Bueno, Elías es un chico que se perfila muy bien. Yo tengo una manera de pensar que para ser profesional de élite debe reunir varios aspectos, no solamente de lo deportivo, sino desde lo humano. Y Elías es un chico que no solamente es muy bueno, reúne condiciones técnicas, que obviamente tiene mucho por aprender, porque es un chico apenas de 6, 7 años, tiene el biotipo ideal para el perfil de central, que es lo que realmente el mercado internacional exige, sin ser un limitante, porque obviamente, pero sí la altura está midiendo casi 1,89, 1,90, y es una buena estatura para un central. Pero también desde lo humano es un chico excelente, de buena familia, es un chico aquí de Limpio, inicia en la escuela de fútbol del Club Libertad, donde la conduce la señora Betty, excelente, con su hijo y un staff extraordinario de trabajo, que realmente están haciendo un trabajo impecable en estos últimos tiempos. Y me ha dado a mí como coordinador la posibilidad de una apertura hacia ello y un ingreso importante, es una puerta importante de ingreso a toda esta camada fantástica de jugadores que están viniendo en categorías menores, ¿no es cierto? Pues ustedes están en conocimiento que la sub-13 ya acaba de salir campeón,
3: sí.
8: La sub-14 salió subcampeona, pero lleva un año 9 meses sin una sola derrota, la 15 salió campeona, son todas camadas que vienen desde esa apertura de la escuela con un gran trabajo del profesor Iván Fernández sí. con Desiderio Díaz y dos históricos como son el Desiderio Díaz y Eduardo Villalba sí. Y Arello Colmán, que también son históricos dentro de la institución, son bandera importante que cuando viajamos por el interior son muy reconocidos. Así que bueno, es un trabajo sí. Que cada chico llegue a estos lugares, un trabajo no solamente de una persona, sino de muchas personas.
3: Me parece genial justamente que mencione eso, profe, ¿verdad? Porque hoy estaba leyendo esta mañana, estaba investigando un poquito sobre este chico Elías, y él, por ejemplo, llega de una escuela casi desconocida, Divino Niño Jesús en Limpio, que usted ya mencionaba justamente, y ahí tienen mucho que ver, así como usted también ya la mencionaba, Doña Betty, que yo la conozco personalmente, una señora que se desvive por los niños en la Escuela de Fútbol de Libertad, tiene que ver su hijo, Iván Fernández, ya mencionaba al profe Villalba, al profe Desiderio, a muchos que están detrás y que habitualmente no son vistos, pero son los que finalmente colaboran para que estos chicos cumplan sus sueños, como el caso del día, ¿verdad? Que incluso tengo entendido, profe, que él ya jugó en primera.
8: Sí, Elías ya hizo su debut en primera en la fecha, si no me equivoco, 9 de la sí. Apertura. Uh-huh. Y tiene algún porcentaje. Lo que nosotros muchos hacemos con los jugadores que son destacados es hacerle un seguimiento importante, más allá de que ya no estén con nosotros en la formativa, porque actualmente Elías es parte del plantel profesional, pero así todo le hacemos un seguimiento y le vamos informando de que, por ejemplo, nosotros consideramos que un chico destacado, juvenil, que suele estar en el plantel profesional, debe cuando no es opción uno, opción uno de titular, consideramos que el chico en el porcentual anual debe jugar el 80% de los minutos totales. Elías, entonces, si no juega en primera, tiene que jugarlo en reserva o en su categoría. Y Elías, más allá de haber debutado y tener un porcentaje tal vez no tan alto en primera, estamos hablando de él en un porcentaje casi del 61%, así que tenemos que buscar la manera para que este chico, que es destacado, llegue al 80%. Ya sea sumando que juegue en primera, que juegue en la selección, porque tiene participación en selección, o bien que juegue en reserva. El jugador juvenil debe, destacado, que integra plantel de primera, consideramos que debe estar por el 80% o encima, porque no hay nada mejor que juegue. Porque a veces los jugadores juveniles llevan a la primera división y son utilizados a veces para el partido posterior, para los reducidos y demás. Y yo, esto es muy particular, no lo veo como un crecimiento, sino una desaceleración. Y Libertad maneja esos códigos, lo podemos seguir actualmente con el profesor Aedo y antiguamente con el señor Pato Aquino, de que los chicos cuando no juegan arriba deben jugar en reserva o bien en su categoría para cumplir ese porcentaje que tiene que estar por encima del 80%, a excepción de que esté lesionado, ¿no es cierto?
3: Totalmente. Lucas.
5: Profe, ¿cómo te va? Profe, estoy mirando las estadísticas justamente del chico Díaz y estoy viendo que él ya tiene 3 partidos en la primera división. Había realizado su debut el 8 de marzo en el triunfo de Libertad sobre el Sportivo Luqueño. Jugó 45 minutos en el segundo partido. Estuvo en aquella recordada goleada de Libertad ante San Lorenzo por 5-0. En aquel partido disputó los 90 minutos y posteriormente volvió a sumar minutos en un partido contra Luqueño otra vez, en donde Libertad había ganado 3-2, jugó también 90 minutos. Es decir, en los 3 partidos que él estuvo, Libertad no supo derrota. Sabemos que él es defensor, pero si nos vamos a la fecha, veo 8 de marzo, en aquel momento estaba el profesor Francisco Arce. Él en su momento llegó a conversar con ustedes, ¿él les pidió referencia ahora a un chico que él ya venía observando en aquel momento?
8: Sí, en ese caso la comunicación fue hecha un poquito más del profesor Francisco Arce, fue hecha más con Cristian Rivero y bien con Pato Aquino, ¿no es cierto? Que pidió referencia porque él en ese entonces ya estaba en el plantel selectivo. Nuestro selectivo está conformado con la totalidad de chicos de la categoría sub-17 y juvenil. Entonces, en ese entonces pidió referencia y obviamente que fueron positivas y de ahí comenzó a transitar este camino de la primera.
5: Igual veo, profe, que está siendo considerado por el profe Aedo. Me guió últimamente los 4 partidos. De los últimos 4 partidos, por ejemplo, en 3 él estuvo en el banquillo. Solamente no estuvo convocado contra Libertad, pero sí estuvo en el banquillo ante 2 de mayo, ante Emiliano y este último partido ante Recoleta.
8: Sí, así es. Lo que pasa es que también si uno ve el banco, casi la totalidad son chicos de inferiores, ¿no? Si no me equivoco, sí. Con un plantel de casi el 73% de jugadores de la casa, obviamente que es un alto porcentaje de los chicos que están adentro, ya sean jugadores que hace tiempo dejaron formativas, se mantuvieron en el plantel profesional o bien transitaron equipos de afuera y están nuevamente dentro de la plantilla principal, que también se lo convalida como jugador de la casa, más los chicos jóvenes que acaban de subir, obviamente que uno mira al banco y también, más allá de Lía, ve muchos chicos de también de la casa, ¿no es cierto? Que, bueno, ojalá se refleje también en éxitos deportivos.
5: Aparte de la primera, sí. Profe, ¿en qué categoría él está? ¿Está directamente en la categoría reserva o está en su categoría con la sub-18? Porque veo que tiene 17 años.
8: No, él está, obviamente que la APF te solicita a través del COMET que puedas anotar 30 chicos porque no pueden estar fuera, quien no está dentro de esa lista no pueden jugar. Nosotros lo tenemos anotado en la categoría, de su categoría, y entonces vamos viendo dónde más se lo requiere, pero obviamente cuando baja en reserva. Lo tenemos anotado como a él y a varios chicos de la reserva, para que de alguna manera asume minuto en caso de que no lo haga en primera, lo haga en reserva, y si no lo hace en reserva, lo hace en las categorías. Así que, pero respondiendo a su consulta, lo hace más lo hace en la reserva.
3: Profe, nosotros sabemos que usted generalmente suele ser más de perfil bajo, no es de hablar mucho, por eso yo le agradezco mucho el tiempo que nos está dando. Y de mi parte, por lo menos, es la última pregunta. Más que una pregunta, es destacar un poco el trabajo que usted viene haciendo. hace más de 20 años en el Club Libertad. Hace poco hacíamos un informe en este mismo medio de comunicación en el que se destacaba al Club Libertad como las mejores formativas de Sudamérica. No solamente de Paraguay, de Sudamérica. En un cálculo científico que se hizo en un lugar bastante prestigioso en Suiza, ¿verdad? Que posteriormente lo da a conocer incluso la FIFA como una información oficial. A eso hay que sumarle que Libertad últimamente se ha caracterizado por tener muchos jugadores en las juveniles. Para que tenga una idea, le estoy contando simplemente a la gente, a los oyentes, televidentes y seguidores. En los medallistas de Odesur fueron Mateo Jiménez, Junior Gamarra, está también el caso de Buring y Rodrigo Vera, Thiago Fernández también, si no estoy equivocado, ¿verdad? Además, la reserva tiene un promedio de chicos de solamente 18 años, o sea, es espectacular esto, ¿verdad? 18 años un promedio. A eso hay que sumarle que en primera división Nelson Aedo utiliza muchos jugadores provenientes del club y en la lista que él da habitualmente antes de que empiece el partido, la lista de concentrados o la lista que finalmente va a utilizar de los que van al banco y compañía, hay un promedio de entre 16 y 18 jugadores siempre que provienen de la huertita. O sea, son jugadores de la casa. Sí, sí. Esto no pasa con ningún otro club de Paraguay. Y muy poca gente probablemente sepa que ese trabajo lo hace el profe Ataide con un equipo que él recién ya lo mencionaba y que está compuesto incluso por más personas. Entonces yo quiero destacar esto, profe, antes de despedirte, todo este trabajo que vos estás haciendo en el Club Libertad hace más de 20 años, ¿verdad? Mejor arquero de la Conmebol sub-15, por ejemplo, Rubén Calderón. Y Libertad es el único equipo a nivel país que tiene 4 arqueros en la cantera, de la cantera en la primera división. Entre otros datos, así podemos seguir tirando, que en el caso de Morínigo, Ángel González, Víctor Rojas y Lucas Silvero. O sea, todos estos logros en un alto porcentaje tiene que ver con el equipo de trabajo que tiene el profe Marcelo Ataide. Así que antes de pedirte quería destacar esto, profe.
8: Te agradezco mucho.

0: pueden acompañar. Lo humano es una condición importantísima para que esto pueda seguir adelante. Y aparte, esto es importante destacar que el proyecto es exitoso porque es lineal. Es decir, acá se comenzó con una idea, y todos los que vamos para atrás tenemos que pensar de la misma manera. Esto como es un edificio, va torcido si cada uno piensa a su manera. Si el directivo piensa de una manera, el técnico de primera piensa de otra manera, el coordinador piensa de otra manera, los cuerpos técnicos inferiores piensan de otra manera, va a ser un edificio que se va a caer. Y esto se sostiene porque todos pensamos de la misma manera. Por eso es importante destacar la directiva y quienes están al frente de todo esto para que nosotros podamos seguir construyendo esto de manera lineal.
1: Así
0: Por
1: es.
0: eso llegan tantos chicos y ojalá podamos tener los éxitos deportivos que todos queremos y podamos seguir vendiendo, pero todo depende de que nosotros podamos pensar todo de la misma manera. Cuerpo técnico de primera, perdón, directivos, la cabeza de todo esto, el directivo, el cuerpo técnico de reserva, el coordinador y todos los que se vienen atrás. Si pensamos todo de la misma manera, con todo el mismo objetivo, esto va a seguir la manera como llevamos estos 25 años. Cuando esto, un ladrillo se sale para un lado, posiblemente el fracaso es lo más probable. Así que bueno, ojalá que esto pueda seguir. Y como le voy a repetir, al fin y al cabo uno lo que hace es aportar una semilla y Libertad lo está haciendo, como lo hacen otros muchos clubes, para mejorar que lo estamos haciendo y los resultados están a la vista del fútbol juvenil y profesional a nivel selección mayor. Así que le
1: Totalmente.
0: agradezco mucho y es como dice usted, me gusta siempre manejar en un perfil bajo y esta es una de las primeras notas que me tocó hacer en 25 años. Pero
1: Sí.
0: bueno, siempre hay una primera.
1: Gracias, profe. Muy amable, profe. Gracias.
0: A ustedes, muy buenas tardes.
1: El profesor Marcelo Ataide, coordinador de las formativas del Club Libertad. No suele hablar mucho el Benito, pero hoy le insistimos tanto que habló porque ellos se manejan en perfil bajo en Libertad y van sacando, sacando, sacando, sacando jugadores. Y creen obviamente que parte del éxito también tiene que ver con eso, ¿verdad? De no hacer mucho ruido y directamente ir sacando jugadores. Pero yo creo que también hay que destacar un poco lo que ellos están haciendo y por eso quería hablar con él. Va a estar enseguida la licenciada Marian Piñanes, vamos a esta selección musical que preparó Oli. Y después el tema es buenísimo. Atención para aquellos que están pasando por situaciones difíciles, porque la licenciada Marian Piñanes es una de las psicólogas más conocidas del país, es una de las conductoras del programa Esto es Vida, que se emite diariamente por Canal 13, también por alcance a las 5 de la tarde. ¿Hasta cuándo pensás aguantar? Un libro para reconocer tu valor, soltar lo que duele y volver a ti. ¿Hasta cuándo pensás aguantar? El libro de la licenciada Marian Piñanes, psicóloga clínica. En instantes, aquí en Radio Alcance vamos a conversar con ella y vamos a salir de la duda. ¿Hasta cuándo tenemos que aguantar? Volvemos enseguida.

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1: Pavel, ¿qué hora es? Las 3 de la mañana. Y todavía no me llama. Hay que olvidarse de eso.

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1: Tómale agüita ahora, Fabi.
0: Dios mío, cada vez son más marcas. Qué problema lindo tengo yo acá, ¿eh?
1: Bueno, Benito, Lizel, Fabi, oyentes, televidentes, seguidores de Alcance, hoy está con nosotros la que para mí es la psicóloga más importante que hemos tenido últimamente aquí en Paraguay. Ya muchos la conocen porque diariamente está en el programa Esto es Vida junto al doctor Musi, programa que se emite a las 5 de la tarde aquí por Alcance y también por Canal 13. Y hoy está con nosotros, le pedimos que venga porque está lanzando un libro muy importante y de paso le vamos a preguntar mucho sobre el libro y también sobre cuestiones cotidianas, ¿verdad? Estamos ya también en directo a través del TikTok de Alcance justamente para este segmento. La licenciada Marian Piñanes nos acompaña hoy. Licenciada, ¿cómo te va? Bienvenida.
2: ¿Qué tal, Hernán? Encantada de estar acá. Para mí es un honor poder compartir con ustedes este momento para mí tan especial de mi carrera, donde estoy lanzando este libro que para mí es como dar a luz un hijo.
1: Totalmente, totalmente. Sí. Licen, tenemos la tapa del libro, Josema, para empezar y entrar en contexto. ¿Hasta cuándo pensás aguantar? Uh-huh. Así se llama el libro que va a lanzar la licenciada Marian Piñanes. Primeramente, Licen, ¿de qué se trata este libro?
2: Bueno, realmente cuando empecé a escribir este libro está un poco motivado por todas las historias que escuché o que escucho en el consultorio de personas que aguantan, ¿verdad? Y una de ellas también yo, porque hay mucho de mi vida también en el libro, de mi vida personal y profesional, en donde yo me desnudo en el libro contando de situaciones que he vivido en la vida, pero que la resiliencia me ha llevado a resurgir a pesar de todas las adversidades. El libro está, digamos, apoyado en una frase que dice: ama a tu prójimo como a ti mismo, no ames a tu prójimo más que a ti mismo. O sea, hay mucha gente que en ese plan de amar, de ser buena persona, como que da mucho de sí. Y para mí el capital más preciado que tenemos los seres humanos es la autoestima. La autoestima debe de ser sana, equilibrada, para que nosotros podamos desarrollar verdaderamente nuestro potencial. La palabra aguantar para mí es una palabra realmente que conlleva a enfermedad. Cuando te pones en un plan de aguantar, ese aguante tiene un límite. Si no, termina en una enfermedad física, termina en una explosión de peleas en el relacionamiento interpersonal. Todo lo que tu boca calla, tu cuerpo va a hablar. Todo somatizamos porque somos todo en uno. Entonces el libro habla de unas historias y de algunas técnicas que debemos de aplicar, ejercicios prácticos para la vida, para poder manejar la frustración, para poder quitar de nuestro campo emocional lo que la gente nos dice. Yo siempre hablo de que las personas, las palabras, las situaciones solamente tienen el poder que vos le das. Vos sos el que le das el poder. Me dijo, hizo, me está contra mí. ¿Verdad? Todo eso te afecta porque en realidad tu campo de batalla es tu mente, ¿verdad? Entonces, el libro tiene varios capítulos, Hernán. Sí. Y el primer capítulo se llama La manzana podrida, en donde yo cuento una historia mía donde en la adolescencia tuve un encuentro con la directora de mi colegio, ¿verdad? En donde me dice, no podés permanecer en este colegio porque vos sos una manzana podrida.
3: Es posible.
2: Pero años posteriores, 6 a 7 años, yo me encuentro de vuelta ya siendo una profesional con la misma
1: profesora,
2: directora, ¿verdad? Ella era una monja y ella había dejado los hábitos para convertirse en civil, ¿verdad? Y que en ese momento que ella lanza una frase que marcó mi vida de la manzana podrida, yo me quedo muy dolida, ¿verdad? Muy marcada por eso, pero después me doy cuenta que fue una proyección. La proyección en psicología es poder ver en el otro lo que uno tiene, a veces deseos reprimidos, a veces conflictos no resueltos, uno ve en el otro y proyecta. Por eso es muy importante no tomar a pecho lo que la gente dice, lo que la gente hace, porque es muy importante poder entender que no todo lo que te dicen, ni lo bueno ni lo malo, es realmente lo que vos sos o lo que vos representás en la vida. Hay 3 preguntas que el ser humano no sabe responder y que yo siempre estoy trabajando en consultorio. ¿Quién sos? ¿A dónde vas? ¿Y con quién? Si vos no sabes quién sos, entonces nunca vas a saber a dónde vas y con quién. Por eso hay falta de propósito en la vida. El libro también está enfocado a guiarle a las personas a poder construir y encontrar su verdadera identidad, elevar la autoestima y poder tener técnicas para relacionarse más sanamente con los demás.
1: ¿Cómo te marcó a vos esa frase? Estoy viendo acá que dice, por ejemplo, en una parte del libro le dicen, una palabra puede convertirse en una jaula.
2: Así mismo.
1: Porque nosotros hacemos también eso con nuestros alumnos, con nuestros hijos. Sí. Le decimos cosas y no nos damos cuenta y después...
2: Así mismo.
1: Termina marcándole eso incluso el resto de su vida a una criatura, ¿verdad?
2: Así mismo, puede ser un papá, una mamá, un profesor, puede ser alguien referente que te dijo alguna vez una palabra y vos te quedaste atrapado en ese concepto, en esa etiqueta. Y eso afecta a tu autoestima. Afecta porque eso rige tu comportamiento, en tu relacionamiento, en tu potencial, en todo, ¿verdad? Hay mucha gente que no solamente recibió bullying, por ejemplo, en el colegio, en el ámbito escolar, sino también mismo dentro de la familia, por ser la piel de un color más oscuro, por ser más gordito, por ser más bajo, por ser por diferentes situaciones. Entonces, cada persona que lea el libro, de alguna u otra manera se va a sentir identificado en lo que vivió en su historia, porque cada uno somos producto de nuestra historia.
4: ¿Y quién debería leer el libro, licenciada?
2: El libro deberían leer todas aquellas personas que alguna vez se pusieron en un plan de aguantar alguna situación y se quedaron en un lugar donde dolía y que trataron de hacer todo para buscar la aprobación, ya sea de mamá, de papá, de un profesor, de una pareja, para ser querido.
4: Incluso podemos extender a nuestra actualidad, buscar aprobación en redes sociales.
2: Totalmente, podemos. Hoy día muchos jóvenes buscan esa aprobación de las redes sociales y de su entorno. Hoy día como que se dejan influenciar y sabemos que todo lo que se publica es lo lindo. O sea, no publican las cosas... las debilidades, por decirlo de alguna manera, influye muchísimo. Yo tengo muchos jóvenes con problemas de autoestima, problemas de alimentación, problemas de conducta por dejarse guiar mucho por las redes sociales. Sí, también, bueno, te cuento, o sea, hay varios capítulos. Y hay un capítulo que se llama la app de citas, por ejemplo. En la app de citas justamente es un... hoy día se utilizan mucho las aplicaciones en donde muchas personas encuentran, digamos, una ilusión en esas apps, pero a veces hay mucha desilusión, mucha frustración que afecta también la autoestima. A veces la gente se siente rechazada o se siente abandonada o se siente humillada. En realidad el libro habla de que pasamos por traiciones, humillaciones, abandonos, rechazos y agresiones porque el capital más preciado, que es la autoestima, estaba o no está fortalecida.
3: ¿Cómo se construye la autoestima, licenciada?
2: La autoestima, Benito, tiene dos partes fundamentales: la dignidad y la capacidad. La capacidad es lo que nosotros creemos que podemos lograr y la dignidad es lo que creemos que nos merecemos en la vida. Uh-huh. Esa autoestima va por áreas. Yo puedo sentirme del 1 al 10, 10 en el trabajo, pero en lo social me siento 6 y en lo afectivo me siento 5. O sea, esa autoestima va por áreas.
0: ¿Por qué no completo? ¿Por qué separás?
2: Muchas veces tu potencial o lo que vos crees que sos capaz en ciertas áreas está debilitado, ¿verdad? De repente todas las personas somos un 10 en algo, un 5 en algo y un 0 en algo. O sea, de repente yo te puedo decir, soy un 10 en cantar, porque practico el canto desde chica. Y un 5 en bailar, pero cuando me pidas cocinar, por ejemplo. Sí. Pero muchas veces ocurre un desfasaje, por ejemplo, que te sentís muy capaz en el trabajo, pero a veces a la hora de exigir tus honorarios, de exigir lo que... te sentís incómoda o te sentís insegura. ¿Por qué? Porque tu dignidad está en un nivel bajo, en una misma área. Entonces la autoestima no es solamente global, no es esa persona que se agranda y esa persona que dice yo, esto, lo otro, ay, qué buena autoestima tiene. Porque la autoestima sana se mide por la naturalidad con la que vos llevas tu vida. Una persona con autoestima sana es natural, actúa con naturalidad. Sí. No tiene por qué agrandarse ni achicarse, actúa en equilibrio. La autoestima se construye, Benito, desde la infancia, con la mirada de mamá y de papá. Hoy día la psicología no habla de padres biológicos, habla de figura materna, figura paterna, que son pilares fundamentales en la construcción de la personalidad de un niño. Y la personalidad de un niño tiene como base su autoestima, cómo se autopercibe y se autovalora. Si tengo una mamá que todo el tiempo le está diciendo al hijo, sos tonto, sos burro, no podés, sos inútil.
1: Se termina convenciendo de eso.
2: O también una mamá que es sobreprotectora o un papá que es sobreprotector, que hace todo por el hijo y no le deja hacer o tener la satisfacción de su propio logro, entonces le transmite un mensaje subliminal al hijo de decir, vos no podés, vos no vas a poder, entonces yo tengo que hacer por vos.
3: Y como esa persona después se convierte en tóxica también, ¿verdad? Sí. Porque toda la fuerza negativa que le da el padre reacciona ante una tercera persona.
2: Así mismo. ¿Verdad que sí? Así mismo, sí. Esa persona que tiene esa autoestima, es una persona insegura la que tiene autoestima baja, ¿verdad? O sea, no cree en sí mismo, no confía en sí mismo. Por eso en el libro también yo hablo del amor propio.
1: Le quiero decir a la gente que está siguiendo a través del TikTok que pueden hacer sus preguntas también. Le están escuchando perfectamente a la licenciada. Todo lo que quieran pueden preguntar sin ningún problema. Licen, y después está el tema también del papá, que el papá y la mamá que permanentemente le dicen cosas negativas a su hijo y después vos te das cuenta que ese chico termina siendo grosero, termina agresivo. Siendo agresivo. No sí. Solamente físicamente, verbalmente también.
2: Sí.
1: Yo no sé si a mí no me pasa, pero coincidentemente siempre que escucho que un chico es grosero, a veces me encuentro en algún lugar con un chico que es amigo de mi hijo uh-huh. o es compañerito de alguno de mis hijos, ¿verdad? Y cuando yo los estoy escuchando sin meterme mucho, escucho que dice groserías, que le trata mal a otra persona, que habla fuerte, que uh-huh. trata de ser ofensivo. Y después hago el análisis y digo, probablemente en su casa hablen así. ¿Influye o no influye esto, Lisa? Totalmente. Porque muchas madres y muchos padres no escuchan.
2: El 75% de lo que vos le mostrás a tu hijo copia. Y el 25% de lo que le decís. Si yo le digo a mi hijo, levanta el dedo índice, lo más probable es que haga lo que yo le estoy mostrando. Yo estoy levantando el dedo pulgar. Lo más probable es que haga lo que yo le estoy mostrando.
0: El
2: y no
0: ejemplo.
2: Lo que yo, sí, el ejemplo es muy fuerte, pesa muy fuerte en los chicos. Y en la construcción de la autoestima es fundamental lo que decimos y lo que hacemos delante de nuestros hijos, ¿verdad? Para que, y cómo le validamos a ellos sus sentimientos, sus acciones, todo eso influye para esa seguridad. O sea, nosotros en psicología estudiamos que en esa construcción de la personalidad del niño, la figura paterna es la que imparte seguridad y la figura materna es la parte afectiva, totalmente, la afectividad. Entonces tenemos un niño de 2 años que se va a tirar de un tobogán y la mamá dice, cuidado, cuidado, no te caigas porque te vas a lastimar. Y el papá dice, dale, tírate, porque sí, el papá es el que da seguridad y la mamá, esa es la parte sentimental, la parte afectiva. Y eso hace un complemento para la base de la construcción de la autoestima del chico, de acuerdo a cómo es atendido por las figuras, ese niño va a ir creciendo seguro. Pero después ya cada uno puede construir su identidad. En la adolescencia el chico construye su propia identidad, necesita intimidad, privacidad para construir esa identidad. Decía en un libro que me gustaba mucho que leía, un psicólogo le decía a su papá cuando era adolescente, le decía, papá, tengo 2 remeras, una verde y otra blanca, ¿cuál te gusta, papá? La verde. Ah, entonces me voy a poner la blanca. ¿Por qué me preguntas si y lo que pasa es que estoy construyendo mi identidad? Por eso que en la adolescencia hay algo que se llama rebeldía sana. Y eso también tiene que ver con la autoestima porque necesitamos tener nuestra propia identidad. A veces yo tengo en el consultorio personas, pacientes, que no están viviendo su propia identidad, no se comportan con su propia identidad, están reproduciendo modelos copiados de papá, de mamá, sí, de un tío, de una tía o de un personaje.
1: O de algo que hacen en el colegio.
2: Claro, o hoy como hablábamos acá de las redes sociales también, o sea, copio mi comportamiento de los videojuegos que veo o sí, las películas, las series y todo. Hasta inclusive tengo chicos que hablan como no como paraguayos, sino que hablan como extranjeros o neutro. Justamente porque están ellos construyendo su identidad. Todo eso es la identidad, el desapego, la seguridad, todos son ingredientes de la autoestima, la dignidad, la capacidad. Entonces es muy importante, o sea, en el libro yo hablo, voy dirigido a todo lo que tenga que ver con la base de la autoestima y cuáles son los enemigos de la autoestima. A veces hago, o sea, hay un ejercicio que dice, mírate al espejo y con los ojos de quién te estás mirando. O sea, cuando te miras al espejo, ¿con los ojos de quién te miras? ¿Te miras con los ojos de la gente que te critica, que te dice que tenés que bajar de peso, o que tenés que, no sé, cambiarte el color de pelo, o qué, o que no tenés pelo, o lo que sea? ¿Con qué ojos te miras? Porque de ahí parte en cómo vos te sentís de la piel para adentro, de acuerdo a eso va a ser tu relacionamiento sano con el entorno.
1: Listen, para mí es muy importante, yo no sé si hablas de esto en el libro, pero es muy importante lo que mencionaste recién, lo del papá y la mamá, ¿verdad? Sí. Que la mamá da cariño o te induce al cariño, sí, y el papá a la seguridad, ¿verdad? Porque últimamente nosotros en nuestra sociedad, si bien es una sociedad machista, también hay un grupo grande de mujeres que quieren hacer creer que el acompañamiento del padre no es tan importante como el de la madre.
2: No,
1: ¿verdad?
2: Categóricamente es un pilar fundamental, totalmente, la figura paterna.
1: Entonces, yo últimamente en mis redes estoy haciendo mucho de esto, ¿verdad? Subiendo contenidos que tienen que ver con la relación de los papás, sí, con los hijos. Porque
4: que hay muy poco, Hernán. Generalmente hay muchas mamás haciendo blogs, sí, de, sí, cómo es un día siendo mamá. Pero yo lo que le casi quiero nadie.
1: Claro, porque
4: el primero al que vi haciendo contenido de yo siendo papá es Hernán.
1: Sí, porque yo le quiero dar esa importancia al papá, porque hay muchísimos papás que se desviven por sus hijos.
2: Totalmente.
1: Que priorizan el trabajo, incluso, priorizan las cosas de sus hijos por encima del trabajo, que hay muchos papás que han optado por continuar con sus matrimonios, por más que eran difíciles, por seguir al lado de sus hijos y no tener que dividirse esos días y compañía, ¿verdad? Entonces, realmente, hay un montón de papás y hay muchos papás que son buenos, ¿verdad?
2: Realmente, Hernán, yo te puedo decir que en mi experiencia personal le debo muchísimo de la base de mi autoestima a mi papá. Mi papá fue un pilar fundamental en mi vida, sí, que en paz descanse, él ya no está. Se fue muy joven, pero yo tengo las frases, las palabras que papá me decía, ¿verdad? Mi hija, vos no necesitas de nadie, que nadie te frene. Sos inteligente, sí, sos capaz. ¿verdad? Siempre me alentó esas palabras que dan en mi mente de mi papá. Con mi papá yo cantaba, él tocaba la guitarra, yo también cantábamos, hacíamos paseos, y eso queda, queda ese acompañamiento del papá. O sea, yo te puedo decir que es una figura irreemplazable. Yo sé que muchas mamás dicen...
1: que es mamá y papá.
2: Mamá y papá. O sea, en el sentido de ser también proveedoras y todo, pero esa parte de la construcción, de la parte de la seguridad de un hijo, solamente una figura paterna puede desarrollar en el hijo, ¿verdad? Entonces vas a ver una persona adulta que es muy afectiva, pero muy insegura a la hora de tomar decisiones, aquella que no tuvo una figura paterna sólida en su vida.
1: Y a veces las propias madres le privan de esto a sus hijos por cuestiones que tienen que ver con ellas mismas, o sea, no se llevan
2: conflictos con el papá.
4: Así como también existen otros papás que no tienen realmente ese interés de acompañar
1: Ese es otro tema.
2: O sea, realmente hablamos de aquellos papás que ejercen realmente el rol
1: y que quieren compartir con su hijo,
2: que quieren y que están dispuestos, y muchas veces hay tanta injusticia alrededor de eso. Y cuando me decía una paciente, porque yo atiendo también de repente familias en el consultorio, me decía: yo le voy a quitar el hijo a él, o yo le voy a quitar el hijo a ella,
1: el trofeo, ¿verdad? O sea,
2: y yo siempre le respondo a ese tipo de personas, le digo: no, vos no le vas a quitar el hijo a ella o el hijo a él, vos le vas a quitar a tu hijo su papá, o a tu hija su mamá. O sea, ponete en el lugar de tu hijo, tu hija no sabe lo que es el valor del dinero, cuánto se paga, cuánto esto, lo otro. Lo único que quiere es esa presencia y ese afecto en su vida, ¿verdad? Eso es lo que mide y eso es la base misma de la autoestima.
4: Licenciada, ¿y se puede o se recomienda tener un mismo psicólogo, psicóloga, terapeuta dentro de una familia?
2: Hay terapeutas, yo soy terapeuta familiar. O sea, yo atiendo de repente al papá, la mamá y los adolescentes, por ejemplo. Y se trata un problema familiar, pero problemas también individuales, ¿verdad? Así como existen los médicos de familia, existen también los terapeutas de familia.
4: ¿El libro, licenciada, se recomienda a partir de qué edad o es para todo público?
2: No, realmente es más para adultos.
3: Claro.
2: Más para adultos. El libro está dirigido, está más con términos de adultos, ¿verdad? No está en formato de cuento ni nada. O sea, cuenta historias.
4: Y posterior al lanzamiento, porque nos escucha gente de todo el país, así que quizás no todos puedan ir al lanzamiento. Posterior al lanzamiento, ¿dónde podrán encontrar el libro?
2: Sí, el libro se va a distribuir por todos lados. Lector, Quijote, diferentes librerías. Y también yo voy a estar publicitando en mis redes un link para poder acceder al libro.
1: Eso está buenísimo. O sea, se paga para que te habiliten un link.
2: Sí, va a haber un formato digital del libro donde lo que se te da es un link donde vos podés entrar y leer el libro. No se va a poder copiar, no se va a poder, no sé si se va a poder hacer screen, ¿verdad? al libro, pero va a haber formato digital y formato físico.
1: Qué bueno, Lisa.
2: Entonces, la presentación del libro va a ser este miércoles a las 19 horas en el Hotel Sheraton.
3: ¿Cómo corresponde,
2: Sí, como corresponde. Bueno, yo realmente quiero dar el mensaje de que a todas las personas no se pongan en un plan de aguantar nada. O sea, algunos dicen: aguanto esto por mis hijos, aguanto esto porque...
3: Por dinero, muchas veces.
2: Aguanto esto. Y muchas veces, Benito, muchas veces, Hernán, muchas veces, a toda la mesa le digo, muchas veces el ser humano pierde su salud para ganar dinero y después pierde todo su dinero para recuperar su salud, dice una frase, ¿verdad? Entonces, es tan importante no ponerse en el plan de aguantar. Yo siempre digo: cambia tu lenguaje y cambiará tu vida. En vez de aguantar, sobrellevar. Sobrellevar es diferente, las situaciones, porque todo depende también de la actitud con la cual nosotros miramos la vida, ¿verdad? Con actitud positiva. Mi ideal en la vida es volverme inquebrantable, poder tener esa paz en medio de la tormenta, ¿verdad? Hablando de tormenta, ¿verdad? Tener esa tranquilidad, esa paz a pesar de las cosas que van sucediendo, porque los problemas siempre van a estar ahí, pero no te pongan un plan de aguantar. O sea, pone muchas veces en palabras lo que te está pasando, porque ese aguante que vos tenés, eso que si vos tenés un carácter que te tragas las cosas y te callas, tu cuerpo va a empezar a hablar, porque las emociones tóxicas se encapsulan en nuestro cuerpo. Yo tengo gente que tiene gastritis, úlcera, colon irritable, psoriasis, se le cae el pelo. Y todo por cuestiones que se tragan a nivel emocional.
4: Cuando le decís no aguantar, le dicen, ¿a qué te referís? ¿Qué no hay que aguantar?
2: No hay que aguantar las ganas de decir cosas. Claro que la forma...
1: ¿El llanto?
2: El llanto tampoco. Mm. Como decía una conocida, si querés llorar, llorar. Sí. ¿Por qué? Porque nosotros tenemos tanto prejuicio alrededor del llanto, por ejemplo. Uh-huh. Porque a alguien que llora le queremos anestesiar. No vaya a llorar. Uh-huh. Le queremos anestesiar, parece. Ante un duelo, un fallecimiento.
4: Una ruptura.
2: Algo, ya queremos darle una pastilla para que se anestesie, para que no llore. Y el llanto es tan natural como orinar. Uh-huh. Como hacer pipí. Uh-huh. Es el llanto. Es quitar, ¿verdad? Entonces es importante expresar. Pero la forma en cómo expresamos es importante también. Eso se llama asertividad. O sea, yo no puedo tampoco decir, ¿sabes qué? La psicóloga me dijo que me tengo que aguantar las ganas de decir algo. Entonces digo todo lo que quiero de la forma que quiero. Porque la verdad, nomás te estoy diciendo, no. La verdad, yo puedo agarrar y tirar como una piedra y herirle a una persona, como puedo envolver como un regalo y entregarle a alguien. O sea, la asertividad tiene que ver con la forma elegante. Exacto. Que utilizamos para decir las cosas. Uh-huh. O sea, yo le quiero decir a alguien, mira, le puedo decir, qué horrible te queda esa ropa. ¿Cómo que le puedo decir, no te favorece ese atuendo?
4: Podemos encontrar algo mejor.
2: Podemos encontrar algo mejor o de alguna manera más. Y eso se practica, porque la gente viene, pero yo ya soy así. Yo ya soy así y ya no puedo cambiar.
0: No, pero requiere mucha empatía, ¿verdad?
2: Requiere empatía, requiere educación, requiere de inteligencia emocional.
4: ¿Qué más no hay que aguantar?
2: No hay que aguantar violencia, no hay que aguantar traiciones, humillaciones, abandonos, rechazos. No hay que aguantar.
1: Muchas cosas.
2: Sí, porque...
1: Que por lo general aguantamos.
2: No, mucha gente dice, yo tengo que aguantar esto porque ya me casé. O tengo que aguantar esto porque es mi trabajo.
4: Y me, o por los hijos.
2: O por los hijos, o no sé, por la paz mundial me aguanto yo. Sí. Por la paz mundial aguanto hasta que de repente colapsas.
1: Dicen, ¿cómo te encuentran en redes? ¿Cómo pueden comunicarse contigo? Me imagino que hay gente que está escuchando ahora y quiere comunicarse contigo solamente. ¿Cómo te pueden encontrar?
2: Me pueden encontrar en las redes sociales como Lic Marian Piñanes, psicóloga clínica. Ponen psicóloga clínica Marian y ya les va a saltar de repente en las redes sociales. Y en el 0981788628. Me pueden escribir y ahí voy a darle información sobre el libro y también sobre mis servicios como terapeuta.
1: Ahí estamos viendo justamente la cuenta en Instagram de la licenciada.
2: Ahí están todos porque el miércoles también voy a estar dando una charla previa sobre el tema de relacionamiento de padres e hijos. ¿Verdad? Sobre el tema de inteligencia artificial y todo lo que tenga que ver con la tecnología relacionada a un poco el uso de si los chicos hoy día utilizan la IA para hacer la tarea o piensan antes de hacer o la IA está pensando por ellos.
1: Excelente, excelente. Sí. Estuvo con nosotros Marian Piñanes, psicóloga clínica. Fue tratada en su momento como la manzana podrida. Hoy es psicóloga, madre, mujer y escritora. Gracias, Lisen, por estar con nosotros.
2: Gracias, Hernán, y gracias a todos los que me siguen. Realmente para mí un honor poder estar acá con ustedes y que me den la oportunidad de hablar del libro que para mí me llevó mucho esfuerzo realmente poder. Es como parir un hijo.
1: Éxitos, Lisen.
2: Gracias, gracias, Hernán. Gracias a todos.
3: Éxitos.
1: Vamos a buena música, enseguida estamos con más noticias.
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0: 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Tiene la gentileza de atendernos esta tarde la licenciada Liliana Cardoso, gerente general de Aseguradora Taller Benito.
1: Así es, ya le saludamos vía Zoom a la querida licenciada Cardoso. Buenas tardes, licenciada, ¿cómo le va?
2: Buenas tardes, Benito. Buenas tardes a la audiencia. Muchas gracias por el espacio.
1: A usted. Bueno, ¿hay algún reporte de la jornada de hoy en particular? Y bueno, lo del sábado, ¿cómo les tratan allí?
2: Bueno, realmente esta tormenta que hemos tenido muy severa del día sábado en la noche fue bastante complicado. Realmente, una vez que ocurrió eso, nosotros activamos inmediatamente nuestro plan de contingencia, sumando más gente a nuestro call center para poder dar acompañamiento a todos aquellos que fueron afectados. Realmente varias familias que fueron afectadas, tanto en sus vehículos, sus casas, sus comercios. Y bueno, es nuestra razón de ser, ¿verdad? Cubrir riesgos, y estuvimos al 100% desde el momento de la ocurrencia. Esto el lunes en la mañana ya teníamos todo nuestro equipo preparado para recibir la cantidad de denuncias que estábamos esperando. Y bueno, hasta hoy tenemos más de 1.500 denuncias aquí recibidas. Realmente fue bastante complicado también para nosotros, una experiencia diferente, pero el equipo humano se portó, estuvieron muy comprometidos, pusieron de su parte, pusieron mucho corazón para poder también dar respuesta a todas aquellas personas que realmente se vieron afectadas.
1: Licenciada, en el caso de Tallir, la cobertura ¿permitía este tipo de siniestros, destrucción de viviendas, de parabrisas de vehículos, de capó de vehículos? ¿Cuál es la experiencia en Taller?
2: Sí, bueno, nosotros tenemos varios planes. Y realmente hay planes, hablando de la sección automóviles específicamente, prácticamente, y con mucha honra le digo así, más del 70-80% de los que han denunciado tienen la cobertura de fenómenos naturales. Entonces, estamos nosotros muy contentos con eso, porque realmente también al momento de colocar cada riesgo, tratamos de explicar el alcance de cada cobertura que estamos vendiendo. Todos sabemos de que no hay seguro en el mundo que cubra todo. Entonces, decirle también a las personas de que al momento de contratar una póliza puedan ver qué les cubre y qué están excluidas, y tomar la mejor decisión en cuanto a las coberturas que están adquiriendo, que no se fijen tanto en el costo, sino más bien en el alcance de la póliza. Y yo les comentaba a ustedes de que más de 1.500 denuncias hemos recibido, y 95% de esas denuncias corresponden a la sección automóviles. 5% tenemos de lo que es póliza hogar, multirriesgo comercio, cristales. Eso también nos da la pauta de que todavía no tenemos la conciencia de asegurarlo. Tal como estás comentando, es tan importante realmente esto que sucedió. A nadie le gusta, ¿verdad? Pero también nos damos cuenta de que lo que tanto nos cuesta tener, a veces en 10 minutos de granizada perdemos lo que en cuántos años pudimos ahorrar para tener un auto, una casa, ¿verdad? Entonces, sí es cierto, es importante contar con un seguro. 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

Muy buenas tardes. Saludo cordial y afectuoso a toda la distinguida audiencia. De la 106.7 Imperio FM. ¿Cómo está?

0: Le estaremos acompañando en esta tarde calurosa del día jueves 8 de octubre del año 2026. Ya presto y listo con todo el equipo periodístico de la tarde de Imperio a través de la 106.7 para compartir con la distinguida audiencia todas las informaciones que se vayan generando en esta tarde del jueves, bastante caluroso en este momento, ¿no? 33 grados centígrados la temperatura que tenemos en esta hora de la tarde, siendo las 15:09 minutos, con un viento bastante fuerte, 18 kilómetros por hora y una humedad del 43%. Y para hoy se prevé tormentas eléctricas, pocos intensas en lluvia. De acuerdo a la Dirección Nacional de Meteorología, esta mañana estuvo hablando Julio Ayala, pronosticador de turno, y manifestaba de que va a ser similar a lo que ha sido el fin de semana pasado, específicamente el sábado a la noche, pero con de menor intensidad. Sí que algunas ciudades principales está dentro del foco de lo que significa entonces las tormentas, y también con algunas granizadas. Ya estamos con todo el equipo periodístico, con todos los compañeros distribuidos en diferentes puntos de la ciudad para ir generando las informaciones y compartir así con la distinguida audiencia. No solamente noticias locales, sino también nacionales e internacionales, y también musicalizando un poquito la tarde de este jueves. Fátima Valdés, Eduardo Vera y Esteban Escobar ya distribuyen en diferentes puntos estratégicos de la ciudad para generar las informaciones y así compartir con cada uno de los oyentes de la 106.7. Y nosotros por aquí por el estudio que le habla el profesor Alberto Pereira, haciendo el aguante aquí con el compañero Néstor Villalba, Dalmi Valdés y también Yolanda Recalde. Todo el equipo periodístico ya trabajando intensamente para ir generando la información y así compartir con ustedes en esta tarde. Y ya tenemos la primera incursión del compañero Esteban Escobar. Ya, todavía no llegamos, estamos en primavera, la estación primavera, todavía no llegamos al verano, pero sí ya estamos teniendo inconvenientes con el tema de la provisión de agua potable, específicamente en el barrio obrero. Es así, Esteban, buenas tardes, ¿cómo estás? Un gusto, ¿eh?
1: Igualmente, compañero profe, buenas tardes para ti, para los compañeros de la audiencia de Radio Imperio. Sobre el pedido de los amigos que viven por el barrio obrero, justamente esta mañana solicitaron la presencia del móvil aquí en el pozo Los Jardines del barrio obrero, y estamos aquí justamente para interiorizarnos, y también la gente para que se interiorice mejor de lo que pasó o cae la motor.
0: Y lo concreto, entonces, ¿no se tiene agua en el barrio obrero?
1: En este momento todavía no, ¿verdad? Porque hoy es tercer día ya del problema. En este día ya se solucionan los problemas, pero se cambió el motor, pero se tiene que cargar el agua. Para las 6 de la tarde ya se va a soltar el agua. Arlindo Lauto, secretario de Asunto Hídrico, te digo fecha ahí de su Arlindo. ¿Qué tal? Buenas tardes.
2: Buenas tardes, Esteban, y a la amable audiencia y al profesor Alberto Pereira.
1: Te digo fecha ahí de su secretario de Asuntos Hídricos, o secretario del agua.
2: Ya no soy secretario del agua,
1: pero así pues generalmente se dice, ¿verdad? Bueno, secretario del agua de la municipalidad.
2: Así es, Esteban, estamos acá acompañando los trabajos que están haciendo los técnicos acá en el Pozo de los Jarines, barrio obrero, ahora. Y justamente se quemó el motor y ahora ya se está cambiando, porque hace 2 o 3 días que la gente no tiene agua, pero viste que no le llegó pues el motor. Ellos tienen su proveedor del motor también, que le trae de Asunción, yo creo que es el motor.
1: Ahí después, ahí la Oscar allá de Candema.
2: No, cada uno tiene su proveedor que le trae, ¿verdad? Que más o menos alguno agarra de ellos parcelado, otro compra a vista, ¿verdad? Y tiene su proveedor de motor también.
1: Profesor. Sí. El secretario del agua de la municipalidad, Arlindo Gauto, tiene el sistema de retorno para la consulta correspondiente.
0: Sí, buenas tardes, Arlindo. Bate coina.
2: Tranquilo, pa, profesor, ¿qué tal?
0: Bien. Saludarte. Sí, sí, un gusto. Entonces, se va a solucionar el inconveniente de la provisión de agua esta tarde, Arlindo, porque así como están las cosas, ya vamos a entrar en la época en donde vamos a tener las altas temperaturas y por lo tanto, entonces, es de vital importancia la provisión de agua, que para que ningún usuario le falte el agua en en Barrio Obrero. ¿Jardines, Barrio Obrero era hoy allá?
2: Pozo de los Jardines, profesor. Pozo de los Jardines.
0: ¿Qué número, Arlindo?
2: Barrio Obrero, ahora. Y justamente estuve hablando con Esteban, ahora ya va a empezar el calor, ¿verdad? Y el vital líquido es importante para la casa, ¿verdad? Y yo lo que le quería aprovechar la oportunidad también de decirle a la gente que mezquine su agua, porque ahora va a empezar el calor y a veces se queman los motores y la gente no se preparan también, no tienen tanque de reserva para que pueda juntar el agua cuando sucede esta cosa, para que pueda tener agua hasta que se solucione, ¿verdad?
0: Es así, no solamente tratar de cuidar un poquito, utilizar lo necesario, no derrochar, porque también hay que pensar en la otra gente, ya mientras a un sector le sobra, a otro sector le falta. Entonces hay que también tomar conciencia, Arlindo, de la necesidad, porque debe alcanzarla a todos por igual y no derrochar. Fundamentalmente eso también pasa también por la falta de conciencia un poquito de la gente en no utilizar algún inclusive y lavadero entre los jóvenes, Arlindo.
2: Sí, así mismo, profe. Ahora justo estoy hablando con Esteban. Ahora la mayoría seguro tiene esa piscina ahí de 500, de 1000 litros y juega por el agua, profesor, y eso ya no corresponde, ¿no? Viste que si vos vas a tener alguna piscina, un lavadero, tenés que tener tu pozo propio, profesor.
0: Sí, por supuesto que sí, pero no puede ser de que vos estés pagando, que todo el mundo llegue a pagar un monto total, ¿eh? Y que algunos tengan, en este caso la piscina, de hecho que va a utilizar el mayor consumo ese usuario que los otros.
2: Y calculando, profesor, 500 en 10 son 5.000 litros más o menos en 10 casas, te digo. Más o menos, nomás te digo, hay uno que tiene piscina de 1.000, de 2.000, otro de 5.000, y ahí ya estamos, le va a hacer falta a los otro usuario el agua, profesor.
0: Es así, Arlindo, y decime una cosa, aparte del pozo aquí del jardín del Barrio Obrero, ¿no se tiene inconveniente en otros sectores de la ciudad?
2: Gracias a Dios, por el momento no tenemos problema, inconveniente de agua. Viste que ahora el caudal está ayudando mucho, llovió mucho y está subiendo.
0: Exacto. Y bueno, entonces lo cierto concreto para los usuarios aquí de Jardines Barrio Obrero, buena noticia, esta tarde se va a solucionar, ya se va a tener entonces ya se va a tener agua de vuelta, porque hay un proceso, un tiempo que debe tener el motor para que pueda alzar el tanque. ¿Cuántos litros tiene el tanque aquí en Jardines Barrio Obrero, Arlindo?
2: Ese tanque tiene 50.000 litros, profesor, y lleva más o menos cuestión de 5 a 6 horas para poder llenar, después ya mantener nomás ya. Yo creo que a partir de las 7 ellos ya van a tener agua acá en Pozo de los Jardines, el agua, profesor.
0: Ya, entonces atención, usuario del Barrio Obrero, Jardines Barrio Obrero, a partir de las 19 horas, entonces ya normalmente ya se va a tener agua. A nivel ya apurado, tiene esa y entre yo te la, porque eso tiene un proceso, entonces es un promedio de 5 horas para que se pueda llenar el tanque y ahí en más, entonces ya no se va a tener ningún inconveniente. Hoy pone y te digo, Arlindo Peana, cuando hay situaciones así como esto, entonces es importante la presencia de usted, darle solución a los usuarios que necesitan de la provisión de agua, así como dijimos al principio.
2: Así es, profesor, siempre acompañamos los trabajos, hablamos con los presidentes de todos los barrios, siempre estamos a disposición, cuando nos llama estamos ahí presentes, y yo le digo a la gente, si de por ahí ya están cansados de sus presidentes, pueden pedir la asamblea y que le cambie, ¿verdad? Pero no hay por digo, profesor, ya se acabó función con Aina, profesor.
0: Sí, por supuesto que sí, significa mucha responsabilidad. Perder tu tiempo también en favor, muchas veces me disgusto ahí la vaya tan de vecino cuera, vaya. ¿Qué situaciones ya?
2: Yo mi compadre, ni amigo, tengo imposible en tiempo que tener que ni pariente. Y tú jugaste esta carga, esta no es caro, profesor, esta es una carga para los que agarran en cabeza de todo, profesor.
0: Claro. Ah, Aremina, se mate, coigo la. En cuanto a la al cumplimiento de las obligaciones mensuales o paga mi milo, mi tan, después la atrasado
2: y terería. Y más o menos yo estuve hablando hoy con la encargada, Dora se llama, y me dicen que 50% de morosidad.
0: A la pucha, ¿no? Esta, yo vean.
2: 50% y los morosos son los que más reclaman, profesor. Hay algunos que son gente de la radio, entonces no te voy a citar nombre,
0: a la
2: y presionan mucho y no paga su agua.
0: A la pinta, yo vean, yo oré, vean. Ando rey, no, esa es una situación que se tiene que, o sea, que hay que ser consciente, responsabilidad en primer lugar, entonces cumplir con las obligaciones que nos corresponde como usuario, pagar entonces para poder reclamar, porque no es justo de que solamente un grupo de personas estén pagando mensualmente, religiosamente y cuñecua sea ya, y otros sí que dejan, van acumulando para otras cosas la mitad. No hay por el problema, pero para pagar, ¿cuánto es el monto que están pagando, Arlindo?
2: Ahora mismo subió 10.000 de este año, 10.000, 40.000 están pagando los usuarios de agua. Y otra cosa, justo estaba tocando ese tema, lo estaba hablando un par, hey, acústica de ahí, un par o dos par, yo hago, anda y por el problema, ahora, a la UPA, en la IGRP, 40.000, no paga, entendés, a echar domingo fuego. Un bebé de latita y una profesora, eso es lo que es injusto. Y como si se te corta la energía, lo necesitamos, me hay moto, me hay buchón, o peñal, yo lo necesito para hacer, profesor.
0: Sí, sí. Entonces, el consejo a la gente es que en vez de un mes, veo V4 páginas, entonces 30 uno se llama a la página, la iglesia.
2: Sí, así mismo, la gente son inconscientes, profesor, no quiere pagar por el vitalicio, no, es solo este barrio. En todos los barrios, la misma situación, profesor.
0: Ya, y bueno. Pero hay que ser, entonces la gente de a poquito tiene que ir tomando conciencia de la responsabilidad y el compromiso que uno tiene como usuario de ponerse al día. Y usted creí que lo año muy al día. Oigo hablando el cuello ahí, pero que actúan, debe a ella poti esfuerzo, porque si no tenés el agua, entonces de por caso, si tenés criatura, chicos que se van a la escuela.
2: Yo digo que la gente se tiene que concientizar y pagar como quiere, como puede, semanal, mensual, la ICATUA. Esa persona no forzamos a eso, profesor.
0: Claro que sí, al estilo coreano de pagarme de cartu, es joven hasta
2: pagar. Por 10.000 semanal, si pagan en un mes son 40.000, ¿verdad?
0: Exacto, exacto.
2: Eso.
0: Y bien, interesante, felicitaciones, lindo por el trabajo que están haciendo, sí. Y estamos siempre a la orden aquí por Imperio, por la 106.7.
2: A usted y a la amable audiencia.
1: Gracias, lindo. Oye, Julieta, mañana la compañera Yolanda Jadal.
0: ¿Eh?
1: Oye, Julieta, mañana.
0: Vaya, vieja, que la vio jardines en el barrio Brown.
1: No, hablo loco, es que no se van a ver. Compañero, hablando de... ¿viste que este pozo le corresponde a la municipalidad? Yo te voy a hablar realmente de un pozo que le corresponde a la gobernación.
0: Sí.
1: Justamente hablamos con Hugo Pirige, el secretario del agua de la gobernación. Dentro de 15 días se va a cambiar la comisión directiva del pozo número 1 del barrio Obrero. Se va a cambiar... se va a hacer la asamblea ahora esta tarde, me confirmó que dentro de 15 días ya se va a cambiar todos los integrantes de la comisión, la nueva comisión en el pozo número 1 del barrio Obrero.
0: Ah, ya cumplieron con el con rato, el mandato según correspondiente
1: según él hace rato. Pero dentro de 15 días ya se va a cambiar la comisión directiva.
0: O sea que, aclarando, se tiene que convocar a una asamblea ordinaria con el orden del día, entonces, en donde el presidente tiene que hacer su memoria y balance con el tesorero,
1: sí,
0: y se eligen nuevas autoridades. Pésenle a la tema, Esteban.
1: Como dijo el compañero Guau Guau, sí, señor.
0: Correcto.
1: Así mismo.
0: Muy bien. ¿Algo más que quiera significar desde ese punto, Esteban?
1: Tarde en mi año, ambos saben tener otra información.
0: Bien, excelente, Esteban.
1: Hasta luego.
0: Hasta otro momento. Así es la primera incursión del compañero Esteban Escobar desde el barrio Obrero, específicamente desde el pozo, ¿qué se llama el número? Jardines de Barrio Obrero. Este corresponde a la municipalidad. Habló en este caso Arlindo Gauto, secretario de pozo artesiano en allá. Exacto, manifestando a Radio Imperio que a partir de las 19 horas ya se va a normalizar, en este caso, la provisión de agua para este populoso barrio. Fundamentalmente, a las personas que viven, en esta familia que viven en este barrio. 15:24 minutos, estamos en la tarde de Imperio compartiendo con toda la distinguida audiencia las informaciones que se vayan ya generando en la tarde de hoy. Reiteramos, en este momento tenemos 33 grados centígrados la temperatura en la ciudad de Pedro Juan Caballero. Ya en minutos le estaremos también, estaremos en contacto con la compañera Fátima Valdés, de hecho que tiene importante información de compartir con la audiencia, pero bueno, una pequeña pausa. Ya vendemos neto, no ni por el caso, Entonces, vendemos un poquito y ya a la vuelta venimos con más informaciones aquí en Imperio, en la tarde de Imperio. A la vuelta, la tarde.
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0: del día jueves. Una temperatura bastante alta tenemos a esta hora de la tarde en la ciudad de Pedro Juan Caballero. Y ayer estuvimos hablando con la comunidad educativa de un colegio de Fortuna Guazú. Sí, estuvimos hablando también con referente de la educación de la capital del país. La comunidad educativa, no encontrando respuesta a sus planteamientos, tuvieron que cerrar el portón de acceso a la institución educativa en donde funciona la escuela básica y el colegio. Pero después de las declaraciones y también del comentario que hemos hecho tanto en la mañana como en la tarde, una de las supervisoras pedagógica, tengo entendido, y también solamente ya la administrativa, se apersonaron hasta la institución, estuvieron conversando con los padres de familia. Ellos exigen entonces la presencia de un responsable en la institución, teniendo en cuenta que ya transcurrieron ya 3 meses la ausencia del director de la institución, y ya reclamaron bastante. Entonces se colmó la paciencia y por ello tuvieron que hacer esta medida extrema, una protesta, manifestación. Y de acuerdo a la manifestación de la señora que habló esta mañana, manifestó que estuvieron la gente de la supervisión, llegaron a un acuerdo, elaboraron el acta, en donde inclusive ya eligieron, ellos mismos eligieron entonces a una docente que es también de la comunidad para que pueda quedarse como encargada de despacho, porque estaba prácticamente sin timón la institución educativa, teniendo en cuenta que ya se aproximan ya los exámenes finales. Estamos en octubre, prácticamente un mes falta para que termine el año lectivo, y consecuentemente la institución educativa debe tener un responsable que lidere ahí en este caso el control y las actividades de la institución. De acuerdo a la manifestación, esta señora esta mañana tenía que llevar ya la resolución por la cual se le estaba nombrando como encargada de despacho a una docente de la comunidad. Pero llamativamente ahí apareció el profesor. Apareció la directora. No le permitieron entrar. Él se fue ya con la intención de desarrollar la clase. Hacemos la clase de la. No le permitieron los padres de familia. Y Andumina, vean esto, la declaración. No sé cómo quedó, porque tenía que. Eso fue antes la presencia. Estaban esperando y ansiosos la presencia de los supervisores. La resolución por la cual entonces puede asumir ya. Asumimos ahí con la profesora ya. Pero dos directores prácticamente, porque el director que es nombrado en esa institución se fue, pero no le permitieron su. El ingreso a la institución educativa.
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2: 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Todo el reclamo que ustedes realizaron ayer nuevamente y se presentaron los encargados, supervisora de área, llegaron a un acuerdo, realizaron acta en donde se dispuso a través de las autoridades de educación la designación de una encargada de despacho, la profesora Liz Cubilla, épico docente y de la institución.
1: Docente y el de la comunidad.
2: De la comunidad. Al final, ven ya, ven, guajé, me metí de acuerdo, ve, curija, con Ango, guajé, la directora, ¿puede, Vigo?
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1: Sí. Solo colegio la anda y por ahí a la clase, pero la escuela hoy normalmente me atendía.
2: ¿Y se está desarrollando o no las actividades escolares? Oye, desarrollar pico la clase, pues, pero no, señora.
1: Sí, la escuela sí.
2: La escuela.
1: La escuela sí, pero la colegio no.
2: 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No. A profesor Cuera, va Pepe, va oye, pues no, profesor Cuera.
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La expresión de la señora miembro de la comunidad educativa, hablando de del acuerdo que han llegado ayer con este caso, en este caso con la supervisora pedagógica, tengo entendido, la licenciada Arminda Otazú. Ellos llegaron a un acuerdo de la comunidad educativa con los responsables, en este caso de la educación, y se le nombró a Liz Cubilla, que es docente de la institución, sin perjuicio solamente de sus funciones, como encargada de despacho. Y hoy tenía que llegar la resolución por la cual entonces se le estaba nombrando como encargada de despacho. Y estaban esperando esta mañana y vamos a intentar hablar con la licenciada Arminda Otazú para dar un poco su parecer referente a esta situación, si ya se solucionó este inconveniente que aqueja a una comunidad importante, a una institución educativa. Ayer, tanto la primaria y secundaria no tuvieron clase, pero sí que hoy ya los chicos del primero y segundo ciclo ya tuvieron normalmente sus clases, pero no así los estudiantes de escolar básica y media y técnica. Ojalá se pueda solucionar este inconveniente porque es impopulento, imagina ya. Y al fin y al cabo los afectados son los estudiantes. Los estudiantes porque no se puede desarrollar las clases, no se tiene alguien en la cabeza. Siempre es importante tener la presencia del director, de un responsable dentro de la institución educativa. Eso hace que también le dé la seriedad necesaria a una institución educativa a fin de que se pueda desarrollar normalmente todo lo que significa el desarrollo de los programas en diferentes cursos de esa institución educativa. 15:48 minutos, estamos en la tarde de Imperio.

0: arañazo de dinero en efectivo. Extravió en la vía pública. Ahí está. Policía encuentra 10 millones de guaraníes en la vía pública y lo devuelve a su propietario. Es el título que pueden encontrar en la página de Imperio. Un suboficial de la Policía Nacional encontró durante un recorrido varios billetes de 100.000 guaraníes que totalizan 10 millones de guaraníes. El dinero fue resguardado y posteriormente entregado a su propietario, un ciudadano de nacionalidad sudafricana. El hecho se registró este jueves en Pedro Juan Caballero, luego de que el suboficial ayudante Ever Saucedo, de 22 años, personal del departamento policial 911, Amambay, encontrará durante un recorrido varios billetes de 100.000 guaraníes en la vía pública. El dinero encontrado sumaba un total de 10 millones de guaraníes y ante el hallazgo el agente procedía a recoger y resguardar el efectivo con el objetivo de localizar a su legítimo propietario. Una acción bastante importante y digno de aplaudir la acción de este ex oficial de policía. Y a propósito, estamos en contacto con el suboficial Ever Saucedo del departamento policial 911. Hola. Buenas tardes, suboficial. Un gusto. Sí, te escucho. Buenas tardes, suboficial. Ahora un poco. Buenas tardes, suboficial. Y acá en otro mecanismo, parece mañana está. Buenas tardes, suboficial. ¿Me escuchás, oficial? Allá de tecnología el problema. Buenas tardes, oficial. ¿Me escuchás?
1: Hola.
0: Sí, ¿me escuchás, oficial? No. Vamos a tratar de solucionar este inconveniente.
1: Sí, ahí está.
0: Ya. Buenas tardes, oficial Ever Saucedo.
1: Sí, buenas tardes para usted y para su amable audiencia.
0: Y sí, una acción bastante digno de aplaudir. Encontraste en la vía pública billetes de 100.000 guaraníes que totalizaron 10 millones de guaraníes y devolviste a su propietario, su oficial.
1: Así es, en la mañana de hoy estuve haciendo un recorrido acá por cerca de la dirección. Y encontré un bulto de dinero ahí cerca de donde se está haciendo la obra acá en la gobernación. Y agarré el dinero, guardé con la esperanza que pueda aparecer la persona de bien que había extraviado ese dinero.
0: Ya.
1: Ahí en hora de la tarde se presentó el señor Steven Austin, que sería el dueño de la suma del efectivo.
0: Ya. ¿El dinero que encontraste, ese oficial, estaban esparcidos en el suelo o cómo encontraste ese oficial?
1: Estaban con goma, estaba. Él me había mencionado que hizo un préstamo al banco para pagar una cuenta y estaba bien, no estaba esparcido. Estaban toditos juntos los billetes.
0: ¿Y cómo fue que este ciudadano de nacionalidad sudafricana llegara hasta la oficina de ustedes para que pueda recuperar ese dinero que supuestamente se le había extraviado?
1: Él tiene el domicilio laboral en inmediación a la gobernación. Él tiene una casa de inglés al lado mismo de nuestra base de 911.
0: Dicta curso de inglés, ¿verdad?
1: Sí, exactamente, curso de inglés. Él es un... Bastante

0: pudiera llegar, alguien le avisó, ¿cómo fue para llegar hasta la oficina de usted y en este
1: Él llegó
0: caso?
1: hasta la oficina 911, me había preguntado si nuestra cámara no se veía hacia la construcción de la gobernación.
0: Sí.
1: Le mencioné que nuestra cámara no estaba apuntando hacia ese lado, que estaba apuntando hacia nuestra base y entre la entrada. Y él perdió un poquito más hacia el medio, ponerla a unos 50 metros, 30, 50 metros del lugar. Y le dije que yo había encontrado en hora de la mañana. Y él me presentó los documentos de respaldatoria y le hice la entrega del mismo y le hice una nota de entrega.
0: Entonces, efectivamente, era de esta persona que se le había extraviado y entonces con los comprobantes que le mostró a usted, entonces con ello se le devolvió el dinero que se le había extraviado esta mañana, su oficial.
1: Así es, le mencioné, él me mencionó que perdió ya por las 10 de la mañana más o menos, le mencioné que justo ese horario fue que yo encontré y guardé el dinero con como te decía, con la esperanza de volver a encontrar al dueño ahora. Porque es una bastante suma de dinero que podría, es mucho dinero, no es algo así que uno puede decir que es como fácil de encontrar, ¿verdad? Y se ve que es una persona trabajadora, sacrificada, una persona honesta también. Me agradeció mucho el señor.
0: Y sí, fíjate una cosa, si fuese otra persona, su oficial, que bien le hubiera, en este caso, venido a encontrar esta suma de dinero, porque no todas las personas actúan de esa forma con honestidad, ¿verdad? Pero eso habla también de la formación, uno trae de la cuna esa formación en cuanto a la honestidad, un valor importante que hoy día se ha perdido. Entonces, esa acción que hiciste, eso va a tener también su recompensa. En cuanto a esa acción que hiciste con esa persona que solamente estuvo desesperado por el
1: Sí,
0: extravío de su dinero, ¿verdad? Entonces.
1: le noté al señor un poco preocupado, me dijo, no esperé que hubieran todavía personas honestas en este mundo, me dijo, porque yo ya daba por perdido ese dinero, me dijo, y yo le dije, no, existen personas buenas como el Instituto de Enseñanza que tenemos la policía, ¿verdad? Y así también como mi persona era así, como dijiste, como mencionaste, el enseñamiento de los padres de la cuna era a ser honesto en todo momento, ¿verdad? Sí,
0: Claro,
1: yo
0: y esto habla muy.
1: doy gracias a Dios, ¿verdad? Que no fue una persona así extraña, porque es difícil que pasen cosas así como para devolver tal dinero, ¿verdad?
0: Es así, oficial. Solamente vos eras la persona indicada que tenía que comprar ese dinero y devolverle de vuelta ese corazón que tenés, amigo, de poder, con tu honestidad, hizo de que también esta persona pudiera recuperar y volver de vuelta la felicidad, porque no es fácil. No es fácil
1: Así es.
0: perder un dinero tan importante solamente para. Solamente hizo el préstamo para cubrir algunos gastos y con esto entonces de vuelta.
1: Sí, me mencionó que era para cubrir algunas cuentas y ese día muy preocupado. Y yo no esperé ninguna remuneración así en efectivo, sino que el orgullo personal es lo que me vale como persona y como personal policial defendiendo la casaca de la Policía Nacional, porque muchos tachan la policía, ¿verdad? Y yo con este auto demuestro que no todos los policías son malos como así se ven en el.
0: Es
1: Se ve
0: así.
1: y se escucha, ¿verdad? Que sí existen personas buenas y personas que honran la camiseta de la Policía Nacional, ¿verdad?
0: Sí, Ever, ¿vos sos Pedro Juanino?
1: Pedro Juanino.
0: ¿Quiénes son tus padres? Disculpame que te haga esa pregunta.
1: Mi padre es un suboficial superior en situación de retiro, Ever Saucedo, y mi madre es profesora, Claudia Carolina, enseña en la escuela Argaña. Mi padre actualmente también está como profesor y también trabaja en la profesión de abogado, ahora que salió de retiro.
0: Ya. Felicitaciones, Eversa. Felicitaciones porque veo que sos una persona muy, muy joven y tenés todo el futuro por delante en cuanto a tu profesión. Y esto habla mucho a favor, no solamente de tu persona, sino también de todo lo que significa la Policía Nacional. Muchas veces solamente para la gente critica bastante por la policía, pero también con esta acción, con este hecho que hiciste, eso habla muy, muy bien a favor de la policía, de la institución policial. Ever.
1: Así es, de la institución, ¿verdad? No de mi persona, sino que de la institución, así como mencionáis, para que las personas puedan confiar en la Policía Nacional, ¿verdad? Que no todo está perdido, ¿verdad?
0: Por supuesto que sí. Agradecido por tu tiempo, Ever, ¿eh? Felicitaciones una vez más.
1: A ustedes, muchas gracias por su espacio.
0: Ya.

0: Mira, así estuvimos hablando con Ever Saucedo, un joven suboficial. No le pregunté si era de carrera o no. Es oficial, sí, es oficial ayudante. ¿Ayudante? Ah, ya. 22 años. Mitad los 70. Sí, jovencito. Sus padres, ella, situación en retiro y la mamá es docente, ¿eh? Entonces la importancia también de la formación que uno puede recibir en su casa. Bien, entonces, feliz y contento aquí aparece la página de Imperio, el señor recibiendo su dinero, así como se le había extraviado, ahí le está entregando el suboficial su dinero correspondiente. Ah, ya aplaudían, ¿eh? Néstor, allá, el mío. Más aún, inclusive en esta época. Y sí. Ah, ya, sí. No, y se nota eso, ¿verdad? Sí, porque él tranquilamente se podía callarse nomás y llevar para él el dinero, pero en su pensamiento, en su conciencia, le dijo que tenía que de alguien se perdió y que podía devolver, y ahí apareció el señor de nombre Hasilente en la era, Steve Austin Tace Westman, 57 años, de nacionalidad sudafricana. Si tiene una cara conocida el señor, ¿eh? Tendría ya la plata, porque otro ya Rayel posiblemente ya jugó Macorina ya. No, hay que practicar la honestidad, es importante, ¿verdad? Pero di valor importante de Castilla y perder allá. Bien, esta es la noticia positiva entonces de la tarde hoy, donde un suboficial encontró billetes de 100 mil guaraníes, totalizando 10 millones de guaraníes, y devolvió al dueño. Apareció el dueño y lo entregó este dinero así como encontró. Vamos a la pequeña pausa. Vamos a mantener un poquito y ya a la vuelta venimos con más. 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

Retomamos de vuelta aquí en la tarde de Imperio a través de la 106.7 FM. 16-21 minutos a esta hora de la tarde. Temperatura 32 centígrados. Mayormente soleado. Es lo que reporta para la ciudad de Pedro Juan Caballero la Dirección Nacional de Meteorología. Y hoy es el segundo día de la novena en honor a Santo Patrono, a San Gerardo de Mayela. Esta mañana tempranito, 5:30, hora de la mañana, el Santo Rosario. A las 6 de la mañana, la primera misa. Esta tarde, de vuelta a las 15:30, hora el Santo Rosario. 16 horas, la segunda misa. Y la tercera misa está prevista para las 19 horas. Previamente, 18:30. En este caso, Santo Rosario y luego la Santa Misa. Todos invitados entonces a participar, la novena en honor a San Gerardo de Mayela. 300 años, se cumple 300 años de su nacimiento. Está de fiesta entonces la comunidad del barrio San Gerardo. Y todas las comunidades vecinas también están invitadas a participar de la novena en honor al Santo Patrón. Y este sábado se sortea el tradicional bingo con interesantes premios, como así también se tendrá feria de comida. Y el domingo, después de la misa de las 9 de la mañana, se tendrá el segundo sorteo, como así también ya la feria de comida, se tendrá tallarinada, el infaltable asado. Entonces el domingo, señora ama de casa que está escuchando la radio, agenda el domingo, no se cocina en casa, entonces todos tenemos que ir a colaborar en la parroquia San Gerardo con el bingo y también con la feria de comida. Importante acompañar y apoyar para el sostenimiento de la parroquia. Otra información que llega a la capital del país, tensiones por informe del Banco Central Paraguay. Fue a causa de disputa cartista, asegura Lilian Samaniego. A propósito, la senadora Lilian Samaniego afirmó que dos grupos poderosos del Movimiento Honor Colorado, HC, de la Asociación Nacional Republicana, están en disputa y que a raíz de ello habría derivado el pedido de informe de la Cámara Alta al Banco Central del Paraguay. Y finalmente el Banco Central remitió el pedido a la Cámara de Senadores. Habló esta siesta ya al filo del mediodía el presidente del Congreso, Bachi Núñez, y había manifestado que se iba a candadear, iba a tener 7 candados el lugar donde se iba a guardar el informe que remitió el Banco Central del Paraguay, y que el lunes recién se iba a la próxima semana se iba a abrir eso para que se pueda saber el contenido de la respuesta. Pero no fue así. Ya después del mediodía, ante la presión de algunos senadores, finalmente se tuvo acceso al contenido. Y tal así que el Senado cambió de planes y procedió en la siesta de este jueves a abrir el sobre cerrado y que bajo secreto le entregó en la víspera al Banco Central Paraguay. La colorada disidente, en este caso Lilian Samaniego, habló en ese marco y afirmó que ella, junto con otros colegas, lo habían solicitado para dar tranquilidad a la ciudadanía. En un momento fue consultada por la prensa si las tensiones por el documento fue a raíz de una disputa y confirmó a los periodistas: esto lamentablemente es una disputa interna del mismo equipo. Miren la ironía, del equipo del oficialismo Santiago Peña, Pedro Aliana fueron candidatos de Honor Colorado, liderado por Horacio Cartes, hoy presidente del Partido Colorado. Los que pidieron el informe son oficialistas, senadores de Honor Colorado, resaltó la legisladora. Posteriormente atribuyó el internismo a dos grupos poderosos. Uno está desgastado y otro que está consolidándose, que es el del presidente Santiago Peña. Pero estas son las consecuencias. Por eso le pido, por favor, las consecuencias son para la imagen del país y para los ciudadanos paraguayos. Dejen de macanear con este tema. Hagan otro tipo de lucha, pero no a lo más sólido que tiene el Paraguay, que es el sistema financiero,
agregó. La mesa directiva del Senado tiene prevista para este viernes, mañana a las 10 de la mañana, una reunión con la participación abierta a senadores interesados para socializar el informe remitido por el Banco Central del Paraguay. Será reservada y a ella fue convocado el titular del Banco Central del Paraguay, Carlos Carvalho. Expresión entonces de Lilian Samaniego, disidente, con relación entonces al informe que había solicitado la Cámara Alta al BCP. Y esto generó también muchas dudas con relación, porque anoche, recuerdo los que tenemos en este caso el aplicativo del Banco Bueno, uno quería hacer la transferencia automáticamente, salía de que no podíamos entrar en el aplicativo. Pero finalmente hoy se solucionó ese inconveniente. Inclusive hubo mucha usina de rumores de que hay que quitar todo el dinero que uno tiene porque no sabía si se podía recuperar. Pero finalmente se tranquilizó las aguas y esperemos mañana, bueno, que acontezca en relación al informe que había enviado al Banco Central del Paraguay. No solamente por un solo banco, sino también varias entidades bancarias también están en esa respuesta, que son 31 preguntas que hicieron, ¿verdad? Bastante voluminoso en este caso la respuesta que envió a la Cámara de Senadores el Banco Central del Paraguay. Bien. Por otro lado, en dos departamentos específicamente ya llegó la lluvia. Y en ese sentido se tiene un protocolo antigranizo activado. Tormentas amenazan Asunción y 13 departamentos. Atención, pese a que esta mañana, en este caso, Juan Ayala, se le preguntó si cómo se va a comportar el tiempo en Perú, Juan Callero, y manifestó de que ya a partir de la madrugada de hoy recién se va a tener la lluvia. Pero aquí dice la última información. La Dirección de Meteorología e Hidrología emitió otro boletín en el que advierte sobre las posibilidades del tiempo severo durante la tarde de este jueves en la capital y 13 departamentos del país. Un sistema de tormentas amenaza la región oriental y el sur del Chaco paraguayo, por lo que la Dirección de Meteorología e Hidrología no descarta tiempo severo durante la tarde de este jueves. Se prevén lluvias intensas con tormentas eléctricas moderadas a fuertes, ráfagas de viento moderadas a fuertes y la posibilidad de caída de granizo. Ojalá que no sea bastante fuerte, porque la masa también el sábado pasado hizo mucho daño la granizada que cayó. Las zonas afectadas son, atención, Asunción, centro y oeste y sur de San Pedro, Cordillera, Guairá, Caguazuca, Zapá, Itapúa, Misiones, Paraguarí, Alto Paraná, Central, Niembucú, Canindeyú y Presidente Hayes. En la lista no aparece Pedro Juan Caballero. En un recorrido por la capital se ha observado que varios vehículos colocaron cartones y frazadas sobre parabrisas y techo. Yo capté la parabrisa, acá estaba vehículo. Ya. La medida antigranizo se dio tras el temporal del último sábado, cuando pelotas de hielo de gran tamaño rompieron vidrios y tejas. Muchos daños dejó lo que fue la tormenta, la lluvia y la granizada del fin de semana. Ojalá que no sea. Pero Juan Cañar es una ciudad bendecida. En ese sentido tenemos que decir, estamos en la zona más alta del país y aquí hay mucha gente que reza mucho. Generalmente no tenemos situación, a excepción del año 2006, antes que usted, Dalvi, todavía no nació. 2006, cuando se tuvo, y solamente una zona fue, la parte de aquí de Barrio Obrero, sí, Barrio Obrero, Virgen de Cacupé y San Gerardo. Ese día casi llevó toda nuestra casa. Impresionante fue. Y esa, en aquel entonces fue el viento huracanado prácticamente de más de 100 kilómetros por hora. 10 segundos duró, pero llevó todo por delante. De aquella vez nunca más se tuvo algo similar a eso. Entonces, pero de todas maneras hay que cuidarse, tener la precaución, tomar las precauciones correspondientes. Bien, seguimos avanzando en esta tarde, 16:30 minutos, estamos en
la tarde de Imperio. Y esperamos también la comunicación de los compañeros que están buscando, rebuscándose con las informaciones en la tarde de hoy jueves. Jueves de TVT, hoy Néstor, ¿eh? Hay que alegrar un poquito ya, estamos en las puertas de fin de semana y hay que ir alegrando un poquito, también matizar un poquito las informaciones con, también con algunas músicas, con algunas canciones que siempre tiene ahí ya en la manga el compañero Néstor Villalobos.

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16:51 minutos, estamos en la tarde de Imperio. 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Ya la recta final de nuestro programa el día jueves de TVT. La noticia: aprenden a un joven y recuperan una motocicleta denunciada como hurtada. Un joven de 23 años fue aprehendido durante un procedimiento realizado en la tarde de este jueves en la fracción Villa Guillermina. Durante la intervención, agentes policiales recuperaron una motocicleta que había sido denunciada como hurtada en la comisaría tercera del barrio Obrero. Esto ocurrió ayer en Maxi. El aprehendido fue identificado como Hugo Javier Ramírez Larrea, 23 años. El procedimiento se realizó alrededor de las 14:30 de esta tarde de este jueves, cuando personal de la patrulla se encontraba realizando controles preventivos y aleatorios dentro de su área de responsabilidad. Durante el recorrido, los agentes visualizaron una motocicleta con características similares a la denunciada como hurtada. El conductor habría adoptado una actitud sospechosa, por lo que los policías procedieron a verificarlo. Al solicitarle la documentación del biciclo, Ramírez manifestó que no contaba con los documentos correspondientes. Ante esta situación, fue aprehendido y trasladado junto con la motocicleta hasta la sede policial para las averiguaciones correspondientes. Posteriormente, los agentes confirmaron que el biciclo, una motocicleta Kenton GL150, año 2021, de color negro, figurada como denunciada por hurto en la comisaría tercera del barrio Obrero, donde la denuncia había sido presentada el 7 de octubre del 2026. El procedimiento fue comunicado al agente fiscal de turno, la abogada Reinalda Palacios, quien dispuso que el aprehendido permanezca en la dependencia policial y que la motocicleta quede incautada a disposición del Ministerio Público. Entonces, recuperación de la motocicleta entonces que se había hurtado ayer. ¿No? Robado. Aquí dice, es otro. Bueno, lo cierto, lo concreto es que entonces fue aprehendido un joven y la recuperación de una motocicleta denunciada como hurtada y recuperada en la tarde de hoy. En otra información, la invitación de la comunidad.

participar de la solemne celebración con motivo de la inauguración de la capilla de adoración perpetua. Es la primera parroquia que va a tener la adoración perpetua. El domingo 11 de octubre a las 19 horas. Santa Misa Solemne, que será presidida por el obispo diocesano, Monseñor Cristino Ramos González. Al finalizar la Santa Misa, se realizará la inauguración y bendición de la capilla. Jesús Eucaristía permanecerá entre nosotros, esperando corazones dispuestos a adorarlo. Confiamos este nuevo camino de adoración a nuestra querida Madre del Perpetuo Socorro, para que ella nos conduzca siempre hacia su Hijo Jesús. Parroquia Nuestra Señora del Perpetuo Socorro. Inauguración entonces el próximo domingo 11, 19 horas, de la Capilla Adoración Perpetua, Madre del Perpetuo Socorro. Todos invitados. Así cumplimos entonces con la gente de la comunidad, en este caso la parroquia Nuestra Señora del Perpetuo Socorro. Y a propósito también de la parroquia del Perpetuo Socorro, este fin de semana también se tiene mucha actividad religiosa. La jornada, en este caso, es la Expo Vocacional que se va a tener el domingo. Expo Vocacional, Pastoral Vocacional, Decanato 3 Amambay, Diócesis de la Santísima Concepción. Jóvenes para el mundo con más vida. Expo Vocacional, elegir mi vocación es construir el bien común. Está previsto para el domingo también, domingo 11 de octubre, en el tinglado del Colegio Parroquial Rosenthal, en el horario de 8 a 14 y 30 horas. El programa a cumplirse ese día, 8 horas, apertura de la Expo Vocacional, 8:30, 9:30, reflexión a cargo de la Pastoral de Catequesis, 9:30, 11 horas, visita a los stands de las congregaciones y movimientos participantes, 11 a 12 horas, reflexión a cargo de la comunidad Obra de María, 12 a 13 horas, descanso, 13 a 14 horas, animación y rezo del Santo Rosario, 14 a 14:30, preparación de la Santa Misa, 14:30 horas, Santa Misa celebrada por nuestro obispo diocesano, Monseñor Cristino Ramos. Convocados especialmente, catequizando de la etapa de confirmación 2 del decanato 3. La invitación entonces también a los jóvenes, Expo Vocacional. Estas son informaciones también de interés para, fundamental para los jóvenes que tienen interés, entonces, para conocer un poquito la vocación, tener un discernimiento, por ello va a ser muy importante también que estén participando. La invitación es especial entonces a los catequizando la etapa de confirmación, los que se están preparando para la confirmación. Confirmación 2 del decanato 3, están todos invitados. Pero esto va a ser a nivel país. De diferentes puntos del país estarán entonces congregados en el tinglado parroquial Rosenthal el domingo 11 de octubre. 16:58 minutos, ya estamos en la recta final, ya a minutos de las 17 horas. Lentamente vamos despidiendo la programación del día de hoy, agradeciendo la audiencia por habernos acompañado durante estas dos horas, con el compromiso de que mañana a partir de las 6 de la mañana estaremos con Imperio Noticias, con todo el equipo periodístico de la gran familia de la 106.7 Imperio FM, con todas las informaciones, con todos los compañeros ya brindando lo mejor y todas las informaciones de primera mano a toda la distinguida audiencia de la radio. Nos despedimos hasta mañana, Dios mediante mañana, a partir de las 15 horas estaremos de vuelta con ustedes acompañándoles con el programa La Tarde de Imperio. Muchas gracias, con permiso.

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0: con 12 minutos en Paraguay. Buenas tardes a todos los oyentes de la poderosa 106.7 FM. Ya estamos de vuelta nosotros para acompañar a la gente que está en sintonía de la radio. A partir de ahora ya estamos de vuelta para comentarle todo lo que se viene en cuanto al sorteo de Bingo Radial Imperio. Una tarde calurosa que tuvimos realmente un poco más temprano, tuvimos más temperatura. Ahora prácticamente se está bajando la temperatura de a poco, ¿verdad? Pero de cualquier manera estamos de vuelta nosotros para acompañar a la gente que son apostadores, seguidores de Bingo Radial Imperio. Hoy tenemos de vuelta la suma de 10 millones de guaraníes en efectivo que vamos a estar sorteando a todos los apostadores. 0971-218013. Estamos habilitando para que la gente pueda llamar y participar con nosotros hasta las 20 horas. ¡Imparable!
1: 24 horas.
0: Vamos a convocar a Proyecto 1, 25 horas.

0: Bueno, un poquito de música latina que pertenece a los Tulipanes. Estamos escuchando aquí nuestro espacio de Bingo Radial Imperio. Ponemos ritmo aquí por la 106.7 FM en todas partes donde estamos llegando a través de la señal, a través de la señal de la 106.7 FM. 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Salud para la señora Lucy, está escuchando la radio. Gracias por la sintonía también. Como siempre, acompañando la previa, don Miguel, gracias también para ti, para toda la familia del barrio San Gerardo que están en sintonía de la radio. Machito Ponce, vamos a escuchar recordando un poquito aquí en nuestro espacio de Bingo Radial Imperio por la 106.7 FM.
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Muy bien, la canción de Vacilos. Estamos escuchando aquí en la radio. Son las 18 con 16 minutos en Paraguay. ¿Cómo están la gente de Punta Maná? Vaya el saludo para los hermanos brasileños también, que siempre acompañan la previa, que son aportadores, seguidores de Bingo Radial Imperio. A la gente que hoy cumple años, muchas, muchas felicidades, que pase muy, pero muy bien, que siga cumpliendo muchos años más de vida. Les deseamos a los oyentes que hoy están completando un año más de vida. 0171-218013, estamos habilitando para que la gente pueda seguir participando con nosotros. Puede ser por texto, por mensajes de texto, por audio. Sin problema, nosotros vamos a estar recibiendo aquí, de repente si tiene algunas dudas, en cuanto al sorteo de Bingo Radial Imperio. 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Bueno, permitidme brevemente para hablarle de lo que viene aquí en la frontera de vuelta en cuanto a eventos. Se viene para el sábado 24 la gran presentación. Para el aniversario número 2 de Tropic Club Guavirá se viene el grupo Potrancos desde Asunción, Paraguay. Dos grandes se unen para el festejo de 2 años de Tropic Club Guavirá. Se viene también Edgar Salinas desde Ciudad del Este para cantar todas sus canciones. El domingo 25... aniversario número 22 del Balneario Parque Azul. Se viene para el festejo la presencia de Edgar Salinas para cantar todas sus canciones. El domingo a la noche a las 21 aproximadamente en San Quevedo, en la movida espectacular, la fiesta que se está preparando con todo en Electrofiesta en San Quevedo, Paraguay, con Edgar Salinas. Oktoberfest se está preparando con todo en San Capital con Edgar Salinas el domingo a las 21 horas. Prepárate para lo que va a ser, lo que vamos a vivir en vivo y en directo. 18 minutos de las 18, qué coincidencia, ¿no? 18 minutos de las 18 en Paraguay. Nosotros seguimos avanzando la tarde con buena música.

0: Escuchamos la canción Mentirosa. Azul Azul nos cantaba aquí en otro programa. 23 minutos de las 18 en Paraguay. Estamos en la previa de Bingo Radial Imperio. Para Lucio, nuestro amigo Lucio está escuchando la radio. Gracias por la sintonía. ¿Cómo está la gente de San Juan Neumann? Vaya, el saludo para la familia de San Juan Neumann. También que siempre acompaña nuestro programa. A la gente de San Carlos, Barrio Sonia. Gracias también a la gente de Callejón Genes en general, ¿verdad? Don Bosco, también San Ramón, la gente de... Hoy justamente nos encontramos con la gente ahí de San Lorenzo. Una cantidad de personas que se acercaron justamente hasta la municipalidad para algunos pedidos. Y bueno, vaya el saludo. Me estaban diciendo la gente de San Lorenzo que todos los días escuchan la radio también. Sí, saludo a la gente de San Lorenzo. Virgen Morenita y otra fracción que próximamente se va a habilitar. Sí, próximamente se va a habilitar. Eso es lo que recibimos justamente de parte de ellos, ¿verdad? Bueno, señores, 23 de las 18 en Paraguay con esta canción. Nosotros vamos a establecer una brevísima pausa en instantes. Regresamos aquí en la 106.7 FM, ¿eh? Vamos a escuchar el tema de Zimbauer, La Culpa.
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Bueno, recordando estas canciones allá, por supuesto, del el tema de Zimbabwe, ¿verdad? Recordando un poquito, escuchen un poquito lo que vamos a estar escuchando también, un poquito de reggae. ¿Se acuerdan de estas canciones de reggae, por ejemplo? Antes no se tenía la música reggaetón. Yo te hablo de 1995-96, se bailaba mucho la música reggae, reggae raga. Sí, señor, y vamos a rememorar esta canción. Por ejemplo, el tema de DJ Bobo Everybody, esta canción de Dr. Alban también que vamos a estar escuchando. Este tema de... Sí, y esta canción de... A ver. Qué espectacular, ¿verdad? Impresionante cómo yo bailaba esa. ¿Se acuerda de este tema? ¿Se acuerdan de estas canciones, verdad? Vamos a establecer una brevísima pausa con esta canción enseguida. Entonces volvemos, señores, aquí en la 106.7 FM.

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con un poquito Techno House que estamos escuchando también aquí, haciendo parte de nuestro encuentro por la 106.7 FM, 18:38 minutos en Paraguay. Estamos en la previa de Bingo Radial Imperio, el bingo que te premia de dorado. 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La canción de el set de los Rolling Stones. El tema de los rancheros, mejor dicho. El chat y los Rolling Stones. Vamos a escuchar esta canción por completito, ¿verdad?

Bueno, escuchamos la canción, pertenece a Los Rancheros, haciendo parte de nuestro encuentro aquí por la 106.7 FM, 42 minutos de las 18 en Paraguay. Saludos a nuestro compañero, nuestro colega Rubén Valdés, oyente fiel, estoy escuchando tu programa, y gusto a Esteban, o sea, hablan de música, Esteban, los colegas inclusive escuchan la radio, che. Saludos entonces a nuestro amigo y colega Rubén Valdés, que está escuchando Radio Imperio. Óchela, Excelente, gracias por acompañarnos, señores. ¿Se acuerda de este tema? Vamos a seguir disfrutando el tema de los... Este tema de... Sí. Vamos a escuchar Caribe Sur.

Con el ritmo que lo para aquí por la 106.7 FM, 45 minutos de las 18 en Paraguay. Arriba, arriba todo el mundo. Vamos a levantar el ánimo, gente. Hasta las 20, imparable. Puede comunicarse con nosotros al 0971-218013. Vamos a ir acompañándoles a ustedes hasta las 20 horas. 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Para Blanqui, está escuchando la radio también. Gracias por la sintonía. Está escuchando la radio, excelente. Dice, gracias. A Doña Auxiliadora, está escuchando. Gracias por la sintonía. La gente del microcentro de la ciudad, Pedro Juan Caballero, acompañando la previa. Un abrazo para la gente del barrio San Gerardo, para el amigo Francisco. Sí, Don Miguel. Don Miguel. El amigo Mozo está escuchando la radio también. Dice, siempre juego Bingo Radial Imperio. Y dice, bueno, gracias entonces al amigo Mozo. Doña Marta Sánchez, la señora que tiene nombre de cantante, pero no canta, pero le encanta el Bingo Radial Imperio. Sí, señor. ¿Cómo está la gente del barrio San Antonio? Para la señora, ¿cómo se llama la señora que siempre también nos envía mensaje? Doña Zulia está escuchando la radio también. ¿Cómo está la gente de Solares de Amambay? Está la señora Paola también por ahí escuchando la radio. Gracias por acompañarnos. 47 de las 18. Seguimos avanzando en la tarde. Se mueve la tarde porque se anticipa la noche. 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

Bueno, antes de escuchar esta canción, me olvidé, che, Alex Barreto, Reyes Católicos, Gracias, Alex, gran apostador de Bingo Radial Imperio. Estoy escuchando la radio, dice Alex Barreto.

La canción de los ladrones, el tema con una rubia del avión. Qué espectáculo, ¿eh? 52 minutos de las 18 en Paraguay. Estamos en la previa de Bingo Radial Imperio, el bingo que te premia de verdad. 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Bueno, quiero seguir comentando todo lo que se viene en cuanto a evento. El próximo sábado 24 de octubre se viene el segundo aniversario, número 2 aniversario de Tropic Club Guavirá con la presencia del grupo Potrancos desde Asunción, Paraguay, para cantar todas sus canciones. También la presencia de Edgar Salinas desde la zona del Este, desde Ciudad del Este se viene para cantar todas sus canciones. Y recordando que el domingo 25 a las 17 horas se va a presentar en el Balneario Parque Azul. Aniversario número 22 del Balneario Parque Azul con la presencia de Edgar Salinas desde su zona del Este. Y a las 21 horas en Electro Fiesta de San Capitán, Paraguay. Prepárense para lo que va a ser toda la gente de San Capitán, Paraguay, Brasil. Las colonias para lo que va a ser la gran presentación de Edgar Salinas y su zona del Este el próximo domingo 25 a las 21 horas en Electrofiesta de San Capitán, Paraguay. Con esta canción cerramos el bloque de rock argentino y para irnos a la pausa, ya venimos.

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Bueno, la canción pertenece a Montecristo, el tema Mendigo de Amor, recordando aquí en nuestro espacio de Bingo Radial Imperio. 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Saludos para la gente de Villaú, toda la gente que están acompañando el programa también. Bellavista Norte, Valle Mí, saludos para todos ustedes. 0971-218013. 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La canción del grupo Cariño, Cumbia Francesa.

Por tu amor, la canción pertenece a Montecristo, recordando aquí en nuestro espacio de Bingo Radial. 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Son las 19:12 en Paraguay, recordando que hoy vamos a estar premiando de vuelta a todos los apostadores. 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Doña Patricia ya cuenta con cartones también. La señora Patricia está escuchando la radio, tomando tereré. Jacuete y oído, ella. Tomando tereré, escuchando la radio. Jueves de TVT. Recordando estos temas también aquí en el programa. Sí, señor, con Bingo Radial Imperio. Mi saludo, mi respeto para la gente de San Capitán, Paraguay, Brasil. Como siempre, también acompaña nuestro programa, son apostadores y seguidores de Bingo Radial Imperio. Bueno, quiero hablarle sobre el Tour de los Nacionales que se viene para el sábado 24 de octubre. Se viene en Tropic Club Guavirá la presencia de Potrancos para cantar todas sus canciones y Edgar Salinas desde Ciudad del Este. Para decir felicidades a Tropic Club Guavirá, 2 años de dar alegría para la frontera. Y sí que nos preparamos con Tuti el domingo 25. Sí, este ya hablamos, ¿verdad? Del domingo 25 se viene. El domingo 25 de octubre, 22 años del Balneario Parque Azul. Es el festejo más grande del Balneario Parque Azul. Se viene para el domingo a 25 a las 17 horas la presentación de Edgar Salinas en el Balneario Parque Azul. A las 21 horas en Electrofiesta en San Capitá. De la mano del compañero Emerson Fernández. Todo el equipo de los profesionales que van a estar recibiendo a Edgar Salinas en Electrofiesta en San Capitán. Saludo entonces a toda la gente que van a estar recibiendo también a Edgar Salinas con su zona del este. Para la señora Rosa, está escuchando la radio y dice, estoy escuchando. Y con cartones, dice, cartones de Bingo Radial Imperio. 15 minutos ya de las 19 en Paraguay. ¿Se acuerda de este tema también de Javier Solís? Fue su voz.

Pod desde Uruguay, Vuela Mariposa, recordando también aquí en otro espacio de Bingo Radial Imperio. Doña Manuela está escuchando la radio con la familia, con cartones allá a mano, esperando, expectante, acerca del sorteo de Bingo Radial Imperio. Gracias entonces a Doña Manuela, también está escuchando la radio. Don Ramón, ¿cómo están la gente ahí de la zona de Uipe? Justamente nos encontramos con algunas señoras, señores de Capibarí, que vinieron también siempre aquí por la zona urbana y en el centro de la ciudad de Pedro Juan Caballero, y nos cuentan de que siempre acompañan la previa y juega Bingo Radial Imperio. Le agradecemos entonces a la familia de Capibarí, de Uipe, el 15 de agosto, Ciudad de Aeropuerto, Cerro Coray, Tapopó, María Auxiliadora, Santa Clara, Fortuna, toda la gente de las colonias también, que siempre acompaña nuestro programa también. 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Sí, doña, ya le saludamos a doña Rumi, ¿verdad? 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Capitán Pedro Juan Caballero, por ahí cerquita. Vamos a escuchar el tema del grupo Mojado de México, dos canciones para irnos a la pausa, ¿verdad? El tema de Mojado, El Motivo y Hasta Morir de Placer, de el grupo Simba Musical de México.

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0: La canción pertenece a Lalo y los Descalzos. El tema se llama Solo los tontos se enamoran.
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0: Estamos presentando la movida de la música tropical aquí en nuestro programa. Son las 19 con 40 minutos en Paraguay. 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El bingo que te premia de verdad. 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La canción de los empresarios, Buscando Cariño.

Amor Prohibido, la canción pertenece a Selena. El tema estamos escuchando aquí en nuestro programa. 46 minutos de las 19 en Paraguay. Ya están llegando los compañeros, ya está Juliano Cococho por aquí también, ya está Dani, un equipo de la Gran 7 que formó el Señor de la Alegría para que sea un brillo total. El sorteo de Bingo Radial Imperio. Agradeciendo a la gente que se pone en contacto con nosotros al 0971-218013. 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La enorme distancia. Lalo, la voz de Eduardo Enrique.

Florida. La canción de Tropical Florida, estamos escuchando aquí la radio, 19:52 minutos en Paraguay. Ya están los compañeros por aquí ya ultimando los detalles acerca del sorteo de Bingo Radial Imperio, el bingo que te premia de verdad. 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El sorteo a las 20 horas.

0: Muy bien, espectacular, ya estamos por acá, señoras y señores. Bienvenido al sorteo de esta noche de Bingo Radial Imperio. Buenas noches, señor Juliano.
1: Muy buenas noches, señor Dani Pereira. Buenas noches al amigo Néstor Villalba. Excelente noche para todos los amigos apostadores del Bingo Imperio.
0: Muy bien, ya con nosotros también el compañero Néstor Villalba, el encargado de esta excelente transmisión que tenemos a través de las redes sociales. Y por supuesto, para dar inicio a nuestra primera cantada, tenemos que hacer la verificación de bolillas, Juliana, ¿eh?
1: Sí, señor. Línea de B. 1, 2, 3, 4, 5, 6, 7, 8, 9, 10, 11, 12, 13, 14, el 15, el 16, 17, 18, 19, 20, 21, 22, 23, 24, 25, 26, 27, 28, 29 y el 30. N 31, 32, 33, 34, 35, 36, 37, 38, 39, 40, 41, 42, 43, 44 y el 45. G 46, 47, 48, 49, 50, 51, 52, 53, 54, 55, 56, 57, 58, 59 y el 60. Vos 61, 62, 63, 64, 65, 66, 67, 68, 69, 70, 71, 72, 73, 74 y el 75.
0: Muy bien, ya están las 75 bolillas dentro del bolillero para el inicio de nuestra primera cantada de la noche, este primer sorteo de Bingo Radial Imperio. En esta noche, sí, día jueves, estamos por supuesto con todos ustedes con Bingo Radial Imperio, el bingo que te premia de verdad. Les damos suerte a todos los apostadores en esta noche y arrancamos la primera cantada con el N41.
1: 4 con el 141, marcando cartón la primera bolilla del primer sorteo N41.
0: Sí, señor, línea de la letra I22.
1: 2 con 2, 22, los dos patitos I22.
0: Muy bien, ahí están los dos patitos, ¿sí? Muy bien, muy bien. Marcamos el I16.
1: 1 con el 6, 16. Marca I16.
0: Muy bien, muy bien. Vamos avanzando. Atención, atención. Línea la letra O68.
1: 6 con el 8, 68. Marca O68.
0: Bueno, a pesar de la alerta meteorológica que hay a nivel país, Pedro Juan Perón tiene una linda noche, ¿verdad?
1: A Copa Unaina.
0: Marcamos el O66.
1: 6 con el 666, marca O66. Pero todo puede cambiar.
0: Claro, en el transcurso de las horas, ¿sí? Marcamos el N42.
1: 4 con el 242, marca N42.
0: Muy bien, espectacular. Marcamos el O72.
1: 7 con el 272, marcan la primera cantada, O72.
0: Sí, señor, primer sorteo. Vamos avanzando, se viene el I30.
1: 3 con el 030 entero, marca I30.
0: Muy bien, espectacular. Hoy es jueves, jueves de TVT.
1: Para recordar un poco de acá.
0: Sí, marcamos el B9.
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0: Marcamos el O75.
1: 7 con el 575, el bisabuelo O75.
0: Tiene ahí está el bisabuelo, fuerza bisabuelo, ¿eh?
2: ¡Ah, Palmer!
0: ¿Es palmerense?
2: ¡Son paselina moreo!
0: Marcamos el B7.
1: Marca número 7 en tu cartón, carnicero gancho, B7.
0: Muy bien, ahí está.
1: Mundo saludo, bisabuelo.
0: Sí, bisabuelo, exactamente. Marcamos el G50.
1: 5 con el 050 entero, marca G50.
0: Muy bien, primera gran cantada la noche. Atención, se viene el N43.
1: 4 con el 343, marca N43.
0: Pues te digo, güey. Marcamos el O70.
1: 7 con el 070 entero, marca O70. ¡El abuelo!
0: Ahí está el abuelo, fuerza abuelo, ¿eh?
3: ¡Fuerza, don Tan! ¡Fuerza, Cocoyo!
0: Güey, Cocoyo, fuerza. Sí, necesita mucha fuerza, Cocoyo. Marcamos el I26.
1: 2 con el 626, marca tu cartón, I26.
0: Ah, la pina, informa la mitad, ¿eh? Qué bárbaro.
1: Amonte, ¿y cuál es otro tipo?
0: Marcamos el B11.
1: Marca número 11, Cambacanilla, B11.
0: Muy bien, primera cantada, primer sorteo de la noche. Atención, se viene el G55.
1: 5 con 555, marcan tu cartón el G55.
0: Muy bien, espectacular, marcamos otra bolilla, el I20.
1: 2 con 020 entero, el marcaje la I20.
0: Sí, señor.
1: Y hoy vamos a escuchar las buenas selecciones de Chichico Cocho.
0: Sí, hoy jueves de TVT. Marcamos el B15.
1: Marca número 15 en tu cartón, la niña bonita B15.
0: Sí, señor, sí, señor. Vamos avanzando. Marcamos el G47.
1: 4-47-47. Marca G47.
0: Muy bien. Línea de la letra O64.
1: 6-4-64. Marca O64.
0: Muy bien, muy bien. Es Bingo Radial Imperio en esta noche. Día jueves, jueves de TVT.
1: Un jueves bien caluroso.
0: Sí, legalmente. Marcamos el I-29.
1: 2-9-29, marca I-29.
0: Muy bien, vamos avanzando.
1: Garuja Puerterita de calle de Anicia. Naña aguanta ahí.
0: Aguanta ahí.
1: Yo puse uno
0: con... Ya puede ser. Sí, Catamón de Soja sabe caneo.
1: Sí, señor.
0: Muy bien, se viene el B3.
1: Marca el número 3 en tu cartón, ya guapo y pobre. B3.
0: Muy bien, el perrito. El perrito. Ya lo lleváis, Muy bien, otra bolilla, se viene el B14.
1: Marca el B14, el amigo borracho. B14.
0: Muy bien, espectacular. Marcamos otra bolilla, se viene el B5.
1: Marca número 5 en tu cartón, B5. Y llegamos a las 25 bolillas cantadas. Reiterando la línea de B. 3, 5, 7, 9, 11... 14, 15, línea de I, 16, 20, 22, 26, 29, 30, línea de N, 41, 42, 43, línea de G, 47, 50, 55, línea de O, 64, 66, 68, 70, 72 y el 75.
0: Muy bien, espectacular. Ya están las primeras 25 bolillas que salieron del bolillero, verificado en el sistema y por todos los apostadores que están jugando a través de las redes sociales. Seguimos con la siguiente bolilla, el B13.
1: Marca número 13, el número de la suerte, B13.
0: Sí, señor, sí, señor. Vamos avanzando en esta primera cantada. Son 5 millones de guaraníes de premio. N36.
1: 3-4-6-36, marca N36. El número del suegro.
0: Muy bien, muy bien.
1: Vamos. N36.
0: Sí, señor. Atención, atención. Se viene el I-23.
1: 2-3-23. Y marcando I-23.
0: Muy bien. Espectacular. Marcamos el O-62.
1: 6-2-62. Marca O-62.
0: Espectacular. Gira el bolillero. Primera cantada. Se viene el B-6.
1: Marca número 6 en tu cartón. La espumante. B-6.
0: Venga, aguanté entonces ya, Juliana.
1: Si estaba por la calle ahí, me fui a hacer unas cuantas cosas. Ve.
0: Te
1: das a ti, bodega, frente. Ah, yo puse uno cuando.
0: No, imparame yo, Marcamos el B2.
1: Marca número 2 en tu cartón, B2, el gallo norteño.
0: Ahí está el gallo, fuerza gallo, El gallo juega el lunes a las 5 de la tarde, ¿sí? Marcamos el G59.
1: 5-9-59, marca G59. Mande jugada, Dani.
0: Ameliano.
1: Ameliano.
0: Marcamos el B10.
1: Marca número 10 en tu cartón, 1-0, B10.
0: Muy bien, muy bien. Vamos por acá, atención, avanzando con el G49.
1: 4-9-49, marca G49.
0: Partido difícil contra Meliano,
1: Que gana el mejor.
0: Sí. Lunes. Sí, 5 de la tarde, maestro, G54.
1: 5-4-54, en marca por Ángel de Cartón, P, marca el G54.
0: Muy bien. Mayo. Algo bailando, mira, lunes. Sí, G51.
1: 5-1-51, marca G51.
0: Engo dice se oye la sube elección, va a ser el cuerpaje. Pegó la chasaña. Marcamos el G48.
1: 4-8-48, marca G48.
0: Algo cubría argaña. Y Argaña no tiene lugar donde va que te mojes. Es todo dentro. Sí. Marcamos el N31.
1: 3-1-31, marca N31.
0: Incluso hubo locales, o sea, mesas donde estaba dentro las clases. Estaba,
1: Se vino con historia de pescador.
0: Posiblemente. G57.
1: 5-7-57, marca G57.
0: Muy bien, muy bien.
1: Con todo historia para voy a dormir.
0: Marcamos el N34.
1: 3-4-34, marca N34.
0: Muy bien.
1: Y parece que funcionó.
0: Funcionó allá. Pero ya lo hice. Marcamos el I-21.
1: Con el 1-21, marcado, amigo. I-21.
0: Muy bien, vamos avanzando en la primera cantada, este primer sorteo de Bingo Radial Imperio, el bingo que te premia de verdad. Atención. I-18.
1: 1-4-8-18, marcando cartona. I-18.
0: Muy bien, gira el bolillero, atención, se viene otra bolilla, el N35.
1: 3-5-35, el número de la suegra en tu cartón, la primera cantada marca N35.
0: Muy bien, otra bolilla, I-25.
1: 2-5-25, marca I-25.
0: Muy bien, va girando el bolillero.
1: Fuerza lógicamente positiva para ganar mucha plata.
0: Sí señor, G-46.
1: 4-6-46, marca G-46.
0: Sí señor. Vamos avanzando. Marcamos el G53.
1: 5-3-53. Marca G53.
0: Muy bien. Atención. Marcamos línea la letra N32.
1: 3-2-32. Águara arde N32.
0: Sí, señor. Ahí está. Vamos avanzando. Muy bien. Angaite guanante, vaina la mitad, ¿eh? Marcamos el B12.
1: Marca el número 2 en tu cartón, el número del arquero B12.
0: Sí, señor. Vamos que vamos. Línea la letra N44.
1: 4-4-44, marca N44.
0: Muy bien.
1: 49 bolillas cantadas y ya tenemos personas marcando los 24 aciertos, Dani.
0: Muy bien, ya tenemos novedades, apostadores con 24 aciertos y atención, I-28.
1: 2-8-28, marcando cartón, I-28.
0: Sí.
1: Y seguimos.
0: Seguimos avanzando, muy bien.
1: Se suman las personas con 24 aciertos.
0: Excelente, se van sumando más apostadores. Línea la letra B1.
1: Marcando cartón el número 1. B1 con el bingo número 1.
0: Sí, señor.
1: Y continuamos.
0: Continuamos de vuelta.
1: Nuevamente más personas con 24, ¿cierto?
0: Excelente, línea la letra B4.
1: Marca número 4, el sapo cururú. B4.
0: Sí.
1: Y continuamos.
0: Seguimos avanzando, ¿eh?
1: Nuevamente se suman las personas con 24, ¿cierto?
0: Muy bien, se viene el O67.
1: 6-7-67. Y marca mona que caraí. Cuña caraí. O67.
0: Sí.
1: Avanzamos.
0: Vamos avanzando.
1: Nuevamente se suman las personas con 24, ¿cierto?
0: Espectacular. Línea la letra G56.
1: 5-6-56. Marca en tu cartón en la gran primera cantada. G56.
0: Sí.
1: Y avanzamos.
0: Vamos avanzando. Seguimos disfrutando, sí señor, de esta primera cantada. Atención, línea la letra I-24.
1: 2-4-24, marca en tu cartón el número del venado I-24.
0: Sí.
1: Y es bingo.
0: Se lo ganó. Bingo. 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
1: La felicidad con el bingo Radial Imperio. Y con 55 bolillas cantadas en ese primer sorteo con 25 aciertos tenemos en total 6 ganadores. El primer afortunado con el cartón número 26.437. Segundo ganador 35.721. 35.721. Tercer ganador 43.805. 43.805. El cuarto ganador, 48.049. 48.049. Quinto ganador, 50.107. 50.107. Y el sexto ganador, 78.677. 78.677.
0: Muy bien, espectacular. Felicitaciones a estos apostadores que hicieron los 25 aciertos y Sanadir el premio de los 5 millones de guaraníes entre Siglia, ¿no?
1: Asimismo, Dani Pereira, controlar los cartones, señoras y señores. Los demás ganadores con 24 aciertos. Tenemos en total 42 ganadores. Y con menor acierto. A ver, con menor acierto son 5 ganadores, 5 personas que se marcaron 11 aciertos.
0: Muy bien, espectacular, ahí están los ganadores. Felicitaciones a cada uno de ellos, los apostadores que ganaron en esta primera cantada Bingo Radial Imperio. Reitero los ganadores del pozo, el 26.437, 35.721, 43.805, 48.049, 48.049, 50.107 y el 78.677 son los apostadores que se van a estar dividiendo el premio de los 5 millones de guaraníes entre sí. Sí, señora, controlen los cartones, gente, verifiquen sus cartones, a través de las redes sociales te harán los resultados para que puedan estar controlando si es que no pudieron jugar en esta noche bingo Radial Imperial. Muy bien. Culminado entonces nuestro primer sorteo, como se pudo cerrar la transmisión, no tenemos ninguna bolilla sobre el tablero. Las 75 bolillas ya están de vuelta dentro del bolillero para el inicio, la segunda canta de la noche. Empezamos a girar nuestro bolillero por acá. Vamos haciendo una buena mezcla de bolillas para el inicio ya de la segunda cantada de la noche.
1: Así que Lomita, para esta segunda gran cantada les deseo a todos muchísima suerte y arrancamos.
0: Arrancamos el segundo sorteo con el I-28.
1: 2-4-8-28, marcando amigos la primera bolilla del segundo sorteo I-28.
0: Muy bien, se viene el G-58.
1: 5-8-58, marca G-58.
0: Muy bien. Estamos en la segunda cantada, otros 5 millones de premio I-23.
1: 243-23, marca I-23.
0: Muy bien, vamos girando el bolillero, se viene el B8.
1: Marca número 8, hoy día 8, marca B8.
0: El 8 de cococho, ¿eh? Sí. Marcamos el G54.
1: 5-4-54, marca G54.
0: 8 de octubre será, ¿eh? Marcamos el N38.
1: 3-4-8-38, marca N38.
0: Muy bien. Vamos avanzando. Marcamos el N42.
1: 4-2-42, marca N42.
0: Segundo sorteo, 5 millones de guaraníes como premio. G50.
1: 5-0-50 entero, marca G50.
0: Muy bien. Vamos que vamos. Atención. Línea a la letra I-27.
1: 2-7-27, seguís marcando, mi amigo, el I-27.
0: Sí, señor. Vamos que vamos. Se viene el B7.
1: Marca número 7, carnicero gancho B7.
0: Bien, jueves de TVT, super selección musical, se denomina el tiempo de México, Muy bien, se ven el N37.
1: 3-7-37, marca N37.
0: Muy bien.
1: Las mejores selecciones hoy acá, jueves de TVT.
0: Sí, O67.
1: 6-7-67, marca O67.
0: Ya estuvieron con los clásicos de Esteban Escobar, Y ahora seguimos nosotros en el bingo también, Pero ¿qué pasó, Cococho? ¿Qué pasó? ¿Por qué la risa?
1: No entiendo yo.
0: No, tampoco, No, y los clásicos de Esteban,
1: Para no decir repetido.
0: ¡A la pinta! Marcamos el I-21.
1: 2-1-21, marca I-21.
0: ¡A la pinta! ¿Por qué digo así? ¿Se
1: usted diga?
0: ¡A la pinta!
1: ¿O cambia mi mismo?
0: N-44.
1: 4-4-44, marca N-44.
0: ¡Qué loco es,
1: Cachilla.
0: Marcamos el B11.
1: Marca número 11, Camba Canilla presente en la segunda cantada B11.
0: Muy bien, espectacular. Atención, se viene el B5.
1: Marca número 5 en tu cartón, Cureruay B5.
0: Ahí está el chancho. Ahí está el chancho. O65.
1: 6-5-65, marca el O65.
0: Muy bien. Atención, G51.
1: 5-1-51, marca G51.
0: Vamos que vamos. Atención, se viene el G52.
1: 5-2-52, marca G52.
0: Sí, señor. Segundo sorteo, 5 millones de guaraníes como premio. Se viene el I-24.
1: 2-4-24, el número del venado, marca I-24.
0: Espectacular, vamos que vamos.
1: Fuerza, Lomita, para ganarte 5 millones.
0: Sí, señor, en esta segunda cantada, B-15.
1: Marca número 15, la niña bonita, B-15.
0: Muy bien.
1: Hasta no venía a ver 5 millones antes de la quincena.
0: Espectacular será, B1.
1: Marca número 1, B1 con el bingo. Número 1.
0: Y es pura mola meina será, Sí. Cuítico.
1: Dentro 7 días, 15 millones.
0: Sí. Marcamos otra bolilla, el I-17.
1: 1-7-17, el número del mono, I-17.
0: El número de Jaimico. Este es Jaimico. ¿A qué? Ok, Jaimico, ponle maimí, Jaimico, Sí, señor. Se viene el I-25.
1: 245-25, marca I-25.
0: Oña, ponle mainija, amigo, será,
1: Oña, tanta, ti. Pago.
0: Pago, vale, sí. Marcamos el N31.
1: 3 con el 1-31, marca N31. Y llegamos a las 25 bolillas cantadas. Reiterando la línea de B. 1, 5, 7, 8, 11, 15. Línea de IA, 17, 21, 23, 24, 25, 27, 28. Línea de N, 31, 37, 38, 42, 44. Línea de G, 50, 51, 52, 54, 58. Línea de O, 65, 67.
0: Muy bien, espectacular. Ya están las primeras 25 bolillas que salieron del bolillero, verificado en el sistema y por todos los apostadores que están jugando a través de las redes sociales. Seguimos con el O, 75.
1: 745, 75, el bisabuelo, O, 75.
0: Muy bien, ahí está el bisabuelo. Fuerza, bisabuelo,
2: ¿eh?
0: Ahí está, torcedor el gallo, ¿eh? Sí. G59.
1: 5 con el 959, marca G59.
0: Muy bien. Atención, N35.
1: 3 con el 535, el número de la suegra, marca M35.
0: Sí, señor. Vamos que vamos.
1: Saludos a todas las suegras.
0: Sí, señor, así mismo. I16.
1: 1 con el 616, marca I16.
0: Segundo sorteo de la noche, son 5 millones de guaraníes como premio. Marcamos el I-19.
1: 1 con el 9-19, seguí marcando I-19.
0: Muy bien. Línea la letra O-61.
1: 6 con el 1-61, marca en tu cartón O-61.
0: Muy bien. Vamos avanzando, N-45.
1: 4 con el 5-45, el número del vino, N-45.
0: Ahí está. Se presta un vinito también, ¿verdad? ¿Por qué no, eh?
1: ¿Por qué no, verdad, Dani?
0: Sí. Marcamos el O-70.
1: 7 con el 0-70 entero, marca O-70. ¡El abuelo!
0: Ahí está el abuelo, fuerza, abuelo.
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0: Marcamos el G-57.
1: 5 con el 7-57, marca G-57.
0: ¡Vamos que vamos! Vamos avanzando, línea a la letra G-53.
1: 5 con el 3-53, marca G-53.
0: Muy bien, segundo sorteo, segunda cantada, línea la letra B9.
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0: Muy bien, espectacular, O-74.
1: 744-74, sí, marcando O-74.
0: Muy bien, línea de la letra O-71.
1: 7 con el 1-71, sí, marcando O-71.
0: Sí señor, en este segundo sorteo, se viene el G47.
1: 4 con el 747, marcando cartón G47.
0: En este 8 de octubre celebramos hoy el día de los podólogos, Juliano.
1: ¿Podólogos?
0: Sí, la podología.
1: ¿Sabes? En otros términos,
0: el especialista en los pies.
1: Me hizo falta unos días atrás.
0: Sí, exactamente. B14.
1: Marca el B14, el amigo borracho B14.
0: A todos los que cuidan los pies, ya sea por una lesión, por una enfermedad.
1: Resumiendo, yo en mi caso, asustate en cuatriza. O ande a peite veces.
0: Una lesión después, profunda, ¿verdad?
1: Sí. Prácticamente casi un mes, Dani, se está recuperando.
0: Se está recuperando, sí. N43.
1: 4 con el 343, marca N43.
0: Los pies pues son una parte del cuerpo muy importante.
1: Yo copa
0: el peso, ¿verdad? Eso tiene. Y la enfermedad que también puede afectarle, ¿verdad?
1: Sí, señor.
0: Y 18.
1: 1 con el 818, marca IA-18. Así que feliz día para todos.
0: Podólogos. Sí, podólogos.
1: Desde ahí veo un vapor, poda, veina.
0: No, es el especialista de los pies. Y enfermedades como citano más, Juanete, bro.
1: Sí, muy conocido.
0: Sí, Juanete, sí. O-62.
1: 6 con el 2-62, marca O-62.
0: Está la uña encarnada también.
1: No, ya he visto, ya no en mí, pero en otro amigo.
0: Sí.
1: Un amigo tiene más de 150 kilos.
0: Está el...
1: O fuerza, pues,
0: hay una enfermedad de la neuropatía diabética en los pies, ¿no?
1: ¿En serio?
0: También. Para los diabéticos. O 68.
1: 6 con el 868, marca O 68.
0: Y está el famoso Puné también, ¿verdad?
1: Pega de Tony.
0: Pega mí, y pone, se lo quita para allá. Va,
1: sí, mai. Sí. ¿En serio?
0: Sí, a la pita. Marcamos línea a la letra I-22.
1: 2 con 2-22. Marca los dos patitos. I-22.
0: Ahí están los patitos.
1: Entonces empiezas a Dunonga ya. No le decís puerco, le decís pobrecito. Está enfermo.
0: Algunos son puercos, otros ya son, ya le van a meter una enfermedad. Ya, digamos los que no limpian, no graban.
1: Un sapo, un lavo,
0: hongos,
1: cueros.
0: Muy bien, se viene el N41.
1: 4 con el oro 41. Marcamos, amigo, N41.
0: Muy bien.
1: 46 bolillas cantadas y ya tenemos personas marcando los 24 aciertos.
0: Muy bien, ya tenemos novedades. Apostadores con 24 aciertos en el I-29.
1: 2 con el 9-29. Marcan tu cartón el I-29.
0: Sí.
1: Y continuamos.
0: Continuamos, seguimos avanzando.
1: Se suman las personas con 24 aciertos.
0: Excelente, línea la letra O66.
1: 6 con el 666. La 2 espumantes. O66.
0: Sí, señor.
1: Seguimos
0: avanzando, perfecto.
1: Nuevamente se van sumando las personas con 24, ¿cierto?
0: Muy bien, se viene línea la letra O64.
1: 644, 64. Marca que Suzuki, marca O64.
0: Sí.
1: Y avanzamos.
0: Seguimos.
1: Nuevamente más personas se suman con 24, ¿cierto?
0: Espectacular. Marcamos el B12.
1: Marca número 12. El arquero presente en la segunda gran cantada. B12.
0: Sí.
1: Y... ¡es bingo!
0: Se lo ganó. Bingo. 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Y la felicidad.
1: La felicidad con el bingo Radial Imperio. Y con 50 bolillas cantadas en ese segundo sorteo con 25 aciertos. Tenemos en total 4 ganadores. El primer afortunado con el cartón número 22.702. 22.702. Segundo ganador 34.915. 34.915. Tercer ganador 47.046. 47.046. Y el cuarto ganador con el cartón número 55.199, 55199.
0: Muy bien, espectacular. Felicitaciones a estos apostadores que hicieron los 25 aciertos y se van a dar el premio de los 5 millones guaraníes entre sí, ¿no?
1: Así mismo, Dani Pereira, controlar los cartones, señores y señores. Los demás ganadores con 24 aciertos tenemos en total 8 ganadores. Y con menor acierto, a ver, tenemos un solitario ganador. Se marcó solito 8 aciertos. Con el cartón número 24.651.
0: Muy bien, ahí están los ganadores. Felicitaciones a cada uno de ellos, los ganadores de esta segunda cantada, ¿eh? Reitero, los ganadores del pozo. El 22.702, 34.915, 47.046, 47.046 y el 55.199. Estos son los apostadores que se van a estar dividiendo el premio los 5 millones guaraníes entre sí. Bueno, a controlar los cartones, gente, verifiquen sus cartones, a través de las redes sociales estarán los resultados para que puedan estar controlando si es que no pudieron jugar esta noche Bingo Radial Imperio, ¿eh? Bueno, por acá ya nos preparamos para el sorteo de 2 premios, 100.000 guaraníes que corresponde al número de cartón, ¿sí? Pero ya se va preparando el sistema, ya el compañero Néstor Villalba va a transmitir todo esto.
1: El primer ganador, cartón número 59.905. Y el segundo ganador, 49.961.
0: Muy bien, reiterando por acá los dos ganadores de 100.000 guaraníes cada uno. El primer ganador es el cartón número, 59.905, 59.905 y el 49.961. 49.961 son los apostadores que van a recibir 100.000 guaraníes cada uno, correspondiente al número de cartón de la noche. Bueno, culminó nuestro sorteo esta noche. Querida audiencia, queridos apostadores, sigan confiando siempre en la empresa de Bingo Radial Imperio y con la bendición del Todopoderoso será hasta mañana. ¡Chau, chau!
1: Mm.

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0: sea el Señor Dios de Israel. Glorificado seas, Dios mío, en el nombre de Jesús. Señor, todo está bajo tu poder y nada puede resistir a tu voluntad. Tú hiciste el cielo y la tierra y todo lo que está bajo el firmamento. Tú eres el Señor del universo. Momento de reflexión. 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Desde aquí para todas las naciones, en el nombre del Padre, del Hijo y del Espíritu Santo. Amén.
1: Invocamos al Espíritu Santo para que el Espíritu de Dios nos acompañe como todos los días. En esta mañana, ven Espíritu Santo, llena los corazones de tus fieles y enciende en ellos el fuego de tu amor. Envía tu Espíritu para darnos nueva vida y se renovará la faz de la tierra. Dios, que iluminaste los corazones de tus fieles con las luces del Espíritu Santo, concédenos saborear las cosas rectas según es de tu Espíritu y gozar para siempre de sus consolaciones. Por Cristo nuestro Señor. Amén. María, Madre de la Divina Gracia, ruega por nosotros.
2: Ven, Espíritu Santo.
1: Lectura de la carta del apóstol San Pablo a los cristianos de Galacia. Gálatas insensatos, ¿quién los ha sacudido a ustedes, ante cuyos ojos fue presentado Jesucristo crucificado? Una sola cosa quiero saber. ¿Ustedes recibieron el Espíritu por las obras de la ley o por haber creído en la predicación? ¿Han sido tan insensatos que llegaron al extremo de comenzar por el Espíritu para acabar ahora en la carne? ¿Habrá sido en vano que recibieron tantos favores? Ojalá no haya sido en vano. Aquel que les prodiga el Espíritu y está obrando milagros entre ustedes, ¿lo hace por las obras de la ley o porque han creído en la predicación? Palabra de Dios.
0: Te alabamos, Señor.
1: Bendito sea el Señor Dios de Israel. Bendito sea el Señor Dios de Israel. Nos ha dado un poderoso Salvador en la casa de David, su servidor, como lo había anunciado mucho antes por la boca de sus santos profetas. Bendito sea el Señor, Dios de Israel, para salvarnos de nuestros enemigos y de las manos de todos los que nos odian. Así tuvo misericordia de nuestros padres y se acordó de su santa alianza. Bendito sea el Señor, Dios de Israel. Se acordó del juramento que hizo nuestro padre Abraham, de concedernos que, libres del temor, arrancados de las manos de nuestros enemigos, los sirvamos en la santidad y justicia bajo su mirada durante toda nuestra vida. Bendito sea el Señor, Dios de Israel. Aleluya. Señor, abre nuestro corazón para que aceptamos las palabras de tu Hijo. Aleluya.
0: Aleluya.

0: Evangelio de nuestro Señor Jesucristo según San Lucas.
1: Gloria a ti, Señor.
0: Jesús dijo a sus discípulos: supongamos que alguno de ustedes tiene un amigo y recurre a él a medianoche para decirle: amigo, préstame 3 panes, porque uno de mis amigos llegó de viaje y no tengo nada que ofrecerle. Y desde adentro él le responde: no me fastidies, ahora la puerta está cerrada y mis hijos y yo estamos acostados. No puedo levantarme para dártelos. Yo les aseguro que, aunque él no se levante para dárselos por ser su amigo, se levantará al menos a causa de su insistencia y le dará todo lo necesario. También les aseguro: pidan y se les dará, busquen y encontrarán, llamen y se les abrirá. Porque el que pide recibe, el que busca encuentra, y al que llama se le abrirá. ¿Hay entre ustedes algún padre que da a su hijo una serpiente cuando le pide un pescado? ¿Y si le pide un huevo, le dará un escorpión? Si ustedes, que son malos, saben dar cosas buenas a sus hijos, ¿cuánto más el Padre del cielo dará el Espíritu Santo a aquellos que se lo pidan? Palabra del Señor.
1: Gloria a ti, Señor Jesús. El amor es incondicional, y aunque pueda atravesar por crisis o incluso incomprensiones, un amigo siempre estará allí, presente, en nuestras necesidades. Pero con todo eso, el amor de Dios lo supera, es incomparable. A Dios no le importuna nuestra plegaria, a Dios no le cae mal que le mostremos lo que nos falta. Al contrario, justamente cuando les presentamos nuestra pobreza y carencia, es cuando más demuestra su amor. Comentario que trae la liturgia cotidiana referente al Evangelio del día de hoy. Infinitas gracias a Dios por esta nueva oportunidad que nos regala generosamente, y compartir su mensaje y su palabra con tantos hermanos. Y el Evangelio de hoy relata

0: Busquen y encontrarán. Toquen y se les abrirá. La insistencia con confianza. Jesús hoy nos anima a no cansarnos de orar, a ser perseverante. Y el amigo de la medianoche obtiene lo que necesita, no solo por la amistad que lo une con ese amigo, sino por su perseverancia, por su insistencia. Dios no es un juez indiferente, sino un Padre que escucha siempre nuestra plegaria, nuestras peticiones. Por ello debemos tener siempre un corazón abierto y pedir de corazón lo que necesitemos al Padre. A veces pedimos cosas concretas y nos parece que Dios no responde a nuestro pedido como queremos. El Señor siempre nos da lo mejor. Es importante, a pesar de ser reiterativo, de ser perseverante en la oración. Y no se trata de una insistencia caprichosa, sino también de una confianza profunda en un Padre amoroso que nos ama y siempre escucha nuestras oraciones. Dios no es indiferente a nuestras necesidades. Antes de pedirle, Él sabe las necesidades que tenemos. Él conoce nuestro corazón y sabe realmente los que nos faltan. A veces, como aquel amigo de la parábola, también nosotros tocamos muchas puertas, ya sea en la familia, en el trabajo, en la salud, en nuestra lucha diaria. El Señor nos anima siempre a no desanimarnos, a seguir orando, a buscarlo siempre con sinceridad y confiar en su tiempo, no en nuestro tiempo, porque siempre Él nos dará lo mejor. Hoy el Evangelio nos recuerda, mis queridos hermanos, que la oración no es un último recurso, sino es un diálogo constante con Dios de tú a tú, que nos mantiene en comunión con Él y nos abre el corazón a su voluntad. Amén.
1: Amén. Nuestro Señor Jesucristo nos enseñó en San Mateo 11:29, aprendan de mí, que soy manso y humilde de corazón, y hallarán descanso para vuestras almas. Toda oración debe ser con paciencia. A niña y moala yeyureko angeite, ja, ñande yara oima obligado o respondeo co angeite adei. Vea y voluntad. Siempre ya es que se haga la voluntad de Dios. Vea, siempre ya es. Por encima la ñandella hipotaba, ñandella yerureba, ñandellara voluntad. Toico. Jaimenamo yayure porá, jao correspondela ya yerureba, ñandellara omeeta ñandede. Hey, Jaisa, aprendan de mí, soy manso. Ahí hoy iba getamañe en boe, pero hoy me neñan de yara jesarai si jehuí, doy coin baebe. Getamañe en boe, hoy me neñan de yara jesarai si jehuí. Dios no existe para mí, hoy iba, o renegaba con Dios, porque no me enchupé la oyerureba. Hakatukuara koa peñande yara he iponañande, manso y humilde. Ya aceptar la voluntad de Dios con mansedumbre, con humildad. Yepe muchas veces nañande gustai, ñande molesta. Ya aceptar la voluntad de Dios. Pe ya acepta jaisa yepi, pe ipona o uramo. Ñande gustaja ya. Popó, ah, viña, puca, vireí. Ya acepta, porque...

0: aves.
1: Y han de gustar. Pero, peisete a veis ya aceptan a la voluntad de Dios. Nañan de gustar y na monjepe. Dios. De lo contrario, ñandela a Dios. Ja Dios o iñan de cargo. Ja iñan de secretario. Ja yapuan a la ñande iñan de gustar. Ja anda ey peisa. Pea no funciona y peisa. Dios no es nuestro secretario. Para que haga el milagro ahora, la hora que queremos. Y que nos dé lo que pidamos. Da ey peisa. ¿A dónde es ñande secretario? A él a Dios. Da ey ñande. Algunos entendeba ahí, vea. ¿Entendeba ahí? Este hoy alguno. O ya pido ahí. ¿Ya pide qué? Que se haga la voluntad de Dios. Y muchas veces eso que vemos que nos molesta, nañan de gustar y upeye y cuamba ereba. Nañan de ya dando ya poise la se voluntad. Pero hoy cuamba erepa o negajina. Va erepa tarde mie, ja no coanga. Peja hoy cuamba página. Ñande ya aceptana. Ja ya seguí en oración. No solamente oración, no seguir solamente con la simple insistencia. A continuar, ya esa va tiempo para responderse. Hoy porá, ja no y porá. Hoy porá en el sentido que hay que continuar. Pero pues ya éramos, ya esa taraca es por responderse. Prácticamente ñamo y pete y condición. Ñande goña continuará, haya evará. Yo continúo en oración y fe, porque sé que Dios responderá. Sé que Dios responderá. Y pronto. Pero la pronto, pero haremos a samba, la oicoa. Ja, muchas veces, oración de fe, vejinala ya falla. Nañamungu, ella es la alfombra de Dios, la itapete ni ella mungu, eso es, ni ella es la, ni a convencer. Todavía no llegamos a convencer a Dios. Jamba, esa es yo, pero ella ya y ponango, pete y pasaje, aleta, San Lucas 18, 7 y 8. ¿Acaso Dios, es un pasaje paralelo, acerca de la insistencia, acaso Dios no hará justicia a sus escogidos que claman a Él día y noche? ¡Ja! ¡Ape ya yujula secreto! ¿Cuánto tiempo, profesor, hay que clamar a Dios?
2: Todo el tiempo,
1: con día y noche, con humildad.
2: Con sinceridad.
1: Y con fe.
2: Con fe.
1: Que eso que estamos pidiendo, eso ya está. Sí. Que se va a materializar nomás en el espíritu, sí. Ya está. Ja, hoy salañan de fe, ja, enseguida, oico. Tu fe te ha salvado, y ñan de Yara Jesucristo, oye, apoya de milagro. Tu fe te ha sanado. La lleva. Entonces, oración de fe, hermano querido, hermano, hermana. Día y noche, ñan de. Bien, pero se no ambas apuana. Jaereñan de Yarabe. Ambas apotan y ella pota. Ajá. En el nombre de Jesús. Papá. Ella pomina. Aclamando. Espíritu Santo. Ven, Espíritu Santo. E intercede. Mínase. Se espíritu ñe conectando. Ella pota. Apeña tende cliente. A ver. Pero. Upe allá nande. E intercede. Mísere. Ja. O si no, gatú. Equeta. Oración. Aquí han ido. Sí, Espíritu Santo. Mi espíritu se conecta a ti. Conectarla a ese espíritu donde eres, Espíritu Santo. E intercede, mina ese ñan de Yara. A la Espíritu Santo, ¿no qué? Ñan de cuerpito, ¿qué allá? Ñan de espíritu, ¿no qué? ¿Eh? ¿No qué? Ñan de espíritu, ¿no qué? Jao ñe conectaba Espíritu Santo. Jao pitaba última palabra, última oración. Ojo, le dije ese. Entonces, 20.

0: en el tiempo de Dios. Veala pronto, Gina. Ema, ñan de fe, damos a ñan botacaria, y con fe y con oración. Porque no hay cuenta y la oración sin fe. Daja, es na ñan boebeta, ya chamba epoico. No ñan boebeta, porque ñan de yara oyapota. Ñan era firme nuestra fe, que ñan de yara oyapota, ja. Pe milagro, pea. Y catú en el mismo instante oyapo. Tera catú y catú jano miejina. Pea, tiempo de Dios, dejamos en las manos de Dios que se haga la voluntad de Dios, no mi voluntad. Ya de ya la Jesucristo, o mano potaité, ya oíme a pe huerto de Getsemaní, a punto de ser llevado a la cruz. Oñesú, el discípulo cuera, oí yipipe, el discípulo cuera, no aguantai, o queji, güey, pero ja, o permanece, ja, oñemboé, ja, y la ignoración, pe. Padre, si es posible, quita de mí esta copa. Vea, traducido, si es posible, anina a manoti pecurusu veis. Pero peyon boyo aje eishue, pero que no se haga mi voluntad, sino la tuya, eishue. O sea, que humanamente Jesucristo, hay tu, hay dos oseo que dos oseo pecurusu. Socorro yure, humanamente, hablaba el hombre, clamaba el hombre. Y, pero con esa sabiduría, Jesús dijo, pero que no se haga mi voluntad, sino la tuya. Japeisa ñañembo, era más yurén de coaco milagro. De corazón a yurende, pero que no se haga mi voluntad, sino la tuya. Japea pefe, oje, charamo ñande, ya en la hora responde tande. 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Hañan permaneceramos en oración, en humildad, en fe, creyendo verdaderamente de lo que no existe, inclusive que existe, que ya está en el espíritu y que se va a materializar. Dios hará ese milagro. Y no importa dónde estés, estés en la cárcel, en el hospital, ahí en tu dormitorio, en tu trabajo, no importa dónde estás, importa tu fe, tu oración. Perseverar en la fe, perseverar en la obediencia, en el amor, ja, en paz. Hoy menamos ya güero, viañan de ya la vaya, yo y nati milagro, ya por tanto más en paz, porque ja, eo ya pota, e yerure vive en el nombre de Jesús, ja, eje iñan debe, todo lo que pidan al Padre en mi nombre, Él se los dará. Ja, ja, ema iñan de, añete, ja, yerure, ya no añan de, ya la Jesucristo, upeson ya güero, ya las eje y añande, porque las eje y añande hoy co siempre con tiempo coabe ja operiré hoy co siempre, pero para eso permanecer en la fe, permanecer en la fe, en la oración, y si da también en el ayuno, en el nombre de Jesús. Amén,
1: amén. Señor, enséñame a orar con confianza y perseverancia. Ey. Que nunca me canse de buscarte, de llamarte y de poner en tus manos todas mis necesidades. Amén. Amén. Y rezamos juntos esta oración que el mismo Jesús nos enseñó. Padre nuestro, que estás en el cielo, santificado sea tu nombre. Venga a nosotros tu reino. Hágase tu voluntad en la tierra como en el cielo. Danos hoy nuestro pan de cada día. Perdona nuestras ofensas, como también nosotros perdonamos a los que nos ofenden. Y no nos deje caer en la tentación, y líbranos del mal. Amén.
0: Dios te salve María, llena eres de gracia, el Señor es contigo. Bendita tú eres entre todas las mujeres, y bendito es el fruto de tu vientre, Jesús.
1: Santa María, Madre de Dios, ruega por nosotros pecadores, ahora y en la hora de nuestra muerte. Amén.
0: Dios te bendiga, en el nombre del Padre, del Hijo y del Espíritu Santo. Amén. Amén. Dios nos bendice a todos.